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0: Es como si, corríjanme si me equivoco, pero esa como me lo explicaron y como lo entiendo. Digo, yo no sé mucho de derecho, estoy de educación física, estoy jodido, no sé nada de la abogacía. Pero haga de cuenta que una oficina de Aquiles Cerdán le manda hablar al gobernador de Texas. ¿Se podría asimilar? ¿Algo así? ¿Sí? O sea, es una oficina de justicia de Estados Unidos, pero no es una corte. Estamos de acuerdo en eso. No es un tribunal. O sea, no es una corte, es una oficina. Y dice, tendrá que ver que el general que era secretario de seguridad lo dejaron libre sin cargos y se envalentonó Rocha. Yo digo que al revés. Yo digo que en lugar de por valiente fue por otra cosa. Pero bueno, ahí llegamos al análisis. Entonces, se hace una carta a la Secretaría de Relaciones Exteriores y la Secretaría, que pues ahora sí que por la oficina encargada de México de ver estos asuntos en el extranjero, y dice, ¿sabes qué? Órale pues, si quieres con mucho gusto le pido al gobernador que vaya y testifique y que vaya y esté con ustedes en esto que ustedes están pidiendo, pero no seas malo, dame pruebas, porque pues yo no puedo iniciar un proceso contra él sin pruebas, como el proceso de Maru Campos. O sea, Maru Campos se queja del linchamiento público que hubo hacia su persona, del linchamiento mediático que hubo hacia su persona cuando ella estaba en este proceso de la CIA. Pero no tiene una carpeta de investigación, sí tiene una carpeta de investigación, pero no tiene una demanda de la fiscalía, no tiene una situación jurídica que haga que la vayan a meter al bote. Inclusive le dijeron, pues venga a darnos su versión de los hechos. Ya dijo, no voy, me escudo en mi fuero y no voy, y no fue, y no pasó nada. Y luego la presidenta dijo, no, pues no vino. No fue a la fiscalía, no vino a México, pero pues no pasa nada. O sea, pues, se le habló para que diera su parte de los hechos y ya. El que sí fue el exfiscal César Jáuregui, ese sí se presentó y dio su versión de los hechos. Hasta ahí, pues así la situación. Entonces, el gobierno de México le dice a Estados Unidos, a esta oficina, le dice, oye oficina, ¿sabes qué? Sí te ayudo, pero dame pruebas. No, mira, pues es que hay un papel en donde un vato que era como que el que pagaba tiene diferentes apodos y sabemos que uno de esos apodos es el de Rocha Moya y pues por eso queremos que lo metan al bote o que venga a juicio. Digo, no, a ver, dame bien las pruebas. Entonces mandan un documento oficial en donde están las pruebas y pues literalmente son unos recortes de papel de cuaderno donde dice nombres y otros están tachados. Entonces el gobierno de México dice, no, pues espérame, pues no, pero déjame le abro una investigación. O sea, si tú estás viendo eso, con mucho gusto le abro una investigación. Y todos creemos que por una orden de Palacio Nacional, Rocha tuvo que decir, ok, pido licencia. Todos creemos eso. Nadie sabe a ciencia cierta si fue así o no. Pero él pide licencia. 100 días después, o 110, ya no me acuerdo, pero 100 o 110 después de ese suceso, o sea, es el día de hoy, él dice, regreso al gobierno. Y regreso porque regreso. Y regreso porque quiero regresar. Y sube un tuit justificando que regresa, diciendo que tiene que cumplir con la tarea que le dieron los sinaloenses. Cuando pasa esto, se prenden todas las alarmas políticas. Obviamente que aquí en Chihuahua, Olson, Nancy Frías, ¿a quién más vi? Alfredo Chávez, la misma gobernadora, Marco Bonilla, pues salieron y dijeron que el crimen estaba coludido con la presidenta, que esta era la muestra, que por eso Rocha Moya había vuelto. Y nada que no, sale un comunicado de la SEGOB, o sea, la Secretaría de Gobernación, en donde dice, lo que hizo Rocha no lo sabíamos, lo hizo como una decisión personal. Nosotros no estamos en ninguna manera de acuerdo en que haya regresado a su puesto. Es más, la carpeta de investigación sigue abierta. Eso fue lo que dijo el gobierno de México. Y luego me sorprende mucho que Morena sube también un comunicado, pero Morena sí lo abandona de manera brutal, porque Morena, a ver, ¿dónde quedó? Citlali, el de Morena, a ver, ponlo, porfa, para verlo. O sea, el de Morena trae, lea lo que viene en letras negras, aquí lo voy a abrir yo también en mi computadora para poder verlo. Bueno, ahí lo van a poner. El de Morena está brutal porque abandonan a Rocha igual, o sea, inmediatamente están diciendo, a ver, esto no está bien. Dice Morena, personal la decisión de Rubén Rocha Moya de regresar al cargo de gobernador de Sinaloa. Sobre la reincorporación, a ver si lo puedes poner para que no van a creer que soy yo. Sobre la reincorporación del doctor Rubén Rocha Moya a las funciones del gobierno del estado de Sinaloa, Morena informa que esta dirigencia no tuvo conocimiento previo de la decisión personal del gobernador. Por lo anterior, Morena se deslinda de esta decisión. La separación del cargo por parte del doctor sucedió posterior a las acusaciones del Departamento de Justicia de Estados Unidos, por lo cual la FGR y diversas autoridades mexicanas mantienen la investigación al respecto. Desde Morena seremos respetuosos del Estado de Derecho, del debido proceso, así como del resultado de las investigaciones por parte de la FGR, y continuaremos actuando con responsabilidad, privilegiando el interés de la ciudadanía y manteniendo como principios fundamentales la transparencia, la rendición de cuentas y el respeto irrestricto a las instituciones. O sea, se está mal. Eso fue lo que dijeron. Está mal. No debió haber pasado. Y la Secretaría de Gobernación, déjeme la encuentro, dijo prácticamente lo mismo. Espérame, porque no alcanzo a leerlo. Bueno, ya que aparezca acá, lo leo acá. Pero mire, ahí lo está viendo usted, el de la Secretaría de Gobernación, que dice, de carácter personal la decisión de Rubén Rocha Moya de regresar al cargo. La Secretaría de Gobernación informa que la decisión del doctor de reincorporarse a su función como gobernador del estado de Sinaloa responde exclusivamente a una determinación de carácter personal. En su momento, la Fiscalía General de la República informó que mantiene abierta carpeta de investigación relacionada con las 10 personas señaladas por el Departamento de Justicia de los Estados Unidos, entre ellas el gobernador de Sinaloa. Asimismo, la Secretaría de Relaciones Exteriores ha solicitado de manera reiterada al Departamento de Justicia que aporte las pruebas correspondientes que sustentan el señalamiento realizado. En ese sentido, corresponde a la Fiscalía General de la República, en el ámbito de sus atribuciones y de acuerdo con los avances a la investigación, proporcionar la información adicional que considere pertinente. La Secretaría de Gobernación refrenda su respeto a las facultades de las instituciones competentes y al debido proceso en el desarrollo de cualquier investigación. Ténganle. O sea, se tampoco la apoyan. Hoy la presidenta se reportó enferma, ¿va? Mandó un tuit desde las 5:40 de la mañana. ¿Cómo? No, yo tampoco. Dice, incluso los panistas lo están usando para decir que fue a propósito. Pero no creo, porque, a ver, ¿cómo le iban a preguntar si Rocha Moya todavía no hacía lo que hacía? O sea, no es una cortina de humo. Y ella dijo, ¿saben qué? Pues la verdad, tengo fiebre, tengo mucha tos y me siento muy mal. Pero mañana ahí voy a estar. Eso fue lo que dijo. Entonces, tampoco le preguntaron a la secretaria de Gobernación, tampoco le preguntaron a nadie porque no se sabía que había regresado Mocha Mocha, como le dice Maru Campos. Ricardo Monreal sacó un video, me dicen, yo no lo he visto. ¿Qué le parece si lo vemos juntos? No sé qué va a decir, pero ¿qué le parece si lo vemos juntos?
1: ¿Qué tal? Buen viernes. Viernes movido mediáticamente por una impronta decisión del gobernador Rocha, con licencia, y que decidió volver a asumir el cargo de gobernador del estado. Esta decisión ha generado mucha polémica y ha generado el que se den tendencias, interpretaciones falsas, erráticas, incluso ha generado especulaciones de todo tipo. como líder de la mayoría, respaldo las afirmaciones del gobierno federal, de la Secretaría de Gobernación, de que es una decisión personalísima del gobernador Rocha. Me parece que no debemos permitir que sean afectados otras personas por una decisión propia. Y que aún con este movimiento y este gran cisma que ha generado, se tiene que aclarar que la presidenta de la República no permitiría ni tampoco jugaría a un tipo de movimientos como el que se dio hoy por la mañana. Yo espero que el gobernador Rocha pueda reconsiderar su decisión. Dale. Y pueda solicitar licencia para que permita que la Fiscalía General de la República concluya las investigaciones de las cuales en este momento son objeto varios servidores públicos. No conviene que estos movimientos sirvan a los detractores, sirvan a los adversarios para lastimar y para dañar imágenes públicas como la de la presidenta de la República, que dañen al Estado de Derecho, porque la presidenta ha sido muy enfática en no permitir ni ceder ante ninguna impunidad, ante ninguna excepción en la aplicación de la ley y el derecho. No alteraría la presidenta con una decisión de este tipo autorizada o tolerada entrar en un conflicto con otros países en la relación bilateral. No están las condiciones para eso, y por eso me parece importante que pueda el gobernador reflexionar en torno a todo lo que ha generado su reinstalación en el gobierno. Los detractores aprovecharon para volver a lastimar al Estado mexicano y a sus gobernantes legítimos. En este caso, la mayoría legislativa respalda a la presidenta Claudia Sheinbaum. El Estado ni autorizó, ni permitió, ni tampoco estaba enterado de esta decisión personalísima del gobernador Rocha. Ojalá y se pueda reflexionar. Saludos. Buen viernes.
0: Wow. Pues estamos de acuerdo que

0: Pues mira, entendemos, ¿no? Le están diciendo, ojalá que reconsideres, ojalá que vuelvas a pensar lo que hiciste. Y después el mensaje más fuerte está diciendo, yo estoy seguro que la presidenta jamás le hubiera pedido que volviera. Eso fue lo más fuerte de todo, ¿eh? Y lo dice 3 veces en el video. Jamás la presidenta hubiera permitido que volviera. Está muy, muy, muy duro lo que está pasando. Ahora, yo le pregunto a usted como morenista, ¿qué piensa? Digo, porque lo hemos dicho muchas veces. Una cosa es ser partidista, otra cosa es ser morenista y otra cosa es ser cuarto transformadorista, aunque se escuche raro y largo. Pero nosotros, que somos cuarto transformadoristas, pues vemos la cuarta transformación y no al partido. Y yo, Aarón, creo que hay mucha gente en el movimiento que le hace más daño que bien al partido. Y hoy Rochamoy es uno de ellos. Yo me acuerdo haber visto la noticia y cuando la vi hacerle así como el meme, pegarme y decir, no puede ser esto, no está pasando, no es cierto. No, no es cierto, no es cierto, no es cierto. Al inicio yo tenía un análisis, se lo decía ayer al regidor Hugo González. Acuérdese que septiembre es el mes de la presidenta. O sea, la presidenta jamás permitiría que toda la cuestión mediática se fuera cargada a que Rochamoya volvió en lugar de que va a hacer su informe y que va a presentar los triunfos de la Cuarta Transformación. Dice Antonio Castro Valenzuela, es María María Campos. O sea, no tiene nada que ver el informe con esto que hizo personalísimamente, dicen los videos y los comunicados, mocha mocha. O sea, está muy mal, no debió haber vuelto, no debió haber regresado. O sea, no. ¿Cuáles hubieran sido las condiciones para que volviera, Luis? ¿Qué te gusta? Que el gobierno de los Estados Unidos. La fiscalía, yo creo que tú consideras que con la fiscalía. A ver, vente. Vente. Vente. Vente, vente aquí, aquí, vente, vente, vente, vente. A ver, vente. Vamos a platicar con el productor de Chihuahua News. El que está detrás de todo. Ve acá, hasta acá. Vente para acá. Vente, vente, vente, vente, vente. Ah, lo tienes abierto. Ok. ¿Qué hubiera sido? O sea, ¿tú qué dirías? Con esto se arma.
1: Pues que ¿sí te ves? Sí. El gobierno de Estados Unidos.
0: El de Estados Unidos.
1: O que la Fiscalía Mexicana terminara su investigación.
0: Yo digo que la FGR, bueno, respeto. Pero yo digo que la FGR no hubiera sido suficiente.
1: Ah, no, bueno, si hablas de.
0: O sea, por ejemplo, si la FGR saca un documento y dice. Es libre, no tiene acusación. Yo creo que ni así. O sea, como alguien de afuera, no estamos hablando como alguien del gobierno, como alguien de afuera. La gente de a pie, la gente de a pie.
1: No nos hubieran quedado contentos.
0: No. No, no, no, no, no. O sea, ¿cuál hubiera sido una medida? El Estados Unidos, ¿no? A lo mejor.
1: Es la única que.
0: O sea, que Estados Unidos tuviera un documento de la CIA que dijera, está libre.
1: Nos
0: Ahí sí.
1: equivocamos.
0: No es equivocado. O ya revisamos y no tiene nada.
1: Te aseguro que ni así.
0: Estarían conformes.
1: Estarían conformes, claro.
0: No, porque pues, sería muy hipócrita. O sea, si no estarían conformes con Estados Unidos, sería muy hipócrita. ¿Y por qué no dice Marco Bonilla?
1: No, no.
0: Save México again, ¿o qué? Do it Mexico,
1: Sí,
0: safe again,
1: no
0: qué
1: sé
0: sé qué.
1: qué. En NYPD Blue.
0: Entonces, ¿qué
1: Exactamente, pues
0: piensa?
1: en ese Chihuahua vivimos. Sí, perdón, Chihuahua.
0: México. No, pero sí
1: Sí,
0: Chihuahua,
1: por eso.
0: porque los ataques mediáticos, o
1: De
0: sea,
1: aquí.
0: yo le comentaba. Cuando platico con creadores o con gente de México, yo les decía, es que ustedes no tienen idea cómo afecta cada cosa en Chihuahua, porque En México.

0: sale. A ver, por ejemplo, ahorita, ¿quién salió? No,
1: Es
0: tranquilo.
1: que.
0: Ah, bueno. Ahí traes el celular.
1: Tengo que pagar. Es que
0: Ah.
1: está cancelado, vengo para ver.
0: Ah, ok. No, le pregunté, ¿eh? Conste que le pregunté. O sea, cuando, sí, por eso. Cuando fue, o sea, cuando fue lo de. Eso es lo que te están avisando, que está cerrado tu micro. Pero sí se alcanzó a escuchar, ¿no? Sí, pero se escuchó. O sea, de que te escucharon, te escucharon. Pero del. O sea, cuando es en México, o sea, cuando la situación pasa, por ejemplo, esto de mocha mocha, pues el rollo es este. En México sale Alito, sale Lili Téllez, sale el político al que le dicen ahora que eres el piporro, pero que este es el priporro. Está bien chido eso del priporro. Y luego salen, o sea, la perrita
1: La perrita
0: Alita. O sea, ponle que salen, nada más voltéalo, o sea, saldrán 10, 15, 20 actores, ¿no? Pero junto con esos 10, 15, 20 actores que salen y que los siguen, pues salen, ¿qué te gusta? 30 de Morena, o 40 o 50 de Morena. Y cuando pasa algo así aquí en Chihuahua, yo, por ejemplo, ahorita entré a Facebook, no vi la de Hugo porque no porque Hugo no hubiera dado. No sé si Brigitte dio o no dio, pero lo que sí es que vi la de Alfredo, la de Nancy Frías, la de Carlos Olson, la de Bonilla, la de Maru, la de Francisco Sánchez, o sea, salen todas las declaraciones porque son muchos los que declaran. ¿Contra quién? Cruz, que no sé si le preguntaron o no. Andrea, que no sé si le preguntaron o no. Hugo, que vi que le preguntaron, pero que me salió ya después de todos los demás. Y Brigitte, no sé si salió.
1: Creo que sí hubo posicionamiento,
0: Entonces,
1: ¿no?
0: sí pega en Chihuahua. No pega igual en México que en
1: No, no, ya
0: Chihuahua.
1: no.
0: Ahora, ¿tú crees que le quite puntos de aprobación a Claudia?
1: El hecho,
0: Lo que pasó.
1: pero el hecho de que ella ahorita evidentemente dio su
0: Sí,
1: posicionamiento.
0: pero la gente no la. A ver, ¿cuánta gente la va a escuchar? A ver,
1: Sí, eso sí.
0: somos 70 millones de mexicanos. Ponle que esos 70 se van a dar cuenta 40, para que veas, vamos haciendo números así. De esos 40, ¿cuántos van a saber que Claudia dijo que ella no tuvo nada que ver?
1: Bueno, es que yo apelo a que el chihuahuense, voy a hablarlo de Chihuahua, ¿eh? Porque es el
0: Ajá.
1: fenómeno que conocemos. Yo apelo a que
0: Del estado o de la
1: del
0: ciudad.
1: estado en general, el chihuahuense, el norteño, no estamos pendejos. O sea, perdón. No somos. Me da coraje porque es que realmente, tanto pues, los demás medios, ¿verdad? Chayoteros,
0: Ajá.
1: pro pan,
0: Ajá.
1: se piensan que nos chupamos el dedo, o sea, y realmente el chihuahuense ya no se come ese tipo de narrativas. ¿Me explico? O sea, ya ahorita
0: Ajá.
1: yo considero que el ver esto, que realmente se está replicando, las instituciones lo están replicando, están diciendo que están a favor de lo que y en apoyo a lo que Claudia dice, la presidenta, sí lo creen. Yo sí creo que es genuino y que van a escuchar todo lo que Alfredo Chávez dice, todos los actores panistas dicen y realmente no lo creen. Yo sí creo que ahorita ya está habiendo un despertar de conciencia en el chihuahuense. Yo sí creo.
0: Que se supone que eso busca la cuarta transformación, el
1: Sí, yo sí
0: despertar de
1: creo que
0: las
1: está habiendo.
0: conciencias. O sea, que la gente entienda por qué primero los pobres, por qué no alza de impuestos, pero sí la persecución del pago de impuestos,
1: Sí,
0: ese
1: claro.
0: tipo de cositas.
1: Sí, y lo hemos estado observando. Yo lo he visto últimamente en la calle. He visto que ese antimorenismo que había, siento ahorita
0: ¿Va
1: que está
0: reduciendo?
1: reduciendo. Yo sí siento. Entonces creo que eso a mí me da la pauta para pensar de que esto que pasó a mí se me hace súper fuerte. O sea, que salga Monreal a decir eso.
0: No, no, no, es una cosa de locos. O sea,
1: eso no,
0: no es un abandono. O sea,
1: a todos los
0: no
1: que
0: se
1: les
0: había
1: gusta
0: visto
1: o que se observan cómo está la situación política, entienden y saben.
0: No, a ver, no pasó con Adán Augusto, no pasó con Andrés Manuel López Beltrán, no pasó con Marina del Pilar, no pasó con, ¿qué otros casos? Con Laida Sansores. O sea, con ellos no ha pasado lo que pasó ahora. ¿No?
1: Y lo que hice.
0: O sea, el partido
1: tengo la
0: está diciendo.
1: La autorización para decirlo. O
0: sea, pues sí, porque lo dijo primero la Segovia y después el partido. O sea, pareciera claro que los mismos, o sea, pareciera que la misma gente de Morena dijo: ¿saben qué? Esto no nos vuelve a pasar. O sea, de aquí para adelante.
1: Así es. O sea.
0: Porque Monreal lo abandonó. Le dijo: hey, tienes que reconsiderar la decisión que tomaste.
1: Es que este tema lo habíamos platicado. La verdad, muchos. Incluso hasta morenistas nos comentaron que no estaban a favor de que Rocha tomara ese, que quitar el fuero, ¿no?
0: O sea, sí.
1: Pero aprueban mucho ese posicionamiento.
0: Tú sabes que Sergio C. Rodríguez le pega a todos. Dice, saludos al Chihuahua Naked News. Gracias. Dice, y está raro ese Franco Escamilla que invitó, pero igual saludos. Yo no por los lentes. Luego dice, que se aviente la rutina del melómano. Yo creo que la situación está más complicada. A ver, mucha gente, a mí me duele en el alma porque yo acabo, bueno, todavía no dice nada la presidenta, pero me acuerdo mucho que una persona me dijo, ok, yo estoy dispuesto a cambiarme el morenismo, digo, del panismo al morenismo, después de ver qué haga Claudia con Rocha.
1: Así es, sí, yo recuerdo.
0: ¿Verdad?
1: Que, sí.
0: Y mucha gente lo ha dicho. Sí, mucha gente lo ha dicho. A ver, vamos a ver qué hace. Vamos a darle, pues, Claudia va muy bien, está combatiendo el crimen, el dólar muy chido, los impuestos, pero vamos a ver qué hace con Rocha.
1: Sí.
0: O sea, es como la que la prueba.
1: La quisieron poner a prueba.
0: Sí, es como que la prueba.
1: Pero fue muy claro. Para mí, a mí en lo personal, yo vi que lo ha hecho perfectamente. O sea, ¿por qué? Porque en el momento.
0: Pero no puede ir en contra de él. O sea,
1: no lo puede arrestar. O sea, ella es una mujer muy humanista, o sea, que tiene una ideología muy humanista y lo ha implementado.
0: No, pero aparte
1: en sus
0: no
1: políticas.
0: Tiene con qué arrestarlo.
1: Totalmente, por lo mismo. O sea, por lo mismo ella tomó la decisión de.
0: Nomás bájate.
1: De que bájate. Porque esa sí fue una decisión de ya ver, a ver.
0: Es que no se sabe, pero es lo más lógico.
1: Pues lo que
0: es lo más lógico.
1: Lógico, ¿no? Y aquí se comprueba, él regresó por sus
0: tanates.
1: Por sus tanates. Entonces, ella le dijo, a ver, traes cola. Ve a que te chequen y ponte al sistema de justicia que tenemos y que creemos en él. ¿Verdad?
0: Y la de haber encargado a Ernestina, chíngalo.
1: Chíngalo, sí.
0: Revísalo. Claro. O sea, si toca, toca.
1: Es que ahí está la prueba.
0: Porque los comunicados, los dos, el comunicado de Morena dice algo que a mí me impactó. Dice, por encima de la ley, nadie.
1: Nadie, lo que dice Claudio.
0: Entonces, eso significa que, o sea, prácticamente están diciendo, ok, tú regresas porque es tu derecho, no te lo puedo quitar. Es como cuando fue lo de Mayer. Que le preguntaban, oigan, ¿y van a permitir que Mayer regrese? Uh-huh. Y que Morena decía, es que no va a regresar a la bancada, pero no le podemos, o sea, no podemos evitar que regrese.
1: Claro, está en los estatutos.
0: Y hasta la fecha Mayer no forma parte de la bancada de Morena, pero es un derecho que él tiene porque fue votado.
1: Así es.
0: O sea, el problema con Rocha es que él fue votado. Uh-huh. Y si él dice, no, pues es que yo quiero volver, pues vuelve y ya.
1: Sí es, pues que tiene.
0: Nadie
1: que...
0: puede decirle que no.
1: Yo estoy de acuerdo, totalmente. Pero.
0: Ni la presidenta puede decirle que no. Uh-huh. Que aquí entra otra vez
1: a ver, ¿qué hubiera pasado?
0: Vacío de autoridad.
1: Bueno, ¿qué hubiera pasado si hubiera sido autoritaria y hubiera dicho, o sea.
0: No regresas.
1: No regresas. ¿Qué piensas?
0: Pues es que yo no me atrevo a decir nada de Claudia. Hasta que no la
1: escuche
0: mañana.
1: ¿Hubiera sido criticada?
0: Yo hasta que la escuche
1: sí,
0: mañana.
1: Sí, claro.
0: Ya
1: claro.
0: Escuchando la mañana, ya que escuche lo que dice, o sea, lo que diga y todo ese rollo, entonces tendré una opinión. Pero la admiro tanto y la sigo y la quiero tanto que no me atrevería a decir qué está pensando. Pero lo que sí es que Rocha abusó. Uh-huh. Y no le avisó a nadie.
1: ¿No le avisó?
0: A nadie.
1: No, pero pues ahí está ya el aviso claro, ¿no?
0: Ahora, entonces, ¿a mí qué me da? Pues que a lo mejor le dijeron, oiga, Gober, ahora sí ya van por usted.
1: Y que...
0: ahora sí ya se lo van a fregar. Ahorita él ya no puede ser ni encarcelado, ni detenido, ¿sí?, ni llamado. O sea, él ahorita tiene derecho a todo el fuero del mundo. Uh-huh. Porque él otra vez es el gobernador del estado.
1: ¿Pero qué hubiera pasado si no hubiera salido los comunicados o Monreal a aclarar la situación? Hubieran dicho, no, Claudia lo mandó.
0: ¿Claudia lo mandó?
1: Claudia lo mandó.
0: Pero... y tocó que... fíjate, estoy pensando algo. Mañana no puede salir Claudia a decir nada. O sea, puede ir a un evento y retomar su agenda. Uh-huh. Pero mañana no hay mañanera.
1: No. Hasta el lunes. Va a estar bueno.
0: Digo que yo imagino que se va a posicionar mañana. Uh-huh. A ver, vamos a ver si tiene agenda mañana.
1: Pero pues estamos de acuerdo que la mayoría de... lo que nos comentaron los morenistas es que todos están...
0: no, nadie está a favor.
1: Nadie está a favor.
0: No hay ni uno.
1: Están a favor de la decisión de gobierno.
0: O sea, no hay ni uno que esté a favor de que Mocha Mocha haya regresado. Eso es claro.
1: Claro. Que es lo que quisieron vender todos, ¿no? Que se protegía a Rochamoya y todo, tratando de confundir el debido proceso, ¿verdad? Con el encubrimiento. Ya aquí estamos viendo que no.
0: Estoy buscando si tiene agenda la presidenta mañana, oficial, viernes 31. Es que pues está enferma. Y ahí es donde los panistas están aprovechando para decir que se enferma a propósito. Sábado, mira, según esto, mañana, inauguración del Archivo General Agrario de la Nación en Cuauhtémoc, Ciudad de México. Ah, bueno, Ciudad de México. Eso significa que puede ir.
1: Sí, claro.
0: Entonces...
1: no, sí. ¿Tú crees que a donde vaya, tú crees que no le van a abordar el tema?
0: Sí, claro que le van a preguntar, pero bueno.
1: Y dadas las circunstancias de las declaraciones que ha habido, ¿tú crees que lo va a aplazar? No, no va a pasar. La presidenta tiene el carácter y sabe lo que hace que...
0: no sé.
1: Va a dar su opinión y va... yo me atrevo a decir que va a dar su opinión y que va a decir el lunes a la mañanera vemos el tema.
0: Yo me acuerdo que estaba sonriendo después de desayunar, risa y risa, y en eso me llegó la alerta, y luego, porque yo traigo activadas las alertas de los tweets de Mocha Mocha, por lo mismo. Uh-huh. Pues es que tienes que traer activadas ciertas alertas. Entonces me meto al de Mocha Mocha y cuando me meto, veo el tuit en donde dice que regresa. No, pues se me cayó la cara. Se me cayó todo. Dije, ya valimos. Hasta lo mandé así.
1: Sí.
0: Ya valimos.
1: ¿Por qué? Porque
0: hoy va a ser un día difícil.
1: Pero esperabas tú que no hubiera esta respuesta.
0: Yo estaba esperando que le entambaran.
1: Sí, claro, pero tú esperabas que a lo mejor no hubiera una respuesta por parte de la Segob o del mismo partido.
0: No, digo yo que en la mañana, o sea, cuando lo vi, yo jamás me esperé. La neta, o sea, yo jamás, si alguien me hubiera preguntado, oye, ¿crees que este mes regrese? Pues no, uh-huh. Y menos que ya viene el informe.
1: Es que mi punto es, o sea, ya no importa si regresa o no, sino qué se va a hacer, qué se hace, qué es lo que han...
0: lo que está haciendo ahorita. Ajá, eso está bien. La presidenta está, no hay un comunicado oficial de una carta de la presidenta, pero pues hay uno de la Secretaría de Gobernación que es exactamente lo mismo.
1: Y dijeron que que el caso sigue.
0: La Secretaría de Gobernación jamás subiría un comunicado si no está palomeado por la presidenta. O sea, eso es totalmente, completamente lógico. Y también hay que decirlo, Ariadna Montiel a lo mejor tampoco lo haría. O sea, si lo hizo. Y de hecho, el comunicado de Morena y el comunicado de la Segob es muy parecido. Dicen exactamente uh-huh. lo mismo, pero con diferentes tonos o con diferentes. Pero el de Morena sí dice por encima de la ley nadie. Uh-huh. Entiendo que la Secretaría de Gobernación no puede decirlo por una cuestión oficial, pero de que dice lo mismo, dice lo mismo. Pero bueno, ¿algo más?
1: ¿No? Así es. ¿No? Ahí tenemos una nota muy buena.
0: ¿De qué?
1: De lo que se está haciendo aquí y que no se cuenta.
0: ¿Tú? Ok, vamos a eso entonces. Bueno, pero ya hoy le preguntaron, bueno, ahorita lo va a ver usted, como ese micrófono por mi talk. El día de hoy, David Javier Torres hace una lo invitan ayer, me estaba contando ahorita que lo vi en la tarde, me platicó sobre cómo estuvo la situación. Resulta que ayer andaba David en un evento de estos a los que él acostumbra a asistir por invitación y porque pues la gente lo aprecia y lo apapacha mucho. Y acudió y dentro de esos apapachos y aprecios le dicen, oye, hay una situación que te quiero platicar. Ah, órale, platícamela. Y lo jala. Entonces le platican la situación y hoy van al lugar de los hechos y descubren una atrocidad. ¿Qué atrocidad descubren? Que un centro de rehabilitación fue, pues no sobornado, porque ese es el problema de la corrupción del PAN. El problema de la corrupción del PAN es que todo lo cuadran de manera legal. Entonces, lo que hicieron fue que llegan con este centro de rehabilitación y le piden el uso de suelo. ¿Se acuerda que yo ya le había dicho? Incluso cuando fuimos al cabildo y no nos dejaron pasar y que hablamos del aforo. Ese día también se lo comenté. El subdirector de gobernación, el rey del morbo, Pedro Oliva, ha estado haciendo dinero de multas para el municipio y ha estado haciendo dinero de corrupción, de pedirles moche por no multar a la gente con el uso de suelo. Es decir, yo entiendo que a lo mejor usted en su casa tiene toda la vida con una tiendita. Toda la vida tiene con una tiendita. Pero esta administración panista lo que está haciendo es que va a esa tiendita y aun y cuando tengas toda la vida siendo una tiendita, te dicen, oye, ¿tienes uso de suelo de tiendita? No, es mi casa. Ah, entonces te voy a multar por 50,000 pesos. Pues claro que la gente se va para atrás. Ha habido varios negocios que mejor han cerrado porque no tienen los 50,000 o los 80,000 o los 100,000 o los 200,000 pesos que tienen que pagar del uso de suelo. Y digo, el municipio está bien, el municipio está conforme a la ley, el municipio está diciendo y cumpliendo una norma, pero qué curioso que lo estén cumpliendo, como dice Javi en su video, en el año de Hidalgo. O sea, qué curioso que lo estén cumpliendo en el año en el que ya se van. Mire, vea el reporte.
2: Me encuentro aquí afuera de las instalaciones de un centro de rehabilitación. Uno de los muchos que han sido extorsionados de alguna manera y chantajeados por gobernación aquí en el municipio de la capital de Chihuahua. Fíjate, te voy a platicar lo que pasó. A todos los centros de rehabilitación les pidieron regularizar su situación de uso de suelo. A lo que les pidieron, ve, si no te vamos a multar. Ellos van y buscan regularizar su situación del uso de suelo y al momento de llegar les dijeron que no estaban dando permisos de nada. Técnicamente, sí, les dijeron así a alguno de los dueños, en específico al de aquí, que necesitaba pagar la multa sí o sí, sino que se diera un mochecito de 20,000 pesos, porque creo que la multa era de 50,000 pesos. Al momento de no permitirse y no dejarse chantajear y manipular por las autoridades y desautoridades que tenemos en el municipio de Chihuahua, el municipio decidió, por órdenes de Marco Bonilla, según ellos mismos, a venir a clausurar este centro de rehabilitación. Y el problema no es la clausura, el problema es que al momento de venir a clausurarlo, que porque ellos salían a las 4 de la tarde y tenían que clausurar, dejaron a 50 personas ahí encerradas, gente. Imagínate, ¿dónde están los derechos humanos? ¿Dónde está la responsabilidad social de los gobernantes de Chihuahua? Tienen 3 días así, gente, encerrados 50 personas sin poder romper los sellos, porque imagínate la multota, imagínate el problema legal. Esto no puede pasar desapercibido. Necesitamos a tomarnos el tiempo y venir a exigirle al gobierno municipal de Chihuahua que deje a un lado el año de Hidalgo, de querer recaudar de cualquier manera fondos para las precampañas de los políticos del PAN. Así las cosas en Chihuahua, gente. Ánimo y no nos dejemos engañar por estos corruptos.
0: Entonces, a raíz de eso, van Adrián y va Betsy a este rollo y hacen una nota. Digo, no ha salido en Entre Líneas, no ha salido en Omnia, no ha salido en Tiempo, no ha salido en La Opción, porque obviamente que lo están frenando. Que saben que pasó. Ahorita va a haber un video de Pedro Oliva huyendo para no dar declaraciones sobre el tema. O sea, de que todo mundo sabe que pasó. Pero los medios chayoteros no lo han sacado, curiosamente, ¿va? Pero bueno, ya sabemos cómo son. Pues resulta que fue Adrián y los entrevistó a ellos. Mire, vea lo que dijeron.
3: Banda, ¿qué tal? Esto es Chupa TV. Estamos aquí afuera de este centro de rehabilitación. Recibimos un reporte de que lo clausuraron con personas adentro. Acompáñenme.
4: Buenas tardes para Chupa TV. ¿Qué pasó? ¿Qué lugar es aquí? ¿Por qué tienen estos sellos?
5: Buenas tardes. Aquí dice Imash. ¿Sabe de que nos pusieron unos sellos de clausura los de gobernación? Hace 3 días. Entonces, de hace 3 días, pues no podemos salir nosotros. Allá adentro tenemos a internos también, más de 50. Y no podemos salir porque nos pusieron estos sellos. Dicen que si los trozamos o salimos, pues íbamos a estar fuera de la ley. Entonces, pues iba a ser algo pues, peor. Entonces, los sellos fueron porque nos estaban pidiendo lo del uso de suelo y todo eso. El director había ido por el uso de suelo, pero no se los dieron que porque no se lo estaban dando a los centros de rehabilitación. Entonces, vino gobernación y nos estaban pidiendo de 30,000 a 50,000 pesos por una multa por no tener el uso de suelo. Pero pues ya habían ido por él, pero no, nunca se lo dieron. Y vinieron hace 3 días. De hecho, ellos mismos sacaron a unos usuarios así a la calle, así nomás porque sí.
4: Los de gobernación.
5: Ajá. Municipal. Y vino gobernación, vino los de la coordinadora, vino la célula. Uh-huh. Y los mismos de coordinadora, dijeron, sacáramos a todos. Entonces ellos sacaron como a

0: ahorita ya eran para que hubieran quitado los sellos. Desde ayer ya había entrado el amparo, iban a venir en un lapso de 24 horas y ya se cumplieron las 24 horas, ahorita como a las 12 de mediodía, era para que ya los hubieran quitado, pero ellos hicieron caso omiso. Entonces es por eso que ahorita ya todos ahorita están allá hasta en la presidencia y todo poniendo la queja, que por qué no han venido a quitar los sellos, si ya por la ley que el amparo que ellos sacó un licenciado, ajá, entonces pues no vinieron a quitarlos. Y de hecho nomás han venido así como que pasando y todo, pero nosotros no hemos rozado los sellos porque pues eso no se hace. Estamos cumpliendo la ley por ese lado, pero ellos no están cumpliendo.
1: Okay. Gracias.
0: De nada.
2: Bueno, banda, ya ven, este centro de rehabilitación tiene alrededor de 50 personas que están literal encerradas, secuestradas. Aquí podemos ver los sellos de clausura.
3: Ahora vea, fíjese, hoy fue Betty, fueron ahí los de La Raíz, fue Betty y su gente, fueron a municipio pues a preguntar. Y los atendió, digo, yo no sé por qué un funcionario público se viste así cuando está en horario laboral, digo, cada quien, pero vea nada más la cara de prepotente, payaso, mamón, que usted va a ver a continuación. Neta que esta persona es una vergüenza en el municipio de Chihuahua. Yo creo que debe ser amigo o algo muy especial de Nacho Dávila. Mire, véalo.
4: Está encargado de clausura, joven. Usted fue el encargado de clausura.
5: ¿Cómo, perdón?
4: Que si usted fue el encargado de la clausura de los centros así de rehabilitación. ¿Por qué? ¿Por órdenes de quién fue?
5: No, por la normatividad, por la falta.
4: Por la normatividad. Nos comentan que fue por el uso, el documento de uso de suelo. ¿Nos puede confirmar esta versión?
5: No, lo que es la normatividad municipal aplicada al establecimiento. Sí.
4: Los clausuraron el día, hace 3 días. ¿Por qué no les han quitado los sellos si ya tienen una orden de un juez federal?
5: Desconozco ese tema, yo no lo sé.
4: Señor. O sea, usted no sabe.
5: Pero más sabía poner sellos.
4: O sea, no, usted nada más pone sellos, pero no tiene documentos para.
5: Sí tenemos los documentos, por lo mismo se hizo la inspección.
4: Nos señalaron también que ustedes violentaron mujeres en un centro de rehabilitación.
6: No, claro que sí, ¿cómo no, joven? ¿Cómo no? Hasta el baño querían entrar cuando las muchachas estaban bañando. No las dejaban comer, no dejaban que terminaran de hacer los servicios que ellas necesitaban. Eso es violencia contra la mujer.
4: ¿Nos puede decir su nombre?
6: Decir que no tenemos derecho.
4: Estoy grabando, ¿nos puede decir su nombre como funcionario público, sí, claro, por favor?
5: César Avilés, señorita.
4: ¿Otra vez, por favor?
5: César Avilés.
4: Muchísimas gracias.
3: Q, ¿cómo la ve con César Avilés? El encargado de haber puesto los sellos. Vea nada más la prepotencia. Así, esa es la verdadera cara del gobierno de Marco Bonilla. Esa es la verdadera cara de la administración de Marco Bonilla. Todos son así, todos son igualitos, así se comportan. Es más, vea al que fue el encargado de todo, vea al rey del morbo, al que se comió junto con Balón, quién sabe qué, según ese chat del gabinete municipal. Vea nada más la asquerosidad de funcionario público que tenemos. Ah, que nos esperemos tantito.

0: en unos momentos más. Quiero que lo vea y que me diga qué piensa de un funcionario público que se comporta, actúa, mueve y sobre todo que se expresa de la siguiente manera. Véalo, por favor.
1: Discúlpame, por favor, ¿nos puedes dar declaración? ¿Nos puedes comentar, por favor, cómo, pero a cuál acuerdo llegaron? Como servidor público tienes la obligación.
2: Todas las... se van a corregir todos los señalamientos de Protección Civil, se van a cumplir con las medidas mínimas, se van a poner los extintores, los detectores de humo, se va a cumplir con lo del cableado, se va a hacer todo ese cumplimiento y en base a eso nosotros como autoridad les vamos a dar una prórroga para el cumplimiento de la papelería.
1: ¿Nos puede señalar por qué los clausuraron de principio, por favor?
2: Ah, porque faltaban medidas de seguridad mínima, había un techo que estaba a punto de colapsar, faltaban detectores de humo, faltaban extintores. Encontramos comida en descomposición, entonces en este operativo nos hicimos acompañar de la Comisión Estatal de los Derechos Humanos, de la CIADIC, la Subdirección de Gobernación y de la Coordinación Municipal de Protección Civil.
1: Nos dijeron al principio los ciudadanos, las personas, pues que les habían pedido moches desde el principio, que ellos ya les habían dado moches a ustedes y que esto era por orden de Marco Bonilla y tuya.
2: No, digo, a final de cuentas, nosotros hacemos nuestro trabajo como Subdirección de Gobernación, todos están parados por actas, por leyes, por reglamentos, el tema que ellos señalan de los moches, pues lo desconocemos, nosotros tenemos actas con anterioridad que se levantaron, en las cuales no se ha dado este cumplimiento, pero ya se llegó a un acuerdo con ellos de que se van a solventar estas observaciones de Protección Civil y en esa medida que se den cumplimiento, pues se va a dar una prórroga para el trámite de la papelería y para que puedan operar.
1: ¿Tienen una orden de un juez federal? ¿Qué nos puedes decir a esto? Porque se supone que se terminó hace aproximadamente 6 horas el plazo para que ustedes quitaran los sellos de clausura.
2: Bueno, eso no ordena el juez, haz de cuenta que ellos tramitan un amparo, ya con anterioridad habíamos como autoridad ganado 2 amparos anteriores que ellos habían interpuesto, se interpuso un tercero, nosotros rendimos el informe previo a la autoridad y ya la autoridad determinará qué es lo que corresponde.
1: ¿Esto va a seguir pasando con la Subdirección de Gobernación o cómo va a estar el asunto?
2: Bueno, mira, nosotros hacemos actuaciones en base a los reglamentos municipales, lo que más nos importa es que se salvaguarde la vida y la integridad de las personas. Como te digo, había un techo que estaba a punto de colapsar, ya acordamos con ellos que toda esta zona va a estar clausurada mientras terminan estos trabajos y por lo tanto se les va a dar esta prórroga.
1: Muy bien, te agradezco mucho.
0: Usted puede decir, bueno, asquerosidad de persona, Pedro Oliva. Usted puede decir, no, pues es que a lo mejor no salió en OVNI en tiempo y en todos los demás porque es un hecho aislado, es un reportaje que hicieron nada más David, Betsy y Adrián, entonces pues cómo lo iban a cubrir, ¿no? Pero no, hubo una manifestación completa en todos los y todos los medios de la comunicación se hicieron de la vista gorda. No alcanzo, Jiribilla, se clausuraron. Eso fue el 21 de agosto. Dice, se clausuran 2 centros de rehabilitación por irregularidades, Pedro Oliva. O sea, como algo bueno de Pedro Oliva, ¿no? O sea, como algo poder. Ahora, pon el video ese que te acabo de mandar, por favor. ¿Sí te llegó? Ese video...
3: ¡Justicia! ¡Justicia! ¡Justicia!
0: ¿Su nombre?
4: Soy el licenciado Marco Antonio Ceañas Núñez. Sabes de que nos estamos manifestando porque autoridades municipales fueron y nos clausuraron. Lo que viene siendo 2 centros de rehabilitación, siendo que nosotros teníamos un amparo colectivo. Pusieron los sellos y dejaron a más de 50 personas ahí privadas de su libertad adentro en el centro de rehabilitación, los cuales nosotros nos dimos a la tarea de hacer un amparo en el cual un juez federal les está ordenando que vayan y liberen el inmueble, que quiten sus sellos y les da 24 horas. Los 24 horas se cumplieron hoy a las 10 de la mañana, ya son las 3 de la tarde, 4, y todavía no van.
5: Yo les invito a los compañeros que rompan los sellos de clausuras y si van y los vuelven a sellar, pues van a tener un enfrentamiento social, porque creo que son muchas las familias las que se benefician de que sus hijos y sus hijas, sus mamás, sus hermanas, se recuperen de una adicción en estos espacios. Vas a un hospital, vas ahorita, se andan peleando por los desabastos en, tanto en el IMSS como en los estatales, y en donde sea que vaya, lo único que tienen es paracetamol, mucho menos van a tener para solventarles este tipo de medicamentos que son tan caros y tan pero nada importantes para las personas con adicciones. Ahorita se están gastando millonadas en espectaculares, en campañas anticipadas, en una guerra política sucia, cochina y rapaz, y sin embargo están jodiendo.
0: Ahí está, Maite. Ahora, ¿saben cuál fue el verdadero techo caído? ¿Saben cuál fue el verdadero alimento en descomposición? ¿Sabe cuál fue el verdadero situación de control de humo, incendios y también extintores? ¿Sabe qué fue realmente lo que causó la clausura de este lugar? ¿Qué crees, productor? Que invitaron a Cruz. Ese fue. Que invitaron a Cruz. Que llevaron a los chicos a una invitación al alcalde con licencia para que fuera al centro de rehabilitación, lo visitara y si pudiera apoyarlos, los apoyara. Ese fue su pecado. Que invitaron a Cruz. Imagínense nada más. Ahora, usted vio a dos o tres personas y ¿sabe cuál fue su pecado? Que esas dos o tres personas de vez en cuando van a eventos de Cruz. ¿Cómo la ve? Así funciona Pedro Oliva. ¿Y tú quieres ser diputado, ah? Así que así funciona Pedro Oliva. Y todavía dijo que va por el Distrito 18. Todavía abrió el hocico diciendo que va a buscar el Distrito 18. Y obviamente que Nachito Dávila hizo lo propio. Y Nachito...
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0: 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Y vámonos al béisbol.
1: Crecimiento sólido a la pradera izquierda, y hasta Alan Gardea va a llegar a esa pelota. En terreno bueno se queda con ella. El tiro a la tercera almohadilla. Fly al 7, cayó el primero. Viene a batear ahora el cuarto tronco, Raudel Meraz, jardinero izquierdo. Bateador zurdo para el equipo de Cuauhtémoc. Número 9 en la espalda para Raudel Meraz. 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
2: 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Qué buena combinación.
1: 2 a bordo para el equipo de Cuauhtémoc, únicamente un out. Importantísimo para el equipo de Chihuahua no ponerse abajo en el marcador ante un equipo como Cuauhtémoc. Swing perdido. Strike el primero. Un swing marihuano, Vicente, el que mostró. Listo, lanzador, prepara movimiento, checa, corredor en la primera almohadilla, viene ahora para el plato, el contacto, la pelota de foul, por arriba del dugout del equipo de Chihuahua en la tercera almohadilla. Así es que Raudel Meraz está ya contra la pared en 0-2. Por la primera almohadilla corre Jorge La Tochita Morales, por la segunda. Los dos recibieron base por bola por parte de Gabriel Ponches Ponce. Viene el ofrecimiento. Fastball. Avanzan los corredores a segunda y a tercera en error de Kevin Zamudio. Así es que los dos en posición de anotar y esto se pone ya peligroso. Las vendedoras de cerveza aplaudiendo bien ambientadas.
2: Todo el mundo metido aquí en el estadio como debe ser. Bueno. Ya los hombres en posición de anotar, solamente un out, maybe.
1: Listo, lanzador. Los ponches no cuentan a Kevin Temple. Hijo de su pinza, Ferraz imparable a la pradera central. El tiro para home plate. Hombres en primera y en tercera se anotó. Así es que ya está al frente el equipo de Cuauhtémoc. Cruzando home. Brandon Gómez con la carrera número 1 para el líder de la competencia. viene a batear ahora con el número 27, Alan Arizmendi. Este es el bateador de poder para el equipo de Cuauhtémoc, el hombre de los cuadrangulares, es el que viene a batear, así es que sigue el peligro. 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Línea de imparable a la pradera derecha, la pelota que está en el hombre de la segunda almohadilla. Y con toca a bordo en las esquinas del equipo de Cuauhtémoc, ya gana 2-0 en el amanecer del encuentro. Rápidamente pegándole a Ponche Ponce, mi vida. No tarda en venirse ahí la plática en el montículo. Descontrolado, muchas bolas. Y ahí está el resultado. Hombres en las esquinas. Un out. Ya el equipo de Manzanero ganando 2-0 la pizarra Maxa. Así es, 2-0 el marcador. Allá va ya la visita. Allá va ya la visita para el hombre de la loma de los disparos. Estaba confundido, el coach de picheo de Chihuahua consultaba con el umpire si esta sería la segunda visita, porque el catcher había detenido en una ocasión ya el encuentro. Y según yo entiendo, la mano del umpire está diciendo que es la segunda visita en el episodio, Una por parte del catcher y la otra por parte del manejador.
2: Qué predicamento rápidamente para el equipo de la capital. 2-0 ya rápidamente abajo en el marcador. Tiene
1: dos. Dos la indicación del umpire.
2: Dos, sí, cierto.
1: Y es que ya Kevin Zamudio había pedido un tiempo para acercarse con el lanzador. Así es que está en el alambre la participación del lanzador del equipo de Chihuahua en este estadio Vicente. No vamos a tener visión del bullpen cuando se active para el equipo de Chihuahua.
2: No se ve, tiene razón. Turno al bate, el número
1: Calzada,
2: el jardinero derecho, traído a todos ustedes por Nersa, calidad que cuida tu bolsillo.
1: 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Bateador derecho contra lanzador derecho. Una recta poderosísima para el primer strike. Se prepara lanzador. Allá viene con el ofrecimiento. Bola, se puso para esperar el golpe.
2: Sí. Uno por el equipo, no le alcanzó a dar. No fue tan cerrado ese lanzamiento. 1-1 el conteo.
1: 1-1 la cuenta. Cuenta grosera, cuenta obscena. Hombres en las esquinas para el equipo de Cuauhtémoc. Listo, Ponte viene con el ofrecimiento. Número 2. Ya sabíamos que era peligrosísimo el equipo de Cuauhtémoc. Un line-up muy chocador el que tiene el equipo de
2: Cuauhtémoc.
1: Listo, lanzador, viene el ofrecimiento. No le likeó al umpire. Bola número 3. 31 la cuenta. La porra de Chihuahua trata de meterse en el ambiente del estadio Vicente, pero son demasiado pocos.
2: Sí, así es lo que te iba a comentar. Allá se escucha todo el argüende que trae la porra del equipo de Manzaneros. De este lado no se escucha tanto.
1: Listo, lanzador, viene el ofrecimiento. Swing perdido. Ya se descontaron a Zamudio.
2: Ya pasó.
1: Hubo contacto de faulas alrededor a la primera almohadilla. 3-2 la cuenta. y muy temprano en el encuentro se requiere la atención para Kevin Zamudio, que se ve bastante dolido, por cierto.
2: Debería de haber una apuesta donde no diga si, cuándo lo, dónde lo van a golpear, sino en qué entrada lo van a golpear.
1: Ah, lo vas a golpear.
2: Porque es de cajón.
1: Pero le atinarían como seis.
2: Pues sí.
1: En todas las entradas. La vamos a ver, lo están checando. Está regañada.
2: Sí.
1: Lo están checando y parece continuar en el encuentro. Pero le checan, Vicente, la parte de atrás de la cabeza, pues ¿qué le pegaría el bat?
2: No. A ver, déjame ver si se ve algo aquí en la repetición.
1: Para atrás, Vicente, para atrás.
2: No, espérate, espérate.
1: Acá estamos buscando repetición. Si vemos la forma del golpe, el bat le quita la careta, fue un batazo.
2: Fue con el bat.
1: Fue un batazo en la cabeza lo que le pasó.
2: Por eso le están checando atrás de la cabeza.
1: Sí, fue un batazo en la cabeza, el bat le quita la careta. Estuvo bastante fuerte la jugada. Pues vamos a ver si puede continuar. Lo veo como que ya se está colocando el casco. Como que sí va a continuar en el encuentro y así es. Le van a hacer unos tiros ahí para ver si está en condiciones. A ver si reacciona. Una más, dice el lanzador. No hay... En 3 y 2 la cuenta y un out en la pizarra. Así es que Uciel Calzada, jardinero derecho, el hombre que está al bat. Listo, lanzador. Prepara tu movimiento. Acepta la señal. Balancea ahora, viene para el plato. Pasaporte, se va a llenar el cantón.
2: No, bueno. Casa llena de manzaneros. Un out solamente en esta entrada. Metiéndose en muchos problemas, Ponce.
1: Pues no alcanzo a ver el bullpen por parte del equipo de Chihuahua. Pero desde aquí me diera la impresión, Vicente, que lo termine el primer episodio.
2: Ahí siguen platicando todavía con Zamudio, ¿no?
1: Sí, todavía.
2: El mismo Villa está ahí checando.
1: Y se acercó José Villa precisamente a preguntarle algo a Zamudio porque el golpe fue muy fuerte sobre la cabeza del receptor del equipo de Chihuahua. Ahí le están dando... Es que ¿sabes dónde está el error? No traen de esa agüita mágica que les dan a los del soccer, que los levantan caliente, güey. Saludos ahí al bombero que no le jala la manguera, al tremendo Edgar Lerma, que es pambolero de corazón.
2: Cindy, gracias, dice, ¿por qué cero baja? ¿Por qué? Que primera baja, sí, la primera, ahí se le movió el coso aquí a la computadora.
1: Llena entonces para José Villa, el hombre que viene a batear, traído a ti por el Centro de Estudios Superiores Ignacio Allende, cuando se arma el argüende aquí en el gran estadio Cuauhtémoc, únicamente un aula, casa llena y posibilidad para que el equipo de los manzaneros de Cuauhtémoc, Vicente, traiga la carrera número 3 a la registradora.
2: Así es. Cuestión de tiempo, vamos a ver.
1: Solo dos hits. Dos carreras, la casa llena con solo dos hits.
2: Sí, así es. Vamos a ver si con este pequeño tiempo que tuvo ahí Ponche Ponce, se puede recuperar, se puede aliviar para poder recuperar esos lanzamientos.
1: Por lo pronto, cero bolas, un strike, el conteo. Ventaja para el hombre de la serpentina que viene ahora para el plato. ¡Swing perdido! Strike el segundo, ya tiene en contra la pared a José Villa. La casa llena, el cantón repleto para el equipo de Manzaneros de Cuauhtémoc. Listo, lanzador, viene con el ofrecimiento. Contacto de foul que lo mantiene con vida. Buscó bien esa pelota Zamudio, sin embargo, José Villa se estiró

0: balancea, suelta para el plato de foul hacia atrás. Y ahora esa pelota pegó al umpire.
1: En estos momentos.
0: Que Zamudio volteó y abrazó al umpire, dijo, no se vaya a quitar las mallas.
1: Comprendo tu dolor, le dijo.
0: Sí, le dijo, y te nos desmaya aquí en este momento. Desmaya el que tiene la gente en el gran estadio Cuauhtémoc.
1: Sí, está buena la situación ahí en las gradas. De este lado, pues sí se ve lleno, mire. Una que otra butaca todavía, pero muy poco.
0: Listo, lanzador. Seca de frente al hombre, la tercera almohadilla. Viene con el ofrecimiento y de foul hacia atrás. Defendiendo todo, José Villa no se quiere quedar con el tablete en la espalda.
1: Dice el buen Félix, vamos por esos dos outs y a empatar, Dorados. Allá la carnal en Veracruz, híjole, ya se metió en problemas. El buen Ponce.
0: También Vicente, pero no te puedo platicar nada. Viene ahora el ofrecimiento. ¡Ah! La vía del cazo. Viene la carrera número 3 para el plato.
1: Le pegó en el casco, creo, mire.
0: Pues mala salida por parte de Gabriel Ponce. Abriendo el juego número 1 de la final. Pero de aquí, Vicente, no podemos ver si se activa el bullpen del equipo de Chihuahua.
1: Que me imagino yo, ya debería estar activado.
0: Debe de, pero no alcanza a ver. Y viene a batear ahora Víctor Hugo Chávez. Un consentido de la afición de Cuauhtémoc, que este Víctor Hugo Chávez. Lo fue también de la capital. Listo, lanzador, viene el ofrecimiento, el contacto elevado. La pelota corta, la pradera derecha, manda nombre para el plato, el tiro. ¿Por qué lo intentó Kevin? Parecía que la pelota llegaba con tiempo, fray de sacrificio a la pradera derecha. La carrera número 4. Se está registrando ya para el equipo de Cuauhtémoc.
1: 4-0 rápidamente, parte baja del primer episodio. Ya dos outs con ese play de sacrificio, que fue muy corto. El tiro fue al plato y como bien comenta, pues Kevin no, ni se inmutó, nada más vio pasar. El equipo de Manzanero dando golpes rápidamente al equipo de la capital. Arriba ya por 4 carreras.
0: Es el amanecer del encuentro. Y Manzanero se está ganando 4-0 con solo 2 imparables. Ofrecimiento, saque el primero. Y todavía tiene 2 hombres a bordo. Listo, lanzador, viene con el ofrecimiento, bola que empareja la situación. 1-1, cuenta grosera, cuenta obscena. Ahí anda el de los boletos de la quinela. 1-1 la cuenta, Ofrecimiento, el contacto elevado a la pradera derecha. Este puede ser el tercer y último out del episodio. Allá está Chuloya capturando. Anotaron los 9 por parte del equipo de Cuauhtémoc. Vicente, anotaron 4 carreras. Conectaron 2 imparables. Dejaron 2 hombres en base y están ganando en la pizarra de Amaxa. 4-0.
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1: Listo. Regresamos ya a las acciones, se viene ya la parte alta del segundo episodio, pues ya el equipo de la capital a remar contra la corriente. El equipo de Manzaneros ya pegó. Apple Town, la Gran Manzana, ya está 4-0 en el marcador. Se viene ahora el turno del cuarto en el orden, el Panchón Francisco Sánchez, traído a todos ustedes por la patrona, la que manda en el béisbol. Se viene el ofrecimiento ahí. Alta la pelota, bola la primera. Tiene que empezar a hacer algo a la ofensiva también el equipo de Dorados, que en este caso Luis Méndez salió muy bien en la primera entrada, un par de ponches y un fly al derecho, así se terminó en el primer episodio. Viene el ofrecimiento de Méndez, contacto de foul allá casi para llegar al dugout del equipo de Manzaneros, 1-1 en el conteo.
2: El despertar Vicente del equipo de Chihuahua, está buscando un swing groserísimo el Panchón.
1: Como siempre lo hace, el swing marihuano, dices. Se prepara Méndez en el montículo, viene el ofrecimiento, la deja pasar, strike el segundo. Ya está contra la pared, 1-2, el conteo para el Panchón. Duelo de profesionales. Sacando la mejor parte el serpentinero del equipo de Manzaneros. Se viene el ofrecimiento, swing perdido por la vía del ponche. Está cayendo el primer out de la entrada. Pues se mantiene con la misma temática el serpentinero Luis Méndez. Se viene Darío Gómez, ahora el quinto en el orden, bateador designado, traído a todos ustedes por Quinta Los Pingüinos, para todo tipo de eventos. Rápidamente dominado el Panchón. Se prepara Méndez. Viene el ofrecimiento. Bola la primera. La gente que acompaña al equipo de la capital pidiendo el hit. Nuevamente Méndez recibiendo la señal, hace el movimiento, viene el ofrecimiento, strike el primero, strike cantado, 1-1 el conteo. Ángel Flores, muy buena transmisión, ojalá y se componga el pitcher de Chihuahua.
2: Saludos al chico Flores, ojalá, porque la situación se puso complicadísima desde el mismo primer episodio.
1: Así es. El ofrecimiento. Dos y uno, el conteo. Félix dice, vamos Dorados, a punta de leñazos, hay que mandar a las regaderas al pecho de Manzaneros. Pues se está viendo difícil la cosa al momento. Viene bien afiladito Luis Méndez, que ahí viene con el ofrecimiento. Strike el segundo. 2-2 el conteo ahora. Necesita Darío Gómez conectar. Las porras se prenden ahí. Uno pidiendo el ponche. Esta cosa me quitó el strike. Ahí está. El ofrecimiento, hay contacto, hay roletazo por la antesala, por la ruta 53. Está cayendo el segundo out.
2: Tenemos dos fuera en la parte alta del primer episodio. Viene a batear ahora Chuloya, traído a ti por Gobierno Municipal de Ciudad Juárez, gobierno que sí muestra resultados.
1: De José Villa y Alan Arismendi, está cayendo el segundo out. Necesita el equipo de Dorado envasarse. Vamos a ver qué puede decir el Chulo. Ya tenemos dos outs en esta parte alta del segundo episodio. Buen trabajo al momento de Luis Méndez. que se prepara ahí, ya recibe la señal, viene el ofrecimiento. Strike, el primero. Anda muy bien, anda en la zona.
2: Atinado anda con sus ofrecimientos y con su secuencia de picheo, ¿eh?
1: Así es. No le han logrado todavía encontrar la pelotita. Nuevamente Méndez viene el lanzamiento, contacto, un globito que está cayendo ahí atrás de las paradas cortas. Tenemos el primer envasado del equipo de Dorados.
2: Se acabó el sin hit ni carrera, Vicente.
1: Así es. Sencillo ahí. Chuloya envasándose rápidamente. Se viene el receptor Kevin Zamudio, número 50 en el jersey, que ha extraído a ustedes por 27 y salsas tradición desde 1983. Kevin Zamudio, que ya se llevó un golpe. Ahora hay un con el bat, le quitaron la máscara. Ya tenemos el primer hit del equipo de Dorados en el montículo. Abriendo Chuy en la inicial. Viene el lanzamiento. Strike, el primero.
2: Viendo demasiados lanzamientos. Si está tan fino, hay que estar gavilanes, Vicente.
1: Así es. Sabemos del potencial del equipo de Dorados, no le han encontrado la pelota todavía. Ahí, asintiendo con la cabeza, viene el contacto de hit al derecho. Rápidamente, Chuy corta por la intermedia, se va hasta la antesala. Hombres en las esquinas rápidamente por el equipo de Dorados. Ahí viene rápidamente la ofensiva con dos outs.
2: Efectivamente, con dos outs. Y como te dije, a pesar de empezar con un strike en la cuenta, encontró la pelota el equipo de Chihuahua. Aquí empieza aparentemente a florear el jardín. Por lo menos llegaron ya dos imparables de forma consecutiva.
1: Así es, se viene el turno ahora de Elías Verdugo, el séptimo en el orden, que he traído a todos ustedes por Amaxa Hechos para Durar, patrocinador oficial de la Liga Estatal de Béisbol.
2: Número 99 en la espalda para Elías Verdugo, el hombre de la esquina caliente.
1: Así es. Pues ya hombre en posición de anotar para el equipo de Dorados. Ya le están empezando a encontrar la pelota a Luis Méndez. Ahí checando la distancia con el plato. Vamos a ver si Verdugo puede traerse una carrera al plato. Se prepara Méndez, checa corredores en la inicial y en la tercera. Viene el ofrecimiento al plato, contacto. Vamos a ver si se está quedando ahí con esa pelota. El antesala por la ruta. Sí. José Villa, alias Alan Arismendi, está cayendo el tercer out de la entrada. Desafortunadamente el equipo de Dorados no pudo hacer daño en esta ocasión. Nos vamos a ir a una pequeña pausa. La pizarra Maxa 4-0 a favor de Manteneros. Regresamos.
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0: repente el umpire está apure y apure al equipo dorado de Chihuahua, Kevin Zamudio. Ahí está Oscarín. Ahí va el silbato, ahí está Oscarín. Nos preguntamos por la salud de Oscarín, pero aquí anda ya en el estadio apoyando al equipo de Chihuahua. Él no le va a Chihuahua, él es antimantanero.
1: Ajá, ok, o sea, cualquier equipo menos Mazatlán. Okay.
0: Antimantanero, ya te platicaré fuera del aire la historia de Oscarín.
1: Ok.
0: Te decía, Kevin Zamudio, Vicente, estaba por la segunda almohadilla. Tardó en llegar a la caseta, en cambiarse, el umpire le estuvo dando infierno para que iniciara ya esta entrada.
1: Le dio carrilla, sí, ese viene el primero en el orden, se abre nuevamente el line-up del equipo de Manzaneros, Brian Gómez, número 14, que es traído a todos ustedes por Marisco Los Plebes, su lugar favorito en el canal. Strike, el primero, pasándole ahí. Ponches. Vean. 4-0 el equipo de Manzaneros arriba, el equipo de Dorado ya conectó un par de hits, dejó hombre en la antesala, hombre en posición de anotar, y no pudieron anotar una carrera en esta parte alta del segundo episodio. Se prepara Ponce, viene el ofrecimiento y esa es. No le gustó, bola la primera, yo creo que quedó un poquito alta esa pelota, no le gustó ahí el umpire. 1-1 el conteo para Gómez. Se prepara nuevamente Ponce, viene el ofrecimiento, alta nuevamente la pelota, bola la segunda. 2-1 el conteo ahora. Tienen que reaccionar en la defensiva y tienen que empezar a contactar a la ofensiva, si no este juego se les va a pelar. Cimiento, ahí está el contacto, bien quedándose con esa pelota, Ríos, por la ruta 43, está cayendo el primer out de la entrada. Quedándose bien con esa pelota, la filió bien porque de repente pega unos brincos cuando cambia del césped a la grama. Bien haciendo el trabajo, se viene el segundo en el orden, Jorge Lato Chita Morales, que es traído ustedes por Fue Tranquitos Bar, en lugar del pelotero. Dice Félix, es apenas el inicio, Dorados, con cuatro carreras en contra, no es fácil empatar, mas no imposible. El ofrecimiento, swing, abanicando ahí para el primer strike. A base de estrategia, se puede bajar el switcher del montículo. Ahí vamos, Dorados. Los mensajes aquí en el chat. Viene Ponce, el contacto cerró. ¿De cuánto sale ese swing, carnal?
0: 4,000, 4,500 pesitos.
1: Ahí más o menos. Se mantiene 0-2 el conteo. Ya está contra la pared. La Tochita Morales.
0: Quieras o no, Vicente, el bat ya está preparado. Si le pone brea, ya sabe cómo pesa, qué tan veloz el swing. Afecta el volver a aplicarse a otro bat.
1: Sí, no tiene tiempo de prepararlo, de hecho. Se prepara Ponce, viene el ofrecimiento. Contacto de foul. Se mantiene con su turno, se mantiene con vida Jorge Morales. Se ve un poco mejor ahí Gabriel en el montículo. Viene el ofrecimiento de foul hacia atrás. Se mantiene en su turno, se mantiene con vida.
0: Fue muy bien estudiado Gabriel. Gabriel, ¿sí? Ponche no tiene ponche al momento.
1: ¿No tiene ponche? Aquí tiene la oportunidad de soltar el primero. Ya recibe la señal. Empieza a hacer su movimiento. Viene el ofrecimiento al plato. Piconazo, no llegó a esa pelota siquiera al plato. Bola la primera.
0: Así picho yo, pero en el lento.
1: Ahí pegan apenas
0: a que no llega
1: a la tabla, a la madera. Cambio de pelota después de ese lanzamiento. La gente animada en las gradas, por supuesto, del lado del equipo de Manzaneros. están ganando el juego, están contentos, por supuesto que sí, una muy buena entrada aquí en el estadio. Lima también está un poquito fresco hasta eso, pero es normal en este lado del estado. El ofrecimiento afuera, la pelota, bola, la segunda. 22 el conteo ahora para la Tochita. Tratando de trabajarlo, a ver si se va con un lanzamiento descompuesto. Ahí viene el contacto ahora al izquierdo. Se prepara Alan, ahí se queda con esa pelota fly al 7. Alan Garlea quedándose con el segundo out de la entrada. Pues bueno, no se está viendo la debacle del primer episodio. Está dominando mejor ahora. Y digo, está manejando nuevamente todo el lineup del equipo de Manzanero. Se viene el tercero en el orden, Hans Chacón, que es traído de ustedes por Burger King. ¿Tú mandas? Los mismos que ya, bueno, los dos primeros fueron bases por bola. Ya salieron dominados. Vamos a ver si puede hacerlo también con Hans. Se viene el ofrecimiento. Contacto elevado. Vamos a ver si se queda con ella. Zamudio también está bajando. Ahí Elías. Y ahí se está quedando con la pelota. El tercera base. Elías Verdugo para el tercer out. En la zona de foul. Pues no hubo daño ahora por el equipo de Manzaneros. La pizarra Maxa se mantiene 4-0. Nos vamos al corte allá con la patrona. Me están diciendo. Regresamos en un momento con todos ustedes.

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6: A través de la patrona, la que manda en el béisbol. Saludos a Carlos Domínguez, Don Camarón también, que nos está siguiendo. Todavía le debo, Vicente.
7: ¡Ah, caray! ¿Cómo?
6: Ya me mandó la tarjeta, pero no sé si es de Banorte o de BBVA. Ahí, si nos hace favor de mandar mensaje para allá, depositarle el adeudo. Pero le debo poquito, 6 kilos de camarón, 4 de pulpo y 2 de pescado.
7: Unos ostiones y no sé qué más.
6: Pescado del centro.
7: Ah, caray.
6: Del más pequeño, de ese pescado el chico. Ofrecimiento. Ah.
7: Saludos a San Juanito. Excelente transmisión. Gustavo Antonio Díaz. Gracias, Gustavo.
6: El profe Tavo. Está borracho el hijo de su pinta.
7: Está borracho.
6: Así es que 2-2 la cuenta, no hay out. Listo, lanzador, viene con el ofrecimiento, suelta para el plato, machucón de foul. Se mantiene con vida Alan Gardea. Parece, Vicente, que ya se metió. Que ya se metió el equipo de Dorados al encuentro, tanto defensiva como ofensivamente. Ojalá siga conectando de imparable.
7: Así es. Dos cosas.
6: De foul, de segundo turno.
7: Ya se vio mejor la defensiva de Dorados en esta parte baja del segundo episodio. Y también ya le contactaron la pelota a Luis Méndez en la ofensiva.
6: Y ya se asentó Gabriel Ponce.
7: Así es.
6: Y ya apareció Doroteo. Y ya le echó agua bendita al cura. Listo, lanzador. Allá viene con su ofrecimiento. Suelta para el plato. Hijo de su pizza. Así parecía, ¿eh?
7: Ay, caray.
6: La gente, a mí me daba la impresión que sí era el tercer strike.
7: Pues fue la tercera bola, 3-2 el conteo ahora para Alan. Ahí está la porra, saludando a la Ampallita.
6: Al Vendehules. Listo, lanzador, prepara movimiento. Puede ser su primer pasaporte. Viene para el plato. Hombre a la inicial por la vía del pasaporte. Cantada vale doble, ¿eh? Ahí disculpa.
7: El buen Albert Rose, saludos a la doble B. Higgins, que se armen las Kawasaki. No, pues tú siempre estás prometiendo Kawasaki sin nada que llegue aquí, nada. Ya llegó Rigoberta y trae mucha sed. Ándele, pues, saludos a la Rigoberta.
6: Y nomás pensando en pistear, qué fea gente.
7: Sí, así son mis amigos, ¿tú crees?
6: Hijos de su pinzas perras. Hombre, por la inicial viene a batear ahora el primero en el orden, Rafael Franco, jardinero central. Busca su primer imparable para poner en circulación a la gente de Dorados. Viene ahora el ofrecimiento, suelta para el plato, el contacto, la pelota de foul hacia atrás. 0-1 el conteo. Creo, Vicente, no quiero mentir, que esto está al 98% de su capacidad.
7: Sí, de hecho, mejor vista acá del lado del equipo de Manzaneros, y pues no veo una butaca vacía, mi buen. Un 98% tenéis toda la razón.
6: Allá viene el ofrecimiento, le cantaron el segundo. Tiene que estar más gavilán al bateo el equipo de Dorados, porque está muy fino el lanzador de Cuauhtémoc. No le pueden estar aguantando demasiados picheos porque los pone contra la pared en caliente.
7: Sí, rápidamente. Y luego se van con cualquier lanzamiento.
6: Se prepara el lanzador. Viene ahora para el plato, hombre por la inicial, vamos a ver si sale al robo, allá va, ofrecimiento alto, el tiro a la intermedia, aquí está, bola y robo de la segunda almohadilla, cantada vale doble también, ¿eh?
7: El pitonizo acá, el pinzas perras.
6: Son los encuentros que te obligan a empezar a jugar agresivo. Ya me lamentó la producer, ¿viste?
7: Sí, oye, pues tranquilízala, que rollo con eso. Y saque la tienes en corto.
6: Una bola de strike. Listo, lanzador. Prepara movimiento. Checa, corredor en la intermedia. Alan gardea por la segunda almohadilla. No me deja ver. Listo, lanzador. Se tarda muchísimo. Viene para el plato. El contacto de foul por el lado de la primera almohadilla. Qué cerca esa pelota de haberse colado de imparable. Y se iba a meter al rincón, Vicente, si hubiese anotado la primera de Chihuahua.
7: Con un medio swing, carnal.
6: Pues tienes razón, con un swing defensivo tratando de evitar que con esa lo fueran a ponchar.
7: Así es. Y casi le sale, que pasó cerquita de la primera almohadilla, desafortunadamente se fue de foul.
6: Vamos a ver. Nuevamente viene Luis Méndez con el ofrecimiento, parte alta del tercer episodio. Suelta para el plato, bola. 2-2 la cuenta.
7: Lanzamiento de
6: tirándole basura, más bien, sí, queriéndolo engañar. Más que descontrolado, yo creo que así era el truco, tratarlo de hacer que se fuera con una pelota malísima. Listo, nuevamente el lanzador, el hombre por la intermedia. Se prepara el lanzador, viene ahora para el plato, ofrecimiento, contacto, rodado por tercera. No hay nadie en la almohadilla, el tiro malo a la primera. Para el plato, véngase bañado, y acá lo peino cruzando home, la primera carrera del equipo de Chihuahua. Con mesurado tratando de sacarle, quedó corto y ya no pudo hacer el trabajo en la primera almohadilla. Me parece, Vicente, que Alan Armendáriz hizo un gran intento de quedarse con esa pelota, estiró todo lo largo que es y ya no pudo llegar al tiro, y de ahí que se le fuera la pelota para que viniera la primera carrera del equipo visitante.
7: Circunstanciales de jugada, ya entró la primera del equipo de Dorados. Ahora a seguir con el mismo tratamiento. Tenemos corredor en posición de anotar y se viene a
6: patear ahora el shortstop del equipo de Chihuahua, Brett Barrera. Una cortesía de Domino's Pizza con hambre de más.
7: Otro pito.
6: Ah, ya empezaron a vender más cepitas. Ahí esa señora lleva una, mira. No la ve, Vicente, en la macetita. ¡Esa, güey!
7: ¡Ay, ya! ¡Ay! Le iba a decir, no sé qué es, pero yo quiero, pero ahora sí quiero.
6: Listo, lanzador, ahora viene el ofrecimiento, el contacto elevado, la pelota de foul, es el primer strike. Así es que, en 0-1 la cuenta para Brett Barrera. 4-1 la pizarra de Max, al equipo de Cuauhtémoc tiene la ventaja. Listo, lanzador. Prepara movimiento. Allá viene Méndez para el plato. Suelta ahora el contacto rodado. El propio parador en cuarto. El tiro a la inicial. Otra vez Armendáriz con una gran atrapada en la primera almohadilla, consiguiendo el segundo A.
7: Una jugada defensiva. Ahí le vayan López quedando bien con esa pelota, amando sobre todo al jugador de la antesala y sacando bien el out en la inicial ahí con Arismendiz, que se estiró para

0: poder concretar, ese out. 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Francisco Panchón Sánchez, el hombre que viene a batear. Listo el lanzador, viene el ofrecimiento. Strike el primero. Cero y uno la cuenta. Listo lanzador, prepara Luis Fernando Méndez su ofrecimiento. Suelta ahora para el plato. Adentro esa pelota, le empareja la cuenta en uno y uno. Cuenta grosera, cuenta obscena.
1: No puede permitirse el equipo de Dorados dejar a Rafa ahí en la antesala. Necesitan empujarlo para acercarse más en el marcador.
0: Ah, no le den juguetes aquí. Listo, Panchón, que busca la barda. Otro para que se calle el niño. Prepara lanzamiento. Viene para el plato. Swing tardido. Saque el segundo. Uno y dos la cuenta.
1: Allá Rafa en la antesala aplaudiéndole al Panchón, dándole ánimos para...
0: Le cambiaron la velocidad y lo engañaron completamente.
1: Es el grito de ponche, ponche de casi todo el estadio, tres cuartos del estadio.
0: Poquito más se me hace.
1: Sí, ¿verdad?
0: Sí, fácil. Allá viene el ofrecimiento, pelota bajita, parece el maldito 222 en la pizarra, la cuenta que presagia el ponche. Hay dos bolas, dos strikes, dos out en la pizarra. Es la parte alta del tercer episodio. Anda haciendo su agosto el de las trompetas, dicen.
1: Y lo vino a hacer aquí enfrente.
0: Listo, lanzador. Ahora viene con el ofrecimiento por la vía del ponche. Cayó el tercero. Amaca nos dice: Chihuahua se pone la pizarra, deja hombre en la antesala. 4-1 gana.
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0: Raudel Meraz, Jardinero izquierdo, el hombre que se encuentra al bat para el equipo de Manzaneros. Ofrecimiento, el contacto, la pelota de Paula hacia atrás. Raudel ya tiene imparable y anotó carrera durante el primer episodio.
1: Ya está contra la pared. Parece ser que Ponce se está asentando mejor todavía, quitándose ya el nervio del inicio del.
0: Listo, lanzador, viene el ofrecimiento, pelota alta, bola la primera, pero es mucha la confianza depositada en él, Vicente, porque a pesar de un muy mal primer episodio y haber enfrentado a 9 bateadores, lo mantuvieron ahí.
1: Ahí sigue, así es.
0: Ahora en una bola, 2 strike la cuenta. Ofrecimiento, buscaba la esquina afuera, dice que no el umpire, 2-2 la cuenta. Prepara nuevamente la comunicación con el receptor, ahora recibe las señales. Me da la impresión que en esta serie no está usando el pitch con el equipo de Dorado.
1: Al parecer,
0: el contacto, la pelota de foul, creo que se están manejando a base de señales. Esa impresión me da que la comunicación es a base de señales. Listo, lanzador, viene el ofrecimiento, el contacto nuevamente de foul. Osvaldo. San Osvaldo, ¿no? No. Una gorra gigante del equipo de Manzaneros que había venido local y ahí pasó corriendo por un premio el contacto, la pelota de foul en el costado derecho. Parecía que podía picar en terreno bueno, sin embargo empezó a abrir esa pelota y se quedó de foul.
1: Ya se hace presente ahí, saludos chavos, dice Vivi. Gracias Vivi por estar ahí presente. Checando el juego, yo creo, llegando de trabajar. Un saludo, un fuerte abrazo.
0: Ándale, la producer dijo chavos, y ella qué dice. Ay. Ofrecimiento afuera, vuelve a la tercera.
1: Chavos y la producer.
0: En 3-2 la cuenta. Y Gabriel Ponce, Vicente, como puedes ver, trabaja con sus pies en la zona de caída después de los lanzamientos. Viene el ofrecimiento de foul hacia atrás.
1: ¿No puede sacar el primer ponche todavía?
0: Así es, no puede sacar el primer ponche del encuentro.

0: 3 y 2 la cuenta. Sigue trabajando sobre la base de la loma. Al parecer no logra acomodar, pues, sobre todo en la caída. Viene el ofrecimiento, las donas no dejan ver elevado. Allá viene el receptor, vamos a ver, se coloca debajo de ella. Y fly, foul al 2 para que caiga el primer out. Cargado hacia la tercera almohadilla, ese foul pegado a la calceta del equipo de Chihuahua. Y Kevin Zamudio, que hace un gran recorrido para quedarse con la pelota. Viene a batear ahora Alan Arizmendi, el hombre de la inicial, que ha hecho buenos trabajos con los malos tiros que hasta el momento le han caído.
1: Dice Billy, hay un pocazo a la producer en la cabeza que le des un bachón.
0: 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Contacto, la pelota de foul. La pelota de foul. Así es que tenemos contacto de foul para marcar el primer strike. Viene el ofrecimiento, sin perdido, saca el segundo. En 0 y 2 la cuenta. Listo, lanzador. Viene para el plato, bajita la pelota, es bola. Una bola, dos strike. La pizarra de Maxa nos dice Dorados 1, Manzaneros 4. 3 hits para Dorados y solo 2 para el equipo de Cuauhtémoc. Listo, lanzador, viene el ofrecimiento, el contacto elevado. Allá está el hombre de la pradera central, levanta la mano. Playa 8, cayó el segundo. Se emocionó.
1: Sí.
0: Se notaba que no llevaba mucho.
1: Mucha altura, le faltó distancia y ahí se quedó con esa pelota Rafa Franco en el central.
0: Ana Martínez dice, ya estoy aquí, saludos, saludos, Ana. Así es que viene a batear ahora Uciel Calzada, jardinero derecho, cortesía de Marisco Los Plebes. Listo, lanzador.
1: ¿Qué es eso?
0: Octavio Acosta. ¿Sí?
1: Ah. ¿Ya te acordaste?
0: Una bola sin strike, nos dice la pizarra. Ofrecimiento. Esta bola número 2. En 2 y nada el conteo. Dice, buenas noches, un saludo, un fuerte abrazo a toda la familia. Saludos a Vicente, por favor, dale un fuerte abrazo de mi parte. Los vengo escuchando en el camino. Un excelente viaje, Mingo. Saludos, Alonso.
1: Ah, qué onda, mi Alonso. Un fuerte abrazo. A ver, ¿cuándo me das el gusto de verte, mi estimado?
0: Listo, lanzador, prepara el movimiento. Viene para el plato, strike ahora. 31 la cuenta, aceptó el automático. Aceptó el automático, así es que 3 y 1 la cuenta para Uciel. Uciel aguantó a pie firme y recibió pasaporte durante el primer episodio, se quedó anclado en la segunda almohadilla. Viene el ofrecimiento, swing perdido, strike el segundo. 3 y 2 la cuenta y 2 out en la pizarra.
1: Dice Paola Teresa, Polis, ya llegué.
0: La Pola que ha estado faltando al softball, dile que está castigada, Vicente.
1: Pues que estás castigada, ¿cómo la ves? ¿Qué piensas de la vida? ¿Por qué no has ido al softball?
0: Listo, lanzador, viene el ofrecimiento. No, señor, pasaporte. Hombre, a la primera almohadilla. Ya no le pisaban las almohadillas desde el primer episodio y aquí está regalando el segundo pasaporte para Uciel Calzada en el encuentro.
1: Ya no me acordaba de ese experimento de
0: Fútbol. Viene José Villa, el hombre, la tercera almohadilla, el hombre que viene a batear ahora. Este recibió cocazo Vicente durante el primer episodio y fue el último que logró llegar a las almohadillas.
1: Así es.
0: Strike el primero. Así es que José Villa, el hombre que aparece, el va traído a ti por Marisco Los Plebes.

0: Tiene el ofrecimiento y swing perdido, strike el segundo. Dice Paola, mi Vic. No estaba muerta, andaba de parranda, solo estaba de vacaciones. Perdóname, Vic. Mal bat, pero le he hecho ganas. Así es que en una bola, dos strike, dos out la cuenta. Listo, lanzador, viene el ofrecimiento, sale el hombre a la búsqueda de la segunda almohadilla, la pelota de foul hacia atrás. Así, así mero, aviéntalo. Dice, venga virtual, qué rollo, mi Víctor, nos vemos el lunesito Playboy, soy el nuevo que entró. El lunes a las 9 de la noche en el campo 11-12 de Centauros. Ahí estaremos jugando softball. Ahí estaremos. Una bola, dos strike, la cuenta, dos outs. Mira, el panchón también preparando allá la mancha oscura donde ha estado tallita ahí en la primera.
1: Sí.
0: Listo, lanzador. Qué payasote ese. Allá viene Ponce con el ofrecimiento. Bajita la pelota. Bola número 2. Aparece el maldito 222 en la pizarra.
1: Había aparecido un saludo de Minnesota, pero se me borró. A ver si aparece ahorita. Se prepara Ponce en el montículo, se viene el ofrecimiento, se va al corredor, hay contacto a las paradas cortas, esa pelota,
0: cuidado,
1: y
0: termina en el terreno de juego por allá José Villa, y están pidiendo las asistencias.
1: Sí.
0: Sabes, Vicente, se equivocó con el pie que iba a pisar la almohadilla, hizo pasos cortos para corregir y desafortunadamente terminó en el terreno de juego. Acá la producer nos pone la repetición. No se ve completamente la caída, pero sí cae bastante descompuestos. 4-1 la pizarra después de 3 entradas completas. Pausa. Regresamos, pizarra de Maxa.
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1: Se mantiene en el montículo de las responsabilidades Luis Méndez. Número 19, Darío Gómez. El bateador designado, traído a todos ustedes por fans. El ofrecimiento, bola la primera. Ya anotó. Ya anotó el equipo de Dorados una carrera de corredor en la antesala. Vamos a ver si en esta entrada puede traerse una más. Viene el ofrecimiento. Strike, el primero. Uno y uno, el conteo para Darío Gómez. Se prepara Luis Méndez. Después de ese par de buenas entradas de dominar al equipo de Dorados, ya tiene una carrera en su contra. Viene el contacto corto, ahí las paradas cortas. Bien, si queda Darío Gómez. El lanzamiento fue malo. Está llegando quieto.
2: Esto es un infield hit, Vicente.
1: Sí.
2: Por el esfuerzo del bateador corredor. No pudiera posicionarse por ahí Brian Gómez para sacar el disparo la inicial. Por eso el disparo fue alto. No le dio oportunidad de perfilarse. Así es que apúntele infield hit.
1: Así es, ya tenemos el pasado. No hay outs. Es un buen inicio para el equipo de Dorados. Se viene ahora Chuy Loya, jardinero derecho. 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
2: Saludos a la raza que nos está siguiendo ahí en el Potranquitas. Vienen a pantallas.
1: Unos sueros.
2: A esta hora quizá todavía tengan el audio, porque poquito más adelante, sabe que el primero, poquito más adelante, Vicente. Ah, bueno, ya lo voy a quitar.
1: Ya
2: lo eliminé.
1: Unos sueros ahí en el Potranquitas. Se prepara Méndez en el montículo. Checa la inicial. Viene él afuera y abajo la pelota. Bola la primera. Alejandro Montelongo, saludos desde Wisconsin. Vamos, Dorado. Wisconsin, carnal.
2: Allá anduvimos en Wisconsin dando lata por Cheboygan.
1: Cheboygan dando por allá. Tantas historias.
2: Tantas historias con el Cheboygano y en el mall de Cheboygan cuando no había ya latinos.
1: Se les hizo raro ver esa combinación de personajes. Ofrecimiento, se va el corredor. Vamos a ver.
2: La pelota.
1: No pudo quedarse con la pelota ahí. Brian Gómez, quieto, corredor. Ya tenemos corredor en posición de anotar.
2: ¿A dónde va, don Patuleco? ¿Y a quién dejó?
1: No sé.
2: Ah, profe.
1: Ah, sí. Ya va a estirar las piernas, don Patuleco. Uno y dos, el conteo.
2: Don Duque.
1: Don Duque.
2: Perro,
1: ¿eh? El Patuleco. Se prepara Méndez. Ya hay hombre en posición de anotar. Checando ahí. El corredor, viene el ofrecimiento, contacto por ahí, tapando la pelota, se le escapa a Jiménez, ahí viene la carrera, cruzando por home, está entrando la segunda carrera del equipo de Dorados, rápidamente poniendo una más en la pizarra, tenemos el no hay outs todavía. Se viene el turno ahora de Kevin Zamudio, número 50, el receptor que es traído a ustedes. Ah, pensé que ibas a decir algo.
2: Que le ganó la apuesta.
1: Por Buffalo Wild Wings, Wings Pearson Sports. Ya el equipo de Dorado nuevamente acaba de tocar a la puerta. 4-2 la pizarra. Se viene ahora Kevin Zamudio. Se prepara Méndez, viene el ofrecimiento. Swing perdido, strike, el primero. Cero.
2: Caray, qué buena.
1: Qué buena rola el sonido local. Ya se armó aquí el guateque. Aquí nos quedamos.
2: Fíjate, hasta pisteando anduvimos con esas, dice.
1: Sí,
2: en la View Street.
1: Sí, qué buenas historias. Se prepara Méndez en el montículo, checa la inicial. Viene el ofrecimiento al plato. Imperdido strike, el segundo. Ya tiene a Zamudio contra la pared. 0-2, el conteo, no hay outs todavía, tenemos corredor en la inicial.
2: Qué belleza de estadio, lleno en su totalidad.

0: Cuando recogió esa pelota con mucho riesgo, José Villa, quien pensábamos que podía tener problemas para seguir en el encuentro.
1: Viene saliendo despacio ahí.
0: De hecho, no corrió a primera, dio sí, una trotadita ahí muy
1: no corrió, exactamente. Vamos a ver si lo revisan, a ver qué está pasando ahí. Se prepara ahora el turno de Elías Verdugo.
0: Soy el primero.
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1: Saludos.
0: Saludos a los excompañeros del Vicente.
1: Así es. Ya rápidamente, dos outs. Ofrecimiento malo, el lanzamiento muy alto que se va para atrás. Bola la primera, 1-1 el conteo. Pues de carrera por carrera en cada entrada, bueno, bienvenidas sean. Vamos a ver si así pueden continuar en las que siguen. Elías Verdugo, número 99 en el jersey. Ahí la gente haciendo su parte. Mira, el ofrecimiento no le gustó. Bola la segunda.
0: 2-1 la cuenta. Ventaja para el hombre del bat. Desapareció Oscarine. ¿Quién sabe si fue y se sentó o qué? Porque por lo regular parece circunvalar.
1: Sí, sí pasó en su primera vuelta, pero como bien comentas, ya no lo volvimos a ver. Ahí viene el ofrecimiento, contacto elevado. Vamos a ver, entre derecho y central, tiene, está pegando hasta la pared. Se veía que no tenía mucha distancia esa pelota. ¡Doblete! Está cayendo ahí rápidamente, llegando hasta la intermedia, Elías Verdugo. No se le veía mucho a ese contacto, pensé que se iba a quedar ahí corto. Pegó hasta la cerca. Y rápidamente poniéndose en posición de anotar.
0: Muy cerca, muy cerca de conectar cuadrangular. Un poquito menos de altura y la potencia de esa pelota se la hubiera llevado del otro lado.
1: Carlos Alan Rivas, el siguiente en el orden.
0: Garayo
1: a todos ustedes por Alarmas El Dorado.
0: Va a producir.
1: Vamos a ver, ya dijo aquí. Producir, se vino el ofrecimiento. Bola la primera. Ahí haciendo bien el trabajo. El receptor. Víctor Chávez quedándose con esa pelota. Evitando que se vaya al fondo porque con eso se venía hasta la antesala. Elías Verdugo, la intermedia, el turno para Alan Gardea. Vamos a ver si lo puede traer a la registradora. Se prepara Méndez, ya checó el corredor en la intermedia. Viene el ofrecimiento. Hola, la segunda. 2-0 el conteo. Cuenta a favor del bateador. Tratando el equipo de Dorado de meter una más a la registradora. Se prepara Méndez. Empieza a hacer su movimiento. Viene el ofrecimiento. Con esa pelota.
0: La de los algo.
1: Sí, tercera bola. Tres. Ahí tuvo que hacer un movimiento Alan porque fue el lanzamiento muy cerca al rostro. Ahí sí, ni modo decirle que tome uno por el equipo. Porque le da un buen golpe en la cara. 3-0 el conteo. Vamos a ver si lo mandan a aguantar. Se prepara Méndez, viene el ofrecimiento. Lo aguantó todo el turno, se viene ahí el primer strike. María Fernanda dice, qué buena transmisión. Si pueden mandar saludos al Tótem Dorado que se graduó del doctorado.
0: Ah, ya se graduó el doctorado, el Tótem Dorado.
1: El token ahí, el tazo dorado. Un saludo al buen Luis. El ofrecimiento, vamos a ver. Se está quedando abajo esa pelota. Bola la cuarta. Lo está perdiendo. Ya tenemos dos dorados en las almohadillas.
0: Y allá viene la primera visita para el lanzador de Cuauhtémoc.
1: Así es. Verdugo en la intermedia. Ya Alan se posiciona en la inicial. El equipo de Dorados. Pues dos outs, tratando de producir nuevamente. se va a abrir.

0: El lineup nuevamente se va a venir Rafa Franco, el primero en el orden. Mientras tanto, tenemos ahí la plática en el montículo. Pues, el dos hombres a bordo, Vicente, vendrá a batear el primero en el orden. Y es tiempo de que Rafa Franco muestre por qué está en la alineación del equipo de Dorado. Así es. Allá viene el número 4. Una cortesía de Buffalo Wild Wings.
1: Unas alitas. Bueno.
0: Oh, lo pensé, lo dije. Así se hacen falta unas alitas, Daniel. Hay sí. Que comprar una caja de alitas como la otra vez. ¿Verdad? Cuando viene Tommy, es que a Tommy le encantan las alitas y compramos la caja completa.
2: Le encantan las alitas, ¿y por qué no compro la caja?
0: Ah, pues hay que poner de acuerdo a los Hernández.
1: Ah, ok. Se prepara Méndez. Rafa Franco ahora en la caja de bateo. Viene el ofrecimiento, contacto. Vamos a ver si hay distancia. Ya se posiciona ahí el jardinero central, Hans Chacón, quedándose con esa pelota. Fly al 8 para el tercer out. Y así se está acabando esta entrada. La pizarra Maxa nos dice Manzaneros 4, Dorados 2. Se acerca el equipo de la capital. Nos vamos a la pausa y regresamos.

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1: Siempre me dejan el jale fino, Vicente, y ahorita saludo para Jorge García desde Refaccionaria Gardon, desde acá, desde el Largo Maderal, y saludos a los compañeros Aarón Marmolejo y Arturo Zúñiga, y todavía seguimos laborando.
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1: Así es que todavía andan ahí en la friega. Bola, la primera, una bola sin strike. Listo, lanzador, suelta el ofrecimiento.
2: Ay, caray.
1: Por la ruta del cocazo. Y Kevin Zamudio le dice al umpire que se metió Víctor Hugo. El umpire dice que no y lo manda a la inicial. El segundo cocazo de receta. Gabriel Ponce. ¿No se metió? El segundo cocazo de receta, Vicente. Y aún no tiene ponches.
2: Así es, no hay ponche todavía para Ponche Ponce. Se viene el noveno en el orden, Sergio Villalobos, el designado, traído a todos ustedes por Fanzone. Pues otro cocazo ahí, jugador en la inicial. Se prepara Gabriel, viene el ofrecimiento, bola la primera.
1: Ese es un punto importante, Vicente. Gabriel Ponce solo se ha echado encima al equipo de Manzaneros porque le conectaron dos hits después de que él entregó pasaportes y regaló otro cocazo y así.
2: Sí, tiene razón. Él mismo se ha hecho daño. Ahí viene el movimiento. ¡Ah, qué buen lanzamiento de Kevin! Aunque no pudo hacer el contacto ahí el panchón, casi prenden en la inicial al corredor de Manzaneros.
1: Es que a final de cuentas la pelota abrió demasiado, quedó por fuera de la almohadilla y ya no le dio chance al panchón de estirarse. Sí, jugaremos mixto a las 8 de la noche y a las 9:20 jugaremos el juego. No. Allá en Centauros el contacto, la pelota de foul hacia atrás. En dos bolas, un strike el conteo.
2: 2-1, el conteo para Villalobos. Víctor Hugo, el tocayo acá del Pinzas Perras en la inicial. Batallando todavía Gabriel ahí en el montículo. Ha tenido de repente buenos lanzamientos, pero de repente otra vez empieza a decaer. Abre Chávez en la inicial. Se prepara Gabriel, viene el ofrecimiento, contacto.
1: Le va a llegar.
2: Le está llegando, se está lanzando. Ahí, buen lanzamiento de Chuy Loya para quedarse con esa pelota. En esa línea, al 9 está cayendo el primer out.
1: Qué contacto hacia la pradera derecha. A ver si tenemos la repetición. La forma en la que sacaba el bat, una línea potente.
2: Sí.
1: Y después del contacto parecía línea entre dos, Chuy Loya poniéndose hacia el frente y allá van a checarlo precisamente.
2: Híjole, tiene una lesión.
1: La gente de Protección Civil se le reventó el cinto. Pero va cojeando.
2: Viene de una lesión.
1: Jesús, allá le llevaron un cinto dorado, mira.
2: Ey.
1: Te decía que la gente de Protección Civil continuamente pasando detrás de nosotros, checando que no se sellen las pasadas de la gente para el baño y que no se nos levanten los cables para evitar que cualquier situación de peligro.
2: Haciendo su trabajo muy bien. Tratando de evitar cualquier situación, cualquier accidente que pueda haber aquí con los aficionados. Se viene en Brian Gómez, número 14, que es traído a ustedes por gobierno de Ciudad Juárez, gobierno que sí muestra resultados. Viene Ponce con el ofrecimiento alta.
1: Este ya no es Kevin. El receptor ya no es Kevin.
2: Ya no es Kevin.
1: ¿Cómo se levantó?
2: No lo vi.
1: Ya no es Kevin.
2: ¿Será Quiñones?
1: Pero, Víctor Ruiz. Víctor Ruiz.
2: ¿El Víctor Ruiz?
1: Sí.
2: Cambio entonces de receptor para el equipo de Dorados. Vienen los ofrecimientos. Strike el primero. Víctor Ruiz, entonces Kevin sí quedó tocado.
1: También la producer, güey. Ah, ya me pudió la
2: comida. Ya vive, así. Puros toques. Nada más con verle la cara y te das cuenta. Se prepara Ponce. Checa la inicial. Viene el ofrecimiento. Hay contacto al derecho. Vamos a ver. Se está yendo la pelota. Guarda. Extra base. Vamos a ver. Falla ahí del coach de tercera del equipo de Manzaneros, que no se dio cuenta de la pifia de Churidoya, que no pudo quedarse con esa pelota, se quedó con ella en dos tiempos. Cuando se percató, trató de mandar a Gom a su corredor, pero el corredor ya estaba parado delante a la doblete en este caso. Para Brian Gómez, tenemos corredores en segunda y en tercera.
1: Qué error del coach de la tercera almohadilla, que no se dio cuenta que Chuy Loya no había levantado la pelota Vicente y tenía la carrera número 5 para el equipo de Manzaneros.
2: Así es, jugada circunstancial que no pudo aprovechar el equipo de Manzaneros, pero ahí viene la Tochita Morales, el segundo en el orden traído a ustedes por Domino's Pizza, con hambre de más. Bateador de mucho peligro, Jorge Morales. Está pasando la primera bola, la gente está pidiendo el hit. Viene Gabriel con el ofrecimiento. Ah, caray, ¿qué pasó ahí?
1: Debe haber dado en el bat de repetición.
2: Sí.
1: Repetición.
2: Ya se le abrió la repetición.
1: Vamos a ver. La repetición, Vicente, el tiro del lanzador, no, la toma estaba con el pitcher, debe haber dado en el vato, en la humanidad de la tortita esa pelota.
2: Sí, ahí en el, cuando le iba a regresar la pelota a Víctor Ruiz, a Gabriel, al parecer pegó en el bat y se fue para un lado, ya se quería venir a la registradora, el corredor en la antesala, el ofrecimiento afuera, la pelota, bola la tercera, tres y nada ahora. La ventaja para la Tochita. Están poniendo la pelota. Es muy peligroso él con el bat.
1: Pero va a llenar la casa, Vicente. Hay que recordar que el hombre que está en la tercera almohadilla fue la vía del cocazo.
2: Sí.
1: Se lo echó encima Gabriel Ponce. Después le conectaron aquel doblete que le salió barato porque se equivocó el coach de tercera. Y si llena aquí la casa, le vuelve a dar la oportunidad de una ventaja grande al equipo de Cuauhtémoc.
2: Con un out todavía en esta entrada, vamos a ver si puede salir Gabriel de este atolladero. Viene el ofrecimiento. Wild pitch. Pula la cuarta y está entrando otra carrera, cruzando por home. Una carrera más para el equipo de Manzaneros por la vía del wild pitch. Víctor Chávez entrando a la registradora. Vaya, predícame. Para Gabriel Ponce, ahí viene la plática, mi Vic. Se le acabó el turno ya. A Gabriel Ponce, Ponce. Vamos a ver quién viene de nuevo lanzador para el equipo de Dorados.
1: Sí, ya, ya tu actuación. Se le complicó muchísimo esto porque regaló demasiadas bases. Regaló demasiadas bases, así es que me parece que es Yamil Castillo. Yamil Castillo será el hombre que venga a lanzar por parte del equipo de Chihuahua. Qué lástima para Gabriel Ponce.
2: Sí, la verdad que sí.
1: Que no tuvo una buena salida el día de hoy. En lo que tú, Vicente, presentas como debe de ser a Yamil Castillo, aquí te voy a dar los
2: puntos. Dale, vale. A Maxa trae para todos ustedes nuevo serpentinero por parte del equipo de Dorados con el número 85, Yamil Alonso Castillo Ríos. Viene ahora con la responsabilidad de detener al equipo de Manzaneros, que tiene hombres en las esquinas. 5-2 la pizarra amaxa en favor del equipo de Manzaneros. Lo va a recibir, en este caso, Carlos Chacón, el jardinero central del equipo de Manzaneros, que ha traído ustedes por Marisco Los Plebes, su lugar favorito en el canal.
1: Gabriel Ponce lanzó a lo largo de 3 entradas un tercio. Fíjate, enfrentó a 20 rivales, Vicente.
2: Wow.
1: De los cuales solo 3 le conectaron de imparable. Pero pasaporteó a 5 y golpeó a 2. De 20 pasaporteó a 5 y...
2: ¿Y prácticamente de esos pasaporteados y golpeados entraron las carreras?
1: Las 5 carreras que tiene, todas sucias.
2: Así es.
1: Así es que Gabriel Ponce se hizo el harakiri con los pasaportes y los golpes. Él solito se echó encima al equipo de Manzaneros y desafortunadamente sale temprano el encuentro.
2: Así es, pues bueno, se viene ahora Hans Chacón. Ya lo presentamos hace unos segundos, que viene a recibir a Yamil. Vamos a ver cómo viene este nuevo serpentinero relevista del equipo de Dorados, que tiene la responsabilidad de detener a los toleteros del equipo de Manzaneros, que ya están arriba 5-2. Se prepara Yamil, ahí está checando por la borda de la antesala y por la vía del cocazo se está llenando el cantón al primer lanzamiento. ¡Ah, caray! Pues bueno, se viene ahora el cuarto en el orden. Raúl Meraz, bateador de poder, que es traído ustedes por Potra y Quinto Bar en lugar del pelotero. Tenemos un out en esta entrada. Y ya está nuevamente el equipo de la capital metido en un problema muy grande. Su primer lanzamiento fue ahí, golpe. Y ya tenemos el cantón lleno de Manzaneros. Se prepara Yamil. Él sí trae el pitch, como al parecer. Vi que se estaba tapando el oído ahí con el guante. Se prepara, viene el ofrecimiento. Hay contacto allá por la inicial. Panchón baja. No hace el contacto. ¡Quieto!
1: Se va a checar la jugada, se me hace.
2: Está entrando otra carrera más. Vamos a ver si la revisan.
1: Pues no pide Panchón que la revisen.
2: No está pidiendo. No, se vio que no hizo contacto ahí con el jugador. Es una carrera más para el equipo de Manzanero, 6-2 el marcador ahora.
1: Todavía a cuenta
2: de Ponce, así es. Esa carrera es de Ponce todavía. Y la que está en la antesala también sería de Ponce. Se viene Alan Arismendi, el que está cubriendo la almohadilla de la inicial, traído ustedes por Burger King. Tú mandas. Tremendo predicamento en el que se mete el equipo de Dorado. Ya entró una carrera más. Se prepara Yamil en el montículo. Viene el ofrecimiento. Contacto de foul ahí, el primer strike. Un out todavía.
1: Para explicarle a la gente de la radio esa jugada, un contacto corto como a unos 4 metros del home. La pelota bota altísimo hacia el lado de la primera almohadilla, faja. El Panchón Sánchez se queda con ella, pero ya había pasado el corredor. Y a pesar de que se estiró el Panchón, no puede hacer contacto. Por allá, con Raudel Meraz, había casa llena y se vino una carrera en Insignit para el equipo de Cuauhtémoc, que ahora gana 6-2. Después de este bateador, Vicente, nos vamos a ir a la pausa comercial en La Patrona.
2: Muy bien. Alan Arismendi, viene el ofrecimiento abajo la pelota, bola la primera. 1-2 el conteo a favor del serpentinero. Vamos a ver si Yamil puede por la vía del ponche o quizás una doble matanza por ahí.
1: ha pasaporteado a 5 Dorados y ha golpeado a 3.
2: El contacto de foul. 1-2, el conteo para Alan. Se mantiene el conteo, está contra la pared. La gente animada aplaudiendo por todo el estadio. Estadio lleno, estadio repleto. Se prepara Yamil. Hace el movimiento, viene el ofrecimiento. Alta la pelota, bola la segunda. 2-2, el conteo. Para Alan. Tratando el equipo de Dorado salir de esta. Buscar a lo mejor una doble matanza. Ahí está recibiendo la señal. La gente pidiendo de quita acá del lado derecho. Viene Yamil con el ofrecimiento por la vía del ponche. Está cayendo el segundo out. Swing perdido de Arizmendi ahí. Para el segundo out de la entrada. Que viene el turno ahora de Luciel Alzola, primero derecho del equipo de Marceleros. Ahí ustedes por jugar más un lado, ahí siguen jalando todavía, siempre me dejan el caletino. Un saludo para todos ustedes que andan en el jale todavía.
1: Saludos también para el doc Armando García, que ya llegó al cantón y está viendo el juego. Y Bravos de Ciudad Juárez, que está ganando 1-0 al América.
2: Ofrecimiento de Paul.
1: Erika, información que mandó el Chuy.
2: El buen Chuy.
1: Hablábamos en la semana de que Cuauhtémoc era un equipo peligroso. Tiene solo 4 imparables en el encuentro. Tiene 3 errores en la pizarra y está ganando 6-2.
2: Así es. Así es el béisbol. La gente pidiendo de quién tiene el contacto y ahí está, concediendo el está entrando una, cruzando por home, y cruzando por home la segunda carrera. Doblete productor de 2 carreras. El equipo de Manzaneros abriendo más la brecha todavía. 2 carreras más, entran 8-2 el marcador. Pues bueno, así las cosas. Ya hablaba de los errores, pero con una amplia ventaja en el marcador. Se viene el séptimo en el orden, José Villa, que es traído a ustedes por Mersa. 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Todavía con 2 outs y con mucho peligro, hombres en posición de anotar, el ofrecimiento strike, el primero. Aprovechando muy bien las oportunidades el equipo de Manzaneros. Ya con una ventaja amplia en el marcador. La pizarra máxima nos dice 8-2.
1: Rally de 4 ya en este episodio. Rally de 4 en la primera entrada.
2: Así es. Mientras tanto, el equipo de Dorado va de una en una. Bola la primera, 1-1, el conteo. Oiga la gente haciendo la bulla, contenta la gente aquí en el estadio, en el gran estadio Cuauhtémoc, aquí desde Apple Town. Pelota cerrada, vamos a ver, se queda en la antesala, no avanzan los corredores, quedó ahí en corto. Bien, Víctor Ruiz, cuidando esa pelota, bola la segunda. Ahí está la gente haciendo ruido. Yo creo que sí lo alcanzan a escuchar. Recibiendo la señal de Amir. Ahora sí se prepara. Tomándose su tiempo, tiempo está pidiendo ahí. Nada más sus rolas. Haciendo ya la ola. Gente contenta aquí en el estadio. Claro que sí. El equipo de Manzanero dándole la satisfacción de la ventaja en el marcador. Nuevamente, Yanir tomando mucho tiempo ahí esperando la señal. Digo que le guste. Al parecer, ya le gustó. Checa al corredor en antesala, empieza a hacer su movimiento. Pues no, ahora sí viene el ofrecimiento. Abajo la pelota, bola la tercera. 3-1 el conteo. No puede salir de la entrada todavía, Yamil. Ahí el sonido pidiéndole a la gente que pida la bola. Se prepara bien el ofrecimiento y lo está perdiendo la cuarta bola. Se vuelve a llenar el canto con dos outs. Válgame, qué predicamento ahora para el equipo de Dorados. Ahí viene la plática rápidamente con Yamil. El equipo de Manzaneros haciendo su trabajo, aprovechando las oportunidades. Y tiene una muy buena ventaja en esta parte baja del cuarto episodio. Ya el coach de pitcheo ya platicó hoy con Yamil. Vamos a ver si ese tiempo le ayuda para asentarse un poco. Víctor Chávez, el octavo en el orden, traído a todos ustedes por Centro de Estudios Superiores Ignacio Allende. Corredores en la intermedia y la antesala. Se prepara Yamil en el montículo. Viene el ofrecimiento. Pues no, bola la primera. No logra encontrar la zona de strike, teniendo muchos problemas ahí para controlar sus lanzamientos. Casa llena de Manzaneros. Dos outs, pero no han logrado sacar este tercer out. Se prepara Yamil. Viene el lanzamiento. Cuidado con esa pelota adentro y alta para bateador derecho. Bola la segunda. Dos y nada el conteo ahora. Desde el inicio del encuentro, los serpentineros del equipo de la CAP han logrado dominar a los bateadores de la Gran Manzana. Se prepara Yamil, viene el ofrecimiento, hay contacto con el central. Sencillo productor, está cruzando cortos. El tiro al juez y no logró quedarse Víctor Ruiz con esa pelota. Están entrando dos carreras más. Corredores en las esquinas. Y productor de dos carreras. La pizarra Max al momento 10-2 en favor de Manzaneros. Pues, ¿y bien?
1: Allá va, ahí en la remolcadora, y va directamente por el relevo del equipo de Chihuahua, que no funcionó, que le van a dar las gracias en este momento. Y Vicente, ¿qué podemos decir? Ha regalado muchas bases el equipo de Chihuahua con el picheo, respondió a la hora buena el equipo de Cuauhtémoc con el bat y está ganando ahora 10-2. Rally de 4 en la primera, rally de 6 en la cuarta entrada.
2: Así es. El equipo de Manzaneros haciendo bien el trabajo. Estudiaron bien a los serpentineros del equipo de Dorados. Ahí está el resultado. Vamos a ver quién es el nuevo serpentinero del equipo de Dorados.
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8: Ya estamos de regreso y esto sigue encendido aquí en Cruzando Home. ¡Vámonos con todo!
1: Ofrecimiento, bola la primera. O la página de ellos. Pero mi celular. 1-0, 1-0, el conteo. Estamos de regreso también en La Patrona. Para Villalobos, el ofrecimiento, contacto de Faul. 1-1, el conteo ahora. No es el internet, ¿verdad? Son 4 horas.
9: No.
1: Hasta las 11 de la noche. Ajá. Se prepara el serpente del ofrecimiento. Bola. La segunda. Corredores en las esquinas para el equipo de Manzaneros. 2 outs. No han logrado sacar el tercero y sigue el peligro todavía. Inning largo ahora. Ahí está recibiendo la señal, se tapa el oído con el guante, tratando de hacer un poquito de silencio. El ofrecimiento, strike. El segundo, 2-2, el conteo.
9: Ya se pasó.
1: 222, la cuenta que presagia el ponche. Vamos a ver si lo puede culminar. José Hernández con el ofrecimiento, bola la tercera, cuenta llena, todo mundo a correr. Ahí pidiendo tiempo Villalobos. Ya regresa la caja de bateo. Se prepara Hernández en el montículo, la gente en las gradas pidiendo la cuarta bola. Viene el ofrecimiento y ahí está la cuarta bola, lo perdió. El pasaporte para llenar nuevamente el cantón de Manzaneros. No ha logrado el equipo de Chihuahua sacar el tercer out de la entrada. Se viene el primero en el orden, Brian Gómez, que es traído a ustedes por Pet Tranquitos Bar, en lugar del pelotero. Número 14 en el jersey. No ha logrado descifrar el equipo de Dorados. Tiene el ofrecimiento, piconazo ahí, que está perdiendo de vista Víctor Ruiz. Casi se viene una carrera más. Una bola de sin strikes. Se prepara Hernández en el montículo, ya recibió la señal. Viene el ofrecimiento. Strike el primero. 1-1 el conteo. Uno y uno, el conteo para Brian Gómez.
2: viene el ofrecimiento y contacto de foul allá al derecho. Ahí cayendo esa pelota en el dugout del equipo de Manzaneros. Uno y dos, el conteo ahora. Ya recibe la señal Hernández. Viene el ofrecimiento. Hola. La segunda, 222 nuevamente, la cuenta que presagia el ponche. Vamos a ver si ahora en esta oportunidad sí puede sacar la entrada. ¿Qué?
9: Nosotros sí.
2: 3-2, ahora el conteo.
9: Nosotros venimos aparte con la luz.
2: Cuenta llena. 3-2. El conteo, momento tenso nuevamente en la entrada. Vamos a ver si José Hernández puede sacar el tercer strike. La gente haciendo ruido en todo el estadio. Metiendo presión al serpentinero. No logra escuchar la información que le llega por el pitch clock. Ahora sí viene el ofrecimiento. Hay contacto de foul nuevamente ahora por ahí. La ruta de la tercera almohadilla. Todo mundo para atrás. Se mantiene el turno 3-2, el conteo. Tratando de sacar la entrada José Hernández. Pero Brian Gómez no se está dejando. También tratando de hacer su parte, tratando de conectar. Ahora sí, el ofrecimiento. Swing perdido por la vía del ponche. Está cayendo el tercer out. La pizarra Maxa nos está diciendo Manzaneros 10, Dorados 2. Nos vamos a la pausa y regresamos en un momento.
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15: Bienvenidos a un nuevo episodio. Soy Claudia Mejía. Creo que han escuchado por ahí en las noticias sobre este gusanito, el gusano barrenador. Hoy tenemos a un invitado, es un infectólogo, es el doctor Bruno López. ¿Cómo estás?
16: Muy bien, muchas gracias.
15: Gracias por estar aquí y hablar sobre este tema. Sí da miedo, ¿verdad? O sea, sí ha como que metido miedito en la población.
16: Pues lo que se ve da más miedo, ¿no? A veces puede ser más peligroso para la vida en corto plazo una bacteria que no vemos, pero estos como los se pueden ver al ojo desnudo, como se dice.
15: Claro.
16: O sea, la verdad es que sí generan miedo. La invasión de animales o humanos por este tipo de moscas en su fase larvaria, que son los gusanos, y que esa es una miasis, ¿no? Prácticamente es el término de miasis. Pero esta es una fase intermedia de la vida de la mosca, ¿no? Tiene que estar, llega como la mosca, se para en el tejido, puede ser incluso en una herida, en los conductos auditivos, las orejitas de las vacas, en la boca de un humano, en una herida de un pie de un paciente con diabetes, por ejemplo, con pie diabetes. Se para ahí, deja sus huevos y esos huevos se eclosionan, pues se abren, digamos, y se producen la larva, el pequeño gusanito. Y una vez en mosca, va a otro, se reproduce con otro macho y va a volver a buscar otro sitio donde alojarse. Todas las moscas llevan esa fase. Hay una que es bastante curioso porque ella prefiere poner sus huevos. Se llama Dermatobia, le llaman la mosca peluda en algunas regiones. Aparte, o sea, del gusano guardado. Se ve similar. La verdad es que la mosca sí tiene unas características en los colores. Por ejemplo, la mosca del gusano guardado, el Coclegomia hominivorax, que es un nombre así científico, digamos, tiene color como verdáceo. es color verde.
15: Ay, son
16: es
15: esas
16: grande,
15: moscas grandes.
16: Verdes, exacto, con una, la espaldita así como verde.
15: Okay.
16: Y que vuelan pues rápido, a grandes distancias. Y esa, y pues se pueden diferenciar en la morfología que tiene. Lo que sí cuesta más trabajo es en la fase de larva, el gusanito, diferenciarlo de otras especies. Ahí sí, porque incluso tienes que verlo con el microscopio, ver ciertas estructuras. El problema del gusano barrenador es que puede dar cuadros graves porque le gusta el tejido humano vivo. Entonces, es un parásito obligado. Es decir, para que desarrolle todo su ciclo de vida, necesita una herida de una persona viva para que ahí siga penetrando en el tejido. Barrena, es decir, por literal su nombre, entra, va escarbando el tejido sano y hasta meterse más adentro, hacer cavidades y crear hasta... Y por arrastre, pues lleva bacterias y puede crear infecciones también, ¿no? Por bacterias. Entonces, esa es la importancia que tiene. ¿Qué pasa al ganado? El ganado, pues, se enferma, ¿no? Se enferma porque se llena... Si lo dejan sin un tratamiento, penetra y le da un cuadro grave de invasión de este gusano. A la par, pues, al abrirle esas cavidades, deja que bacterias entren y le da sepsis también al ganado y mueren
15: sí,
16: muchos.
15: Se pueden morir.
16: Exacto. Y es tan difícil, a veces, en una sola puesta de una mosca de gusano barrenador, el Coclomia miniborax, que es el nombre de la mosca, al poner en una herida, en una cavidad, sus huevos ponen hasta 200 en una sola. Y de esos evolucionan hasta el 70%. ¿Cuántos gusanos se van a producir?
15: ¿Todos son los que barrenan?
16: Y todos al mismo par pueden ir barrenando.
15: O sea, es muy rápido.
16: Entonces, por eso a veces tienen que sacrificar al ganado. Porque ya están tan invadidos que es imposible quitarle todos.
15: Pero esto ya estaba erradicado.
16: Esto ya estaba erradicado.
15: Desde los 90s, ¿no?
16: Desde el programa de erradicación del 70 al 92. En el 92 se declaró que era libre de México y Estados Unidos. ¿Cómo lo hicieron? Pues liberaron muchísimos cientos miles de millones de machos, pero estaban radiados, o sea que eran infértiles, digamos.
15: Okay.
16: Entonces se reproducían con moscas hembras y las moscas hembras lo que tenían era producción de huevos sin larvas, o sea, eran huevos estériles, digamos, ¿no?
15: Uh-huh.
16: Y así ya dejaron que no se reproducieran hasta que finalmente desaparecieron. Esa fue la técnica que usaron.
15: ¿Y por qué ahora regresó?
16: El problema donde no realmente, aparentemente se había erradicado, pero había pequeños brotes, por ejemplo, en Panamá, en Puerto Rico.
15: Centroamérica.
16: En Centroamérica, en varios, en Venezuela. Y por ahí había esos pequeños brotes. Con la cuestión de la inmigración y el tráfico ilegal de ganado, allí empezó, por eso Chiapas fue la primera zona. Y de ahí, así es como hemos venido con los casos. Chiapas empezó primero el año pasado con hasta un total de... El año pasado cerró con 90 casos, en todo el 2025. Y en 2026, al corte al 3 de julio, lleva ya 55 casos. Y después empezó a extenderse ahora nuevamente a Hidalgo, a Jalisco. Hidalgo con 28 casos, Hidalgo con 13, de humanos, humanos con infección. Al ganado ha habido más. Oaxaca 39 casos, Puebla 35, Veracruz 90 casos, 24%. Es el que más casos tiene ahorita en todo lo que va de este año.
15: Me impresiona los casos en humanos porque ¿cuáles son los factores? Supongo que la mala higiene o la falta de higiene es lo que... pues provoca esto.
16: Bien lo comentaste, la falta de higiene es la primera parte de esto, ¿no? ¿Por qué? Porque si yo baño a mi perro o a mi gato, yo mismo me baño a lo mejor una vez por semana, pues dejo, o dos veces por semana, dejo que todos estos días una mosca se pare en una herida, en alguna lesión, más si es una persona ya frágil, por ejemplo, los animales, las mascotas a veces pueden ni siquiera darse cuenta, ¿no? Pero un humano, por ejemplo, con una pequeña herida, que bueno, muchos lo vemos, por ejemplo, con pacientes ancianos, ¿no? Que tienen ya algo de demencia, que solo están en cama y que pueden estar un poco descuidados porque no están al 100% con ellos, pues se le puede parar hasta en la oreja, en la nariz, y ahí dejar los huevos y convertirse en gusanos. Vamos a poner un ejemplo de un paciente con pie diabético que de por sí ya tiene demencia y que solamente está en cama, ya no comunica, tiene muy poca movilidad, y de repente pues llega, o pues, lo encuentran sus familiares con una lesión en su pie, con unas gusanos. Al menos para la persona que no se dedica al 100% a esto, ver los gusanos no va a poder distinguir si es una de estas de mosca doméstica o si es de gusano barrenador o Lucilia, no va a saber. Entonces hay que ver de que no se trate de que efectivamente que sea gusano barrenador. Y lo siguiente es que no podemos quitarlos y echarlos a la basura. ¿Por qué?
15: Porque eclosionan de nuevamente como mosca, ¿no?
16: Y decíamos, vuelven a reproducirse y a contaminar el ambiente otra vez y a infectar otros pacientes o huéspedes. Entonces lo que necesitamos es quitar la mayoría. Recomienda, si no tenemos en ese momento la posibilidad de que nos ayuden a supervisar qué sea, echarlos en un frasco con alcohol Con alcohol prácticamente se preservan intactos. Mueren, pero se preservan intactos los gusanos. Echamos una porción en alcohol y lo demás tenemos dos opciones. Una es incinerarlos o inundarlos de alcohol y dejarlos en un recipiente cerrado. Aparte de las muestras que ya tenemos, ¿no? O jabón, agua de jabón y dejarlos ahí encerrados. No recomiendan enterrarlos para que puedan reconocerse al microscopio de qué se trata. Si es Lucilia, si es la mosca doméstica, no pasa nada, ¿no? Finalmente son, ya tenemos muchos años viviendo con ellos. Lo ideal es tener mosquiteros, una buena higiene, si se encuentran, reportarlos para ver de qué se trata.
15: ¿Estas son como medidas ya teniendo ahí al gusano?
16: Sí, hay que ir a atenderse porque sí tiene sus cuidados cómo retirar estos gusanos. A veces si uno los retira nada más, la misma persona familiar del paciente los retira, puede a veces también lastimar al paciente, puede favorecer que también haya una infección. En este momento que como vemos vamos en incremento de casos, sí es importante cada vez que lo tengamos, reportarlo y o acudir al centro de salud, a la clínica familiar, para que sea revisado.
15: ¿Qué otra medida importante de las que ya hablamos para reforzar?
16: El cuidado de pacientes que están postrados en su cama, pacientes que son inmóviles, pacientes que tienen alteraciones neurológicas que no permiten sentir incluso dolor a veces o comunicar qué problema tienen. Esos son los que deben tener especial atención e incluso hacer una rutina diaria o cada vez que se haya el baño de estos pacientes, el aseo de ellos, revisarles la oreja, revisarles la nariz, revisarles la boca, incluso hasta las cavidades geniturinarias, por ejemplo, ¿no? La vagina, el ano, a veces también es un lugar donde se pueden alojar las moscas y ahí dejan los gusanos. Y muchas veces puede pasar mucho tiempo ahí y nadie se asome a ver. El gusano barrenador, cuando ya empieza a dar síntomas, incluso dolor en el paciente, ya seguramente ya penetró más las cavidades. O sea, cuando está muy superficial, la verdad es que ni siquiera puede dar nada. O a veces puede ver uno, por ejemplo, una herida que se pone más roja, o que se abulta, ¿no? O sea, se hace un bultito en el tejido. La oreja, por ejemplo, hasta que ya empieza a penetrar el tímpano, más adentro, ahí es donde ya empieza a dar dolor, pero puede no dar ningún problema. Entonces aquí yo creo que no es conveniente esperar hasta que haya un síntoma.
15: Si llegamos a ver esto en pacientes, en mascotas, ya decíamos que hay que reportarlo para, ya tengo el número, es el 800-751-2100. Él es el doctor Bruno López, infectólogo. Gracias por estar aquí.
16: Muchas gracias.
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2: No tiene que ser largo. Sí, es largo, pues bienvenido ya, pero un hit para avanzar a los corredores.
1: Así es. Además, Andrés Ríos, con cualquier imparable a cualquier jardín, creo que pudiera anotar. Ahora el contacto elevado a la pradera izquierda, la pelota para atrás, en la zona de advertencia. Se queda con ella, pisa y corre, corredor a la tercera almohadilla. Estuvo cerca, esa pelota pegada a la barda, al menos avanzó corredor a la antesala.
2: A campo contrario, ¿y hasta dónde llegó esa pelota? Ahí está el poder del panchón. Le faltó ahí un kilo de tortillas para avanzar un poquito más que se fuera de Combrón.
1: Nomás se comió tres esta mañana.
2: Nomás se comió tres.
1: Hombres en las esquinas, viene a batear el peligroso Darío Gómez.
2: Ay, disculpa, Ana.
1: ¿Qué dice?
2: No, una disculpa.
1: Hombres en las esquinas, listo lanzador. Ahí viene el ofrecimiento, bola la primera. Esta no es una transmisión que grillemos a los jugadores o que creamos que sabemos más o que jugamos mejor. Es una donde les tiramos basura a todo lo que da.
2: Hasta nosotros mismos,
1: sí, vámonos. Listo, lanzador. Ofrecimiento, el contacto rodado a las paradas cortas, el tiro a la intermedia y uno nada más. Se anota la carrera número 3 para el equipo de Chihuahua en bola ocupada. Hay hombre en la inicial y por la vía 64 cayó Brett Barrera en la intermedia. Hay dos fuera ahora.
2: Ah,
1: por 3 el marcador. Viene a batear ahora Chuloya, Chuloya. 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
2: Con hambre de más, sí, hay más hambre.
1: Jardinero derecho, Chuloya, el hombre que viene a batear. Este ya conectó imparable de este en 2 turnos. El bate ha llegado quieto por lo menos a la inicial. Listo el lanzador, prepara movimiento. Afuera la pelota, es bola número 1. Ay, perdón por la saturación. Hasta yo me asusté. Una bola sin strike, la cuenta aquí para Jesús Chuloya. Se prepara Luis. Acepta la señal, balancea ahora, viene para el plato. Swing perdido, strike el primero, intentó detener el swing demasiado tarde. Le emparejan la cuenta en 1-1, cuenta grosera, cuenta obscena. Se rompe ahora el contacto. Hay hombre por la primera almohadilla. Chihuahua tiene 3 carreras, 4 imparables. Cuauhtémoc tiene 10 carreras, 6 imparables y 4 errores en la pizarra. Allá viene el ofrecimiento, afuera la pelota, es bola número 2. 2-1 la cuenta. Las bases por bola y los golpes han sido lo que han favorecido mucho al equipo de los manzaneros de Cuauhtémoc. Vamos. La corre de Chihuahua se escucha poco, Vicente, pero no deja de apoyar.
2: Así es. Vamos, Dorados, un buen rally. Ahí están pidiendo en el chat. De buen Félix. Se prepara Méndez del ofrecimiento. Swing perdido.
1: Aparece el maldito 222 en la pizarra. La cuenta que... Che, vamos a ver qué tiene que decir al respecto, Chulo, ya.
2: El de los Phillies de Filadelfia.
1: Listo, lanzador. Prepara movimiento. La cuenta se ha ido a lo máximo. 3-2 ahora. 3-2 el conteo, cuidando su turno. Se toma su tiempo Méndez, ahora sí prepara, hombre por la inicial, va a salir a la búsqueda de la intermedia. Viene para el plato, pelota alta, pasaporte, 2 a bordo. Ya viene por acá el ganador del jersey. Qué buen juego de pelota está haciendo el equipo de Manzanero.
2: Así es. Aprovechando todas las oportunidades que ha tenido, la suerte también le ha sonreído. Muchos errores, como bien comentas, en su haber, pero pues está ganando el encuentro.
1: En todas las charlas, cuando ahora presentamos a Víctor Ruiz, que creo que batea por primera ocasión en el encuentro,
2: así es.
1: 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Viene el ofrecimiento, el contacto, pelota de bote alto por tercera, la pelota sigue su camino, corredor para el plato, véngase bañado, que acá lo peino, el tiro malo, viene otra para el plato, cruzando home la carrera número 5 para el equipo de Chihuahua. Así es que apunte lejita, productor de 2 carreras, hombre que termina en la intermedia. Y ya se acercó mucho el equipo de Chihuahua.
2: Víctor Ruiz haciendo buen trabajo en su primer turno, conectando ese batazo que se está yendo al izquierdo, entrando 2 carreras para el equipo de Dorados. Y ahí viene el equipo de Dorados. 10-5 ahora el marcador. 5 carreras lo separa de empatar este encuentro.
1: Quinta, los pingüinos, trae para ti a Elías Verdugo, el hombre, la tercera almohadilla. Listo, lanzador, prepara movimiento. Si no domina este, se va a ir del juego. Ofrecimiento, strike el primero. Te decía, las pláticas de la semana eran: el que cometa menos errores se va a quedar con la serie, se va a quedar con el primer juego. Pues no es así.
2: No.
1: El que más errores ha cometido dentro del terreno de juego es el que ha tenido turnos más inteligentes al bat y por el equipo de Cuauhtémoc. Bola ahora que empareja la cuenta 1-1, 10-5 el marcador.
2: ¿Ya se ve mejor?
1: Para que te des una idea, Cuauhtémoc tiene los mismos errores que Carreras tiene Chihuahua.
2: Hay nada más el dato.
1: Listo lanzador, prepara movimiento, 1-1 la cuenta. Cuenta grosera, cuenta obscena, viene para el plato, contacto de foul. La pelota rodando y hacia atrás. Así es que una bola, dos strike el conteo.
2: Y las carreras médicas han entrado con dos out.
1: Listo, lanzador. Ahí te voy a pasar otro dato importantísimo antes de ir al corte con esta. Se rompe y ahí te va. La serpentina de Chihuahua solo tiene dos ponches a su favor el día de hoy, mientras que el equipo de Cuauhtémoc ha ponchado a cuatro dorados hasta el momento. Vicente, ¿a qué andas jugando, cabrón? Listo, lanzador, viene el ofrecimiento. ¡Swing perdido! Strike el tercero por la vía del ponche. Ha caído el out número 3. Se anotan 3 carreras más para el equipo de Chihuahua. La pizarra de Maxa nos dice 5-10 al frente Cuauhtémoc. Pausa y regresamos.

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6: Vámonos sobre la parte baja del quinto episodio. Chihuahua consiguió 3 para acercarse en el marcador. Jorge La Tochita Morales, el hombre que viene a batear. Serpentina del zurdo José Hernández. Representó a los Soles de Ojinaga durante el torneo Strike el primero y fue elegido en la ronda de refuerzos por parte del equipo de Chihuahua. Por eso porta el uniforme negro esta noche. Vicente mañana a las 10:15 de la mañana, ofrecimiento bola. Meni el Lagartijo Zapata contra Propsi. Estaremos transmitiendo softball lento allá desde el ranchito mañana a las 10:30 de la mañana a través de VIP Sport CUU en Facebook.
7: Así es, allá vamos a andar dándole lata. Ahí el contacto que se está quedando Hernández con esa pelota por la vía 13, está cayendo el primer out.
6: Había anotado ya 2 carreras, las 2 con pasaporte La Tochita Morales, y las 2 veces que le ha pegado la pelota lo han puesto out. Tiene 4 turnos. Pasaporte anotó carrera, le pegó a la pelota, fue out. Pasaporte anotó carrera, le volvieron a poner la pelota, fue out. Esto te habla cómo los pases por bola y los golpes han perjudicado al equipo de Chihuahua. Ahí les paso un dato al respecto. Viene el ofrecimiento. Soy el primero. Hans Chacón, el hombre que viene a batear y que es traído a ti por 27 y salsas. El contacto a la pradera izquierda, la pelota para atrás contra la barda. Corredor a la intermedia, viene el tiro, quieto el hombre. Un doblete por parte de Hans Chacón para poner hombre en posición de anotar nuevamente para el equipo de Cuauhtémoc.
7: Buen contacto, se escuchó bonito cómo le pegó. Allá se fue hasta el fondo del jardín, llegando quieto a la intermedia.
6: Viene a batear ahora el cuarto tronco, Raudel Meraz, jardinero izquierdo. Es traído a ti por Amaxa Hechos para Durar. 5 de las 10 carreras de Cuauhtémoc han sido por pasaporte y los 2 golpes.
7: Los 2 cocazos.
6: La mitad de las carreras de Cuauhtémoc han venido como regalos del picheo de Chihuahua. Fin perdido. Wow, pitch. Corredor a la tercera almohadilla. Y dice por ahí Víctor Ruiz que fue su culpa. Él voltea con el lanzador y le dice que no protegió bien el picheo. Saludos a mi gente de la patrona que ya está nuevamente con nosotros. Bateador derecho enfrentando al lanzador

0: zurdo, lanza el guante a la oreja para escuchar a través del pitchcom. Viene con el ofrecimiento contacto de foul. Pues ya lo tienen, 0 bolas y 2 strikes. Ya lo tiene con la cuenta en 0 y 2. La saturación de medios de comunicación en el estadio, como cada vez nos sucede en la final, Vicente, se comió las pastillas. El contacto de foul a la tribuna de Sol. Sí, ahí tuvieron un poquito de problemas. No sé qué está, si del otro lado también esté la misma situación.
1: Se quemaron todos los fusibles.
0: Todos los fusibles fue los que vinieron a decirnos. Nuevo contacto de foul para mantenerse con vida.
2: Ya te la sabías esa, porque viniste y cortaste el que tienen una sola línea para todos los medios.
1: Y yo les dije que dividiéramos en dos.
2: Así es.
1: Y nuestra extensión no se quedó sin luz. Ajá. Por eso nos conectamos aparte.
0: Sólido el contacto a la pelota de foul por el costado izquierdo. Largo y profundo después de un gran foul, un gran ponche. Vamos a ver si se cumple. Y enseguida de ti está el hombre que nos trajo la frase: después de un gran palo, un buen café.
2: ¿A poco?
0: Enero. Bola la primera. Esa frase. Viene el ofrecimiento. Alta la pelota. 2 y 2 la cuenta. Buen trabajo hasta el momento, José Hernández. El refuerzo lanzador zurdo del que nos platicaba César Nieves, ¿por qué lo eligió? Ofrecimiento, contacto elevado, la pelota de foul, imposible. Se mantiene la cuenta en 2 y 2. Se me hace que la producer ya anda alcoholizada, dicen.
2: Sí, pues ya se aventó varios canes. Varias latas ahí estaba dejando.
0: Ah, ya viene el ofrecimiento. Ay, bola, pero ¿cómo no deja de dar latas?
2: Pues lo mismo es lo que hace el alcohol.
0: Pura y no la cuenta. ¿Y por qué empezamos a hablar de la producer y ponen la rola de bola? Bola, bola, bola. Listo, lanzador.
2: Ya tiró un cocazo.
0: Para movimiento, viene para el plato, el contacto sólido a la pradera central, allá va en la persecución, el jardinero central se queda con ella, empieza y corre la carrera número 11, no hay de sacrificio, se anota una más para el equipo de Cuauhtémoc, pues bajita la mano Vicente. Esperábamos duelazo de picheo y se han anotado 16 carreras al momento. Ofrecimiento, bola la primera para Alan Arismendi, una cortesía de Marisco Los Plebes. Recuerde, la promoción termina cuando termine el sexto episodio, ¿eh? Tiene que atinarle al marcador del encuentro para ganarse una promoción de los plebes.

0: Listo, lanzador. Viene el ofrecimiento, contacto de foul. En cuestión de porra, creo yo que allá en Chihuahua es mucho más la porra de Chihuahua, mucho más ruidosa, mucho más numerosa. En cuestión de ambiente de estadio, Cuauhtémoc se lleva por mucho, ¿eh?
1: Sí, sí, sí, tiene muy buen ambiente.
0: Tiene muy buen ambiente el estadio.
1: Mucho.
0: En mi opinión personal, creo que así está sucediendo esto. Pasaporte, otro que regala la serpentina. Hombre a la inicial, y allá va César Nieves pidiendo lanzador derecho. Vamos a una pausa comercial y regresamos.
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3: Empezamos con las acciones. Hay cambio de Serpentinero por el equipo de Dorado. Se viene el número 28, Fabián Alan Muñez Yáñez, traído a todos ustedes por gobierno de Ciudad Juárez. 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Lo recibe Uciel. Se viene el ofrecimiento. Bola la primera. Uciel Calzada. 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Nuevo Serpentinero. Uno más para el equipo de Dorados. Vamos a ver si puede cerrar esta entrada. Tenemos corredor en la inicial. Se prepara el Serpentinero. Ofrecimiento, bola la segunda. Fabián Muñiz, número 28. Allá andaba el Pinzas Perras haciéndola de electricista.
4: Es que siguen fallando las pastillas para los compañeros. Ofrecimiento, el contacto, la pelota de foul.
3: 2-1, el conteo para Uciel.
4: Uciel Calzada, el hombre que está al bat. Con la cuenta, 2-1, ya 2 outs en la pizarra. Ofrecimiento rodado a la segunda, cuidado. El bote bien medido y por la vía 43 cayó el tercero. Se han ido ya 5 entradas completas. 6. No, 5, ¿ah?
3: 5.
4: 5 entradas completas hasta el momento. Y el equipo de Cuauhtémoc tiene la ventaja en la pizarra de Maxa. 11-5. Regresamos.
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0: vamos con las acciones. Se viene la parte alta del sexto episodio. El equipo de Dorados urgido de regresar en el marcador, que ya cortó ahí la brecha. 11-5 la pizarra Maxa al momento para que el equipo de Dorados pueda regresar parte alta del sexto episodio. Se mantiene el serpentinero Luis Méndez en el montículo. No, Luis Méndez en el montículo. No, vamos a revisar si viene el ofrecimiento. Vamos a revisar si viene el ofrecimiento. El primero, Alan Garrea. El noveno en el orden traído todos ustedes por Amaxa Hechos para Durar. A ver si pueden ver el número del lanzador. Se prepara lanzador, viene el ofrecimiento, apenas afuera la pelota.
1: Jonathan Rico,
0: serpentinero, ahora relevo del equipo de Manzaneros, traído a todos ustedes por gobierno de Ciudad Juárez, gobierno que sí muestra resultados. 1-1 el conteo para Alan. Ofrecimiento, contacto de Paula hacia atrás. Jonathan Rico. Rico. Jonathan Rico. Muy bien. La responsabilidad de evitar que el equipo de Dorados logre alcanzar el cometido de empatar el encuentro. El ofrecimiento, piconazo, bola la segunda. 2-1, caray, 2-1 el conteo.
1: Así me tumban los dientes esa mujer.
0: 2-2 el conteo. Acá pasaron corriendo atrás de nosotros. Reducido un poco el espacio a los medios, teniendo un multitud de problemas con la situación de la electricidad. Viene Jonathan con el ofrecimiento, adentro la pelota, bola la tercera. 3-2 el conteo.
1: Ahora es cuando para el equipo de Chihuahua,
0: sí,
1: ¿eh?
0: Sí, sí. Pasa Alan y se vuelve a abrir el lineup del equipo de Dorados. Se muestra ya el cantón, María del Carmen, muchas gracias, excelente transmisión. Allá la casa ya se está haciendo presente aquí en la transmisión. Ofrecimiento.
1: ¡No!
0: De ponche sin tirarle
1: al Noma,
0: le gustó la pelota alta, yo también la vi alta esa pelota, se la está marcando como el tercer strike. Tenemos el primer out de la entrada, hijo de la, pero como bien decimos, de repente pues no hay que dejar pasar esas pelotas. Dice Edgar Lerma, saludos, mi Vic, que se hagan los montados, como que va perdiendo.
1: Juéguese, que se armen los montados, a ver cuándo picha la flaca.
0: A ver. Es Rafa Franco Strike, el primero. Swing perdido. El primero en el orden, Rafa Franco, traído ustedes por Marisco Los Plebes, tu lugar favorito en el canal.
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0: Única sucursal. Jonathan Rico haciendo el trabajo, ahí viene el ofrecimiento, contacto de foul, el segundo strike. 0-2 y está contra la pared. Esta es la entrada, el equipo de Dorados necesita empezar a recortar o se les va a ir el encuentro. Se prepara Jonathan, viene el ofrecimiento, hay contacto a las paradas cortas, bien quedándose con esa pelota Brian Gómez. Malo el tiro, pero ahí está haciendo contacto Arizmendi para sacar el segundo out de la entrada. Se viene el segundo almohadilla del equipo de Dorados, Andrés Río, el segundo en el orden, traído a todos ustedes por lugar del pelotero, el lugar de los sueros. Ahí Jonathan recibiendo la señal. Ahora sí, le gusta, se prepara. Empieza a hacer el movimiento, viene el lanzamiento, strike el primero. pasándole el primero ahí a Andrés Ríos. Se prepara nuevamente Jonathan, viene con el lanzamiento. El contacto al derecho, cayendo esa pelota de hit. Sencillo, rápidamente, llegando a la inicial, tranquilo. Tenemos el primer envasado de la entrada. Se viene ahora el turno de el tercero en el orden, Brett Barrera, traído a ustedes por Burger King. Tú mandas. Brett Barrera, parador en corto del equipo de Dorados. Ahí Jonathan recibiendo la señal con su forma peculiar. Ahí agazapado, agachado. Checa a Andrés Ríos en la inicial. Viene el ofrecimiento. Abajo la pelota. Bola la primera. Uno y uno el conteo para Barrera. No ha logrado conectar bien. Se prepara Jonathan. El ofrecimiento. Strike el segundo. Sin tirarle ahí. Dejó pasar esa pelota. Barrera está contra la pared. Una bola, dos strikes y hay dos outs en esta parte alta. Es la última oportunidad, esta última entrada para mandar sus resultados de cómo va a quedar el marcador. El ofrecimiento, bola la segunda.
1: Aparece el maldito 222 en la pizarra.
0: La cuenta que presagia el punch.
1: Sí, sí, señor.
0: 222. No, hombre, aquí me pusieron la cubeta a un lado.
1: Inga,
0: no, no haga eso, señor, no haga eso, por favor. Uno sediento. Se prepara Jonathan ahí en el montículo. 222 el conteo. La gente pidiendo el strike. La mayoría del estadio, por supuesto, a favor del equipo de Manzaneros. Una pequeña porción de los aficionados que viene con Dorados. El contacto allá. Se queda con esa pelota en dos tiempos. Y por la vía 43 está cayendo el tercer out de la entrada. Se está cerrando la parte alta del sexto episodio. La pizarra Maxa nos dice, el equipo de Manzaneros 11, Dorados 5. Nos vamos a la pausa y regresamos.
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0: Abajo y adentro, bola la primera. 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Villa ahí, que es el séptimo en el orden. El serpentinero del equipo de Dorados, Fabián Muñiz, ahí recibiendo la información, la señal. Viene el ofrecimiento, strike, 2-1 el conteo. Se prepara el ofrecimiento.
1: Andrés.
0: Ahí se está quedando con ese playcito.
1: Andrés.
0: El fly ahí de José Andrés Villa. Se la quedó el mismo pitcher. Está cayendo el primer out de la entrada. Un contacto cortito.
1: Están volando aquí atrás.
0: Sí, se llega a tropezar uno.
1: Y me voy a reír de a madre.
0: Sí, se va a dejar ahí piernas, codo, todo. Acá tirándole paro los aficionados en la trivia del estadio. ¿Cuál era el segundo nombre de José Villa? Turno ahora de Víctor Chávez, el receptor traído a ustedes por Alarmas El Dorado. 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Ahí el ofrecimiento, bola la primera, uno y nada el conteo. Se prepara Fabián, viene el ofrecimiento, hay contacto, vamos a ver si llega. La está pidiendo bien ahí Andrés Ríos, quedándose con esa pelota para el segundo out. Rápidamente, ya hay dos outs en la entrada. Bueno, más. Para el low rider acá. Se viene Sergio Villalobos, el bateador designado, que es traído a todos ustedes por Mersa, calidad que cuida tu bolsillo.
1: Habiendo patrocinado oficial de la Liga Estatal de Béisbol.
0: Ancina es haciendo un buen trabajo que ahí.
1: Era buena comidita el día de hoy.
0: Ah, sí, sí, cierto.
1: La Liga se dejó caer.
0: Estaba muy buena la botana.
1: Mira, yo, mira quién trae el jersey.
0: La esta, no, a ver, que decía que no era, decía que no era, ahí está. Una bola sin strikes para Sergio Villalobos. El ofrecimiento, strike, el primero, 1-1 el conteo. Ahí a la señorita que le tiraron un mosparo con el nombre del jugador, se llevó la playera. Se prepara Fabián, viene el ofrecimiento, swing perdido, strike el segundo. 1-2 el conteo, lo tiene contra la pared. Ya tenemos dos outs.
1: Al caer este out, falta larga por allá en cabina y terminamos de recibir marcadores.
0: Tienes toda la razón,
1: querido. Momento.
0: Ahí nos vamos a ir a la pausa larga después de este lanzamiento que queda abajo. Bola la segunda, 222 el conteo. ¿Ya quedó este?
1: ¿Está jalando?
0: Ok. 222, la cuenta que presagia el ponche. Se prepara Fabián en el montículo.
1: Dice el Totero que están ponchadas las pelotas en Cuauhtémoc, pues eso no voy a...
0: Pues por la vía del ponche. Swing perdido, está cayendo el tercer out de la entrada. Mi querido Chuy y toda mi gente de La Patrona, nos vamos a ir a la pausa larga por el himno de Chihuahua. Regresamos en un momento. La pizarra Maxa nos dice Manzaneros 11, Dorado 5. Regresamos.
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Vámonos, parte alta de la fatídica Lucky Seven, la maldita séptima entrada. Allá viene el ofrecimiento. Bola la primera, Francisco Panchón Sánchez, el hombre que viene a batear. 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Swing perdido ahora, strike el primero, la cuenta se empareja en uno y uno. Cuenta grosera, cuenta obscena.

0: El contacto rodado por primera, el propio primera base toma, pisa la almohadilla, ha caído el primer out.
1: Buena jugada ahí de Alan Arizmendi, quedándose con ese contacto fuerte del panchón, sin ayuda, la almohadilla para el primer out de esta entrada.
0: Se viene. Es que tenemos uno fuera, nos decías, Vicente.
1: Sí, se viene ahora el turno de Darío Gómez, quinto en el orden, que es traído a todos ustedes por Fan Zone. Yo no sabía que habías estado en Fan Zone. Ahí vi la plática, la charla que tuvieron, pero todavía era el juego de Delicias.
0: Sí, 2 días cuando la serie de Delicias. Hola, hoy la llamada telefónica fue para Fan Zone.
1: Ah, okay.
0: Para la comida. Bola la primera, listo, lanzador. Prepara movimiento, el contacto, la pelota de foul, se empareja la cuenta en 1-1, cuenta grosera, cuenta obscena.
1: Luego, porque se desconectan las cosas.
0: Ajá. Prepara movimiento, viene para el plato, strike el segundo. Ya lo tiene en una bola, 2 strikes. Rápidamente les ganaron, la pusieron muy fácil con el apodo del capitán Víctor Hugo Chávez. Listo, lanzador, ofrecimiento, bola 2-2 la cuenta. 2-2 la cuenta. Prepara movimiento. Viene para el plato, el contacto rodado de imparable, no, abierto de foul por el costado izquierdo. Allá Doroteo brincó la pelota. Y...
2: ¿Fue eso?
0: Ese solo vino del Doroteo es un auténtico espectáculo. ¿Qué trae en la mano? ¿Se le cayó la cola o qué?
1: No, sí, creo que sí.
0: Sí. Ofrecimiento alto, bola número 3, lo lleva a lo máximo. 3-2 la cuenta ahora. Darío Gómez, el hombre que se encuentra en turno por parte del equipo de Chihuahua. Listo, lanzador, viene para el plato, el contacto. Esa pelota va a picar de imparable en la pradera central. Corredor a la primera almohadilla, hombre por la inicial para el equipo visitante. Viene a vaciar ahora Jesús Chuloya, una cortesía del gobierno municipal de Ciudad Juárez. 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
1: Así es, como debe de ser, la gente que se elige por la gente, que también dé para atrás.
0: Strike ahora. 0-1 la cuenta. Saludos al bombero de la manguera descompuesta, Edgar Lerma. Listo, lanzador, prepara movimiento, ofrecimiento, el contacto, la pelota de foul, 0-2 ahora. Ya lo tienen contra la pared a Chuloya. Silencio, porque acaban pasando los guarruros. Ay, Dios mío. La cuenta, hombre, por la inicial, un out en la pizarra, se prepara lanzador. Allá viene Jonathan. Levanta la señal, prepara ahora, presenta. Hay un tiempo solicitado por el umpire, otorgándoselo al bateador que no permitió entrar al ritmo del lanzador. Listo, Jonathan, nuevamente levantando la señal. Prepara movimiento. Balancea ahora, viene para el plato. Pelota bajita, es bola la primera, una bola, 2 strikes. Uno y dos la cuenta. Por la inicial tenemos a Darío Gómez, Chuloya, bateador zurdo, chueco o napafo, enfrentando la serpentina de Jonathan Rico. Listo, lanzador. Esa salsa está bien buena, Vicente. El contacto. Rodado. Ataca el hombre de la intermedia. Tiro a la inicial. Cuidado con el choque. Por la vía 43 se está cayendo. Hombre a la intermedia. Dos fuera ahora. Te decía que esa salsa verde está bien buena. Que le hace esos cueros. Pero muy picosa. Víctor Ruiz, el hombre de la receptoría, es quien viene a batear, traído a ti por Domino's Pizza, con hambre de más. Hombre en la intermedia. Víctor Ruiz conectó imparable en su único turno del día de hoy. Allá viene el ofrecimiento, pelota bajita y afuera para bateador derecho, es bola número uno. Bola número uno. Estoy en las mismas, allá. Se prepara lanzador. Ahora el contacto, abandona un tanto la placa. Jonathan Rico va... Regresa la placa, presenta ahora, levantó ya su señal, checa el hombre en la intermedia, viene para el plato, bola número dos. En dos y nada la cuenta. Dos y nada el conteo aquí para Víctor Ruiz. Pareciera la pose cuando va a empezar a batear que tuviera el bat demasiado arriba, ofrecimiento del contacto, la pelota de foul hacia atrás. En una bola, perdón, dos bolas, un strike la cuenta aquí para Víctor Ruiz. Combinados hasta en el peinado acá, mi compa. Listo, lanzador. Ese. Checa, el hombre de intermedia, nadie lo cierra, puede abrir bastante. Viene con el ofrecimiento, el strike el segundo. Aparece el maldito 222 en la pizarra, la cuenta que presagia el ponche. A ver qué tiene que decir Víctor al respecto. Listo, el lanzador prepara movimiento. Viene ahora para el plato, el contacto, la pelota de foul. De foul esa pelota para mantener la cuenta viva. Otra vez abriendo bastante Darío Gómez en la intermedia. Nadie lo cierra. Se prepara el lanzador. El plato, el contacto elevado en territorio de foul. Allá la busca el primera base, también jardinero derecho. Sí, nadie llega a la pelota. Se mantiene con vida Víctor Ruiz. Me da la impresión, Vicente, por ejemplo, que ese foul salió hacia allá porque tiene tan arriba el bat y es tanta la velocidad del pitcher que no alcanza a llegar a tiempo.
1: En lo que lo bate es el movimiento.
0: Es la impresión que me da, pero este es un hombre de una calidad tremenda jugando a este nivel. Él sabrá por qué lo hace así, ¿verdad? Es la impresión que me da, no estoy diciendo que esté mal. Listo, lanzador. Ofrecimiento por la vía del ponche, cayó el tercero. Vamos a la pausa. 6 entradas y media. Cuauhtémoc gana 11-5 al momento. La pizarra de Maxa, regresamos.

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9: Vámonos, parte baja de la fatídica Lucky Seven, la maldita séptima entrada. Viene a batear el primero en el orden, Brian Gómez. Tiene dos carreras anotadas. Ofrecimiento strike el primero. 0-1 la cuenta. 0-1 la cuenta. Estamos cerrando ya el séptimo episodio avanzado, entrando al tercer tercio. Sí. Por la vía del cocazo, total que todos van a golpear a alguien por parte de Chihuahua. Hombre a la primera. Y estoy checando los golpes. 1, 2. Hasta el momento todos los golpes le han costado carrera a Chihuahua. Viene a batear ahora Jorge Morales. 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Listo, lanzador, prepara movimiento. Ah, es nuevo lanzador por parte del equipo de Chihuahua, por cierto.
10: 18.
9: Por cierto, tenemos nuevo serpentinero para el equipo de Chihuahua. Aparece ahora Fabián Muñiz.
10: Sí, ya lo teníamos.
9: ¿Ya lo teníamos?
10: Sí.
9: Ah, perdón, una dispensa. Ofrecimiento strike ahora. Uno y uno la cuenta, cuenta grosera, cuenta obscena. Listo, lanzador. Prepara movimiento. Viene para el plato. Bola. 2-1 la cuenta. Qué mal día para el picheo de Chihuahua, ¿eh?
10: Sí, salieron, se levantaron con el pie izquierdo. No lograron encontrar la solución. El equipo de Manzaneros hizo lo suyo. Conectó cuando tenía que hacerlo. Y ahí está la diferencia en el marcador.
9: 3-1 la cuenta. 3-1 la cuenta. ¿Quién se encontró un iPhone 15 Pro negro envuelto en un rollo de billetes? Favor de una corredora a la intermedia. Pasaporte. Pasaporte. Qué mala situación otra vez para el equipo de Chihuahua. Dos a bordo, sin out, los dos de afrijolazo, ¿eh?
10: Cocazo y pasaporte, las carreras que han entrado ya en el entrenamiento.
9: Aquí es.
10: Hans Chacón. Tercero en el orden, Hans Chacón, traído a todos ustedes por Domino's Pizza con hambre de más.
9: Ancha con el hombre que viene a batear y que es traído a ti por el team perfecto, máquinas de bateo y mucho más. No encuentra la zona. No encuentra la zona. Le ganó la mano al equipo de los Bravos. Por acá nos pasan el reporte y esta vez no fue Chuy. Se prepara el lanzador, viene para el plato, el contacto elevado, profundo a la pradera derecha, la pelota para atrás, contra la barda, se queda con ella. El tiro a la inicial, quieto corredor, pisa y corre desde la segunda almohadilla. Así es que avanzó corredor a la tercera almohadilla, sin embargo cayó el primer out del episodio. Qué buen recorrido y buena jugada por parte de Chuy Loya. Lo tenemos en la repetición. Cuando viene a batear ahora Raudel Meraz, una cortesía de 27 salsas. 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El contacto de imparable a la pradera central. Corredores a primera y a segunda. Hombre para el plato. El golpeado otra vez está anotando carrera. Así es. Y queda todavía el del pasaporte en el la intermedia. Así es. El equipo de Chihuahua regaló muchas bases con golpes y pasaportes. Los tres golpeados han anotado carrera al momento. Tres de los cuatro, porque ha habido cuatro golpes. José Villa en la primera entrada no anotó carrera tras ser golpeado. Viene la charla con el lanzador. Vicente, ¿qué haces en un momento de estos cuando ninguno de los relevos que has traído se responde?
10: Apaciguar, pues tratar con ellos, esperando que dé el resultado al final, aunque ya desafortunadamente la ventaja ya la tiene el contrario, y ajustar después del juego.
9: Pues bueno, una charla más con un lanzador del equipo de Chihuahua que constantemente se han metido en problemas. Así es que Alan Arizmendi es el hombre que viene... Que si tengo un carnal que se llama Julio César, porque nos parecemos. Ahí en la conversación del apio. Listo, lanzador. Prepara su movimiento. Viene ahora para el plato. Afuera, la pelota es bola.
10: Se puso fresquezón, carnal.
9: Está chido el clima. Para mí, es de mi agrado hasta el momento. 12-5, el marcador favorece al equipo de casa, al equipo de los manzaneros. Swing perdido ahora, le empareja la cuenta. Ah, no, 2-1 va. 2-1 la cuenta. Mira, pone la rola y mira. Responde el estadio. Contacto a las paradas cortas en la intermedia y uno en la inicial, doble play. Por la vía 643 está cayendo la doble matanza. Se anota una carrera. Llega a 12 el equipo de Cuauhtémoc, 5 para Chihuahua. Pausa. Regresamos. Pizarro de Maza.

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Vámonos, regresamos a las acciones, parte alta del octavo episodio. Se viene el equipo de Dorados a la ofensiva de sus últimas oportunidades. Ahora para aprovechar, Elías Verdugo, el octavo en el orden, traído a todos ustedes por Domino's Pizza con hambre de más. La pizarra a Maxa nos dice 12-5 en favor del equipo de Manzaneros de Cuauhtémoc. Patazo de foul ahí al derecho. 1-1 el conteo. Elías Verdugo que está cubriendo la almohadilla de la tercera. Se prepara Jonathan Rico ahí en el montículo de las responsabilidades del equipo de Cuauhtémoc. Viene el ofrecimiento. Un perrito. Ya se pone contra la pared. 1-2 el conteo. Ya empezaron las pisteadoras de aquí en el sonido. A ver quién se apiada. Se prepara Jonathan en el montículo. Viene el ofrecimiento. Adentro la pelota. Bola la segunda. 2-2 el conteo. El equipo de Dorados tiene que aprovechar estas últimas oportunidades. Si no, se va a ver abajo en los juegos. Se viene bien el contacto ahí que está recibiendo las paradas cortas. Brian Gómez por la vía 63. Está cayendo el primer out de la entrada. Se va dominado Elías Verdugo. Se viene el turno ahora de Alan Garrea, el noveno en el orden. 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Ahí del 94.1 a través de todo el estado de Chihuahua. Se prepara Jonathan Rico. El ofrecimiento, bola la primera.

0: cuenta a Alan Garrea. Jonathan ahí con su forma peculiar de recibir la información, ahí recibe la señal. Hace el movimiento, viene el ofrecimiento, alta la pelota ahora, bola la segunda, 2-1 el conteo. Quiera que le vean, no se ve el equipo de Dorados que trate de reaccionar. Buen trabajo, ahí está el contacto, dice cállate la boca, sencillo al central. Se está envasando rápidamente Alan Garrea y se va a abrir el lineup del equipo de Dorados. Se va a venir el primero en el orden, Rafael
1: No,
0: Franco.
1: en acá no.
0: Viene René Cano. Viene René Cano, de bateador emergente, que es traído a todos ustedes por Quinta Los Pingüinos para todo tipo de eventos.
1: Desde mi punto de vista, al bat, René Cano lo ha hecho mejor que Rafael. Al bat.
0: ¿Sí?
1: Sí.
0: De acuerdo. Vamos a ver si puede apoyar a la ofensiva. Viene el ofrecimiento. Hay contacto de foul hacia atrás. Strike el primero. Tan rico haciendo un
1: Aquí
0: buen
1: voy a la
0: trabajo.
1: repetición de la jugada ya.
0: Ahí está pidiendo cambio de pelota.
1: Un milagro sí necesitamos, dice, vamos dorados.
0: Y sí.
1: Los milagros existen, ¿eh? No rajen bandera. Bola ahora.
0: Cindy Morán, muchas gracias ahí por los comentarios. 1-1 el conteo para René Cano, que está entrando en sustitución. René Cano que llegó a apoyar al equipo de Dorados. El ofrecimiento y contacto elevado. Vamos a ver entre central y derecho. ¿Quién se queda con la pelota? Es el derecho, Uciel. Calzada que se está quedando fly al 9. Segundo out de la entrada. Alan Gardea se mantiene en la inicial. Se viene el turno. Ahora para el segundo en el orden. Segundo almohadilla. Andrés Ríos, traído a ustedes por 27 y Salsas Tradición desde 1983. Andrés Ríos se prepara. Jonathan en el montículo. Viene el ofrecimiento. Strike el primero. Strike cantado. 0-1 el conteo. Ya hay dos outs. Parte alta del octavo episodio. Se le están esfumando las oportunidades al equipo de Dorados. Ofrecimiento. Bola la segunda. Bola la primera. 1-1 el conteo. Ahí Jonathan Ricos está recibiendo la señal. Se prepara bien el ofrecimiento. Bola la segunda. 2-1 el conteo. Ahí se quedó un poquito abajo esa pelota. Para Andrés Ríos. Se prepara Jonathan nuevamente en el montículo. Checa la inicial. Nadie está cubriendo a Alan. Piconazo ahí. Bola la tercera. 3-1 el conteo. Ya está el conteo en favor de Andrés. A ver si puede conectar de imparable. Pensé que era la producer la que le estaba haciendo. Sí, que estaba haciendo algo con la boca. Viene el ofrecimiento. Hay contacto de foul. 3-2, la cuenta llena. Con el siguiente lanzamiento se va a lanzar Alan a la intermedia. Hoy no más. Y se prende la banda acá con las pisteadoras. Una rola del Chente. Ahí viene Jonathan, se prepara, checa la inicial. Viene el ofrecimiento, se va Alan, el contacto. Hay altura, vamos a ver si hay distancia. Está corriendo ahí

0: El jardinero izquierdo, Raudel Meraz, quedándose con esa pelota. Fly al 7 y está cayendo el tercer out de la entrada. La pizarra Maxa se mantiene 12-5 el marcador en favor de Manzanero. Nos vamos a la pausa y regresamos.
1: Víctor Becerril.

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9: Bueno, transacciones, parte baja del octavo episodio, que viene Uciel Calzada. El izquierdo tiene los crecimientos. Que se está yendo de faul apenas. Calzada, traído todos ustedes por Amaxa, hechos para durar. El sexto en el orden, Uciel Calzada, jardinero derecho, se mantiene Fabián Muñiz en la lomita de las responsabilidades del equipo de Dorados. Ya recibe la señal, viene el ofrecimiento. Swing, perdidos. Trae el segundo. Ya lo tiene contra la pared. 0-2 el conteo. Nuevamente haciendo el movimiento. Viene el lanzamiento del pitcher. Adentro la pelota. Bola la primera. 1-2 el conteo ahora. En la defensiva del equipo de Dorados, demasiados pasaportes, demasiados golpeados, muchos de ellos, si no es que la mayoría, entraron como carreras. Viene el ofrecimiento nuevamente, swing perdido por la vía del ponche, está cayendo el primer out. Buen trabajo ahí de Fabián, haciéndose cargo del primer bateador. Se viene el turno del séptimo en el orden, el tercer almohadilla del equipo de Manzaneros, José Villa, que es traído a todos ustedes por Marisco Los Plebes, tu lugar favorito en el canal. 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Viene Fabián con el ofrecimiento, strike el primero. 0-1 el conteo para José. Se tranquilizó un poquito la gente. Ofrecimiento. Bola la primera. 1-1 el conteo. Como que les hace falta ahí el sonido que no, los alborote.
10: Sienten el triunfo ya en la bolsa. Ven, ¿sí? Desesperanzado el equipo de Chihuahua.
9: Están relajados, exactamente. La gente que acompaña al equipo de Dorados, pues bueno. No está haciendo mucho escándalo el ofrecimiento. Abierta la pelota. Bola la segunda. 2-1 el conteo.
10: De hecho, sentada la porra ahorita en este momento. Pues está, ¿sí?, el ataque el equipo de Cuauhtémoc.
9: Así es. Se prepara Muñiz en el montículo. Viene el ofrecimiento. ¡Ay! ¡Cocazo! Otro cocazo más. El
10: usted la viste la pantalla.
11: No vi.
10: El que le dieron Homero Simpson. En el episodio del béisbol. Muy buen episodio.
11: Pues bueno, me di otro cocazo. El quinto que receta la serpentina de Chihuahua.
10: Y a ver si no se vuelve a cumplir la situación de que los pasaporteados y los coqueseados han entrado de carrera, excepto uno. Se viene Víctor Chávez, el receptor octavo en el orden, traído a ustedes por Potranquitos Bar, el lugar del pelotero. El ofrecimiento ahí, piconazo. Ya casi llegando a la fase final este encuentro. Y el equipo de Dorados, bueno, está dejando ir a la gran final. Viene Fabián con el ofrecimiento, cuidado con esa pelota. Bola la primera, 1-1 el conteo. No se ha acabado este encuentro, pero pues como bien comenta Víctor, se ve un poquito apática la situación. Esperemos que el día de mañana sea diferente. Viene Fabián con el ofrecimiento, contacto, ahí roletazo por la inicial. El panchón se queda con la pelota, toca la almohadilla, está cayendo el primer out de la entrada. Se viene... Sí. Sergio Villalobos, el noveno en el orden, el designado que estrella ustedes por Burger King. ¿Cómo andas? Ya tenemos dos outs en la entrada, hombre en la intermedia. Ahí le dicen a la producer GPI. Viene el ofrecimiento de Fabián, contacto elevado al derecho. Vamos a ver si se queda con esa pelota bien, manteniéndose ahí abajo de la pelota. Chulo ya quedándose con ella para el tercer out. Fly al 9 y nos vamos a ir a la novena entrada. Última oportunidad para el equipo de Dorados. La pizarra máxima nos dice 12-5. Nos vamos a la pausa y regresamos.
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7: Esta es la parte alta del noveno episodio. Luis Alberto Herrera, el nuevo lanzador por parte del equipo de Cuauhtémoc. Una cortesía de Buffalo Wild Wings. Y le da la bienvenida Brett Barrera. Bola la primera, traído a ti por Alarmas El Dorado de Ricardo Olivas y Barbo. Que pasen buenas noches, muchachos. Ahí mañana comeremos delicioso pay de manzana. Ya llegué, dice, felicidades al chico Drops, que ayer cumplió años. Ofrecimiento, bola, decreta el umpire. Se está colocando en dos y nada la cuenta. Listo, lanzador. Prepara movimiento, viene para el plato, bola número 3. Cuidadito. Cuidadito, porque 7 carreras en un rally se arman. Nuevo lanzador y no ha encontrado la zona de strike. El encuentro en un momentito. 3-1 la cuenta. Listo, lanzador. Prepara su movimiento. Viene ahora para el plato. Swing perdido. Strike el segundo. 3-2 lo lleva a lo máximo.

0: El grito de Ponche aparece en el estadio, pero bastante tímido. Allá viene el ofrecimiento. ¿Qué dice el umpire? Contacto de foul. Se mantiene el cuenta.
1: Está calentando Mario Cabrera.
0: Sí, ya tiene rato ahí haciendo swing. ¿Va a venir por Darío Gómez? No, creo. Va a venir por el Panchón.
1: ¿No veo el Panchón?
0: Ajá, Simón. Listo, lanzador. Prepara movimiento. Viene para el plato el contacto de foul hacia atrás. 3-2 la cuenta.

0: ¿Cómo se ha abierto el béisbol a la afición de las tres culturas y cómo se ven menonitas en el estadio?
1: Sí, correcto.
0: Listo, lanzador. Prepara movimiento, viene para el plato, lo perdió. Hombre a la primera almohadilla. Ahora Mario Cabrera por parte del equipo de Chihuahua. En sustitución de Panchón Sánchez aparece Mario Cabrera. Número 14 en la espalda, me gusta para que dé imparable.
1: ¿Para que la huele?
0: Estaría sabroso que dé un imparable sólido.
1: Ya mucho movimiento en las gradas, gente desalojando el inmueble.
0: Mario Cabrera, una cortesía de Mersa, calidad que cuida tu bolsillo. Mersa, patrocinador oficial de la Liga Estatal de Béisbol, talmente buscando la barda. Un swing guarumo. Cero y uno la cuenta. Hombre, por la primera almohadilla está corriendo Brett Barrera. Listo, lanzador, viene el ofrecimiento, el contacto rodado que puede ser para dos en la intermedia, uno en la inicial. Buen trabajo ahí de Brian Gómez, quedándose con esa pelota, tocando rápidamente la almohadilla y lanzando la inicial para la doble matanza. Desafortunadamente, Mario Cabrera batea para la doble matanza. Viene a batear ahora Darío Gómez, Centro de Estudios Superiores Ignacio Allende. Trae para ti a Darío Gómez por quinta ocasión al bat.
1: Vamos agradeciendo ya a nuestros patrocinadores.
0: Divorcios.
1: Divorcios, así es, quinta los primeros. 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Armas, El Dorado, Mers, Superiores, Ignacio Allende, Fan Zone, Gobierno de Ciudad Juárez. Contacto de Faula hacia atrás. 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
0: En uno y uno la cuenta, cuenta grosera, cuenta obscena, a un out de la.
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0: Haciendo valer su liderato, Vicente, de todo el torneo.
1: Así es.
0: De foul hacia atrás.
1: Liderato, localía, todo haciendo. Aquí aprovechando el equipo de Manzaneros.
0: En dos bolas, perdón, una bola, dos strike, el conteo. La gente se pone de pie para pedir el ponche. Sacan celulares para grabar el momento. Y el grito es en toda la tribuna. Listo, lanzador. Prepara movimiento. Viene para el plato de imparable a la pradera central. Va a tener que esperar ese momento. Hombre, por la primera almohadilla. Turno para Chuloya, el hombre que viene a batear y que es traído a ti por el gobierno municipal de Ciudad Juárez, gobierno que sí muestra resultados. Hombre por la inicial. Listo, lanzador. Prepara su movimiento. Viene ahora para el plato. Bola, pelota bajita. Una bola sin strike para Loya. Espera turno ahora, Víctor Ruiz. Fastball, se le escapa la pelota al receptor, hombre a la intermedia, dos y nada la cuenta.

0: 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Recuerde, mañana en punto de las 7:30 daremos inicio con el segundo de la serie. Dorados estará buscando empatar la serie cuando aquí la cuenta se coloca en 3-0. No había perdido en playoff el equipo de Chihuahua. Y aquí le está otorgando. Ah, no, sí perdió con Parralba. Perdón, una dispensa. Pasaporte le está otorgando para tener corredores en primera y en segunda. Y allá viene la charla con el lanzador del equipo de Cuauhtémoc, pues no quieren que se les eche a perder el encuentro. Tenemos corredor emergente en la primera almohadilla. Allá vemos que se dirige a la inicial, no sé si es Rentería, Vicente. Número 26.
1: 28.
0: 28.
1: ¿O 26?
0: Según yo, Dorados no trae 28.
1: No, si es Rentería.
0: Miguel Rentería, según yo, es el hombre que va a correr por la inicial. Según yo. Porque no me acuerdo quién es el 20. Víctor Ruiz, el hombre que viene a batear. Víctor Ruiz. 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Divorcios.
1: Divorcios
0: y piñatas.
1: También.
0: Bautizos y divorcios.
1: Todo está conectado.
0: Despedidas y divorcios. Ofrecimiento, bola y divorcio. Ah, no. Uno y nada la cuenta. Voy a ir guardando mis plumitas. Desconectando aparatos. Toma, producer. Órale, a sumar chingadre. Allá viene el ofrecimiento. Salga ahora, le empareja la cuenta. Uno y uno. Cuenta grosera, cuenta obscena. A ver si no batallamos para salir del estacionamiento, porque aquí sí te queda antes.
1: Ah, caray.
0: Listo, lanzador. Viene el ofrecimiento de imparable a la pradera central, hombre para el plato. Corredor a la tercera almohadilla. Se produce una carrera más para el equipo de Chihuahua. Hombres en las esquinas. Con dos outs como toda la vida, Vicente.
1: Así es, esperando hasta el último momento para aprovechar. Poner todo en suspenso. Dos outs y entra una carrera más. Se mantiene la esperanza del equipo de Dorados. Hombres en las esquinas. Es Tristín.
0: Tristín.
1: Sí.
0: Tristín García, el hombre que viene a batear. Aparece Tristín. Que se la vuele, dice la producer por acá.
1: Sí, ahorita que estaba calentando antes del encuentro, sí, se botó un par de pelotas.
0: Ofrecimiento el Aul, por poco mata por allá a alguien.
1: Caray.
0: En la caseta, una línea durísima hacia el lado de la caseta de la tercera almohadilla. Hay una niña por ahí recargada.
1: Sí, de espalda.
0: Se aseguró que se le acercaba mucho la malla.
1: Así es.
0: Pero yo no la cuenta. Listo, Cristina, es su momento de brillar y de levantar la mano para jugar la final. Bola que empareja el conteo en uno y uno. Cuenta grosera, cuenta obscena. Listo, lanzador. Prepara movimiento. Viene para el plato. Swing perdido. Ya lo tiene contra la pared.

0: Se preparan esas cuernetillas de ganso viejo que...
1: Los mejores 100 pesos invertidos.
0: Ofrecimiento de faula hacia atrás. En una bola, dos strike, dos out de la pizarra, corredores en primera y en tercera. 6 por 12 el marcador al momento, favoreciendo al equipo de Cuauhtémoc. La pizarra de Amaxa, que es de aquí de Cuauhtémoc, por cierto. Ofrecimiento. Bola. Aparece el maldito 222 en la pizarra. La gloria o el infierno para Tristín García. Se prepara el lanzador. Allá viene con el ofrecimiento de faules. Allá iba, ya corredor a la tercera, a la segunda almohadilla, lo están regresando. Espera turno Alan Gardea. Conectó imparable en tu última oportunidad.
1: El noveno en el orden.
0: Listo, lanzador, viene para el plato, bola número 3. Se va a lo máximo la cuenta. Mucho cuidadito porque hay despertares, Vicente, que ya no puedes apagar la mecha. Ofrecimiento de foul. Tiene que cerrar el encuentro el equipo de Cuauhtémoc. Sensación de peligro, parece que fuera el local Chihuahua, ¿no?
1: Sí. El tiburón.
0: Simón. 3 bolas, 2 strikes para Tristín García. Hombres en la inicial y tercera almohadilla. Víctor Ruiz por la primera. Por la tercera aparece Culoya. Perdón, está Rentería.
1: Rentería.
0: Vamos. De emergente ofrecimiento. Machucón de fouls. Y sigue el nervio. Y sigue el gritadero y la fiesta en Cuauhtémoc. Manzaneros está a solo un out de la victoria.
1: ¿Un strike?
0: Y sí, a un strike tiene razón Vicente. Tristín quiere evitar que se selle la victoria para los de casa. Se prepara el lanzador, viene para... ¡A la pradera izquierda y se produce una carrera más! Hombres en primera y en segunda. La carrera número 7. Y allá viene la charla con el lanzador. Esa también está muy pisteable, hijo de 70 perras.
1: Buena selección de rolas hasta eso.
0: Y todo, hubo de todo. Eso sí, no nos podemos negar, hubo de todo. De la barra. Allá va el lanzador, tenemos nuevo serpentinero. Yo ya había guardado mis plumas, Vicente. Nuevos
1: Mampa Juárez otra vez.
0: así es que vamos a ver de quién se trata el hombre que viene a lanzar por parte del equipo de los manzaneros en la búsqueda del out número 27 y el triunfo para el equipo de casa. Vamos a ver qué número tiene. ¿90 y qué?
1: 99.
0: Ay. 99 en la espalda, Vicente.
1: Jonathan Miguel Frutos.
0: ¿Miguel o Jonathan?
1: Jonathan Miguel Frutos.
0: Jonathan Frutos. Trajeron a Jonathan Frutos para cerrar el encuentro. Eso te dice que hay preocupación en el staff del equipo de Cuauhtémoc y que no quieren que
1: Una
0: se vaya a
1: sorpresa
0: perder el
1: de
0: encuentro.
1: fiesta, ¿eh?
0: Jonathan Frutos, ya cuando vieron el marcador muy amplio, lo dejaron para el día de mañana, pero debido a la situación, Vicente, lo han traído para acabar con este encuentro. Así es que Jonathan Frutos, el hombre que vino a lanzar por parte del equipo de Cuauhtémoc en el cierre de este encuentro, a un out de la victoria, el equipo de los manzaneros con 5 carreras de ventaja y 5 errores en la pizarra. Alan Gardea, el hombre que viene a batear por parte del equipo de Chihuahua, en su último turno conectó imparable. Ahora enfrentando a Jonathan Frutos. Ofrecimiento, el contacto, la hacia atrás, 0-1 la cuenta. Picherazo este Jonathan Frutos, ¿eh? Ahora sí, la porra de Chihuahua está muy bailadora. Tras las 2 carreras que ha conseguido el equipo de Dorados en este episodio. Ofrecimiento rodado a la segunda almohadilla. Problemas para la Tochita. Quieto corredor. Viene otra para el plato. Hombres a primera y a tercera. La carrera número 8 para el equipo de Chihuahua. Los abordo. Viene a batear entonces el primero en el orden, René Cano. Hijo de su pinzas perras, ¿eh? 8-2 el marcador. Hay jugadores que se crecen en estos momentos. Recordar que René Cano le conectó cuadrangular al equipo de Parral. Swing perdido, precisamente buscaba un swing largo. La orden es generar daño. Se levanta Víctor Hugo Chávez a darle señales a sus jugadores. Tiene Víctor Hugo Chávez número de un solo dígito. Él solía jugar con el 22 en la espalda.
2: ¿Número 5 ahora?
0: 5.
2: 5 ahora, bien.
0: Listo, lanzador. Tiene el ofrecimiento. Strike el segundo. Mira, yo nunca me fijé en el número de Víctor Hugo. Y le puse el 20. Siempre jugaba con el 22.
2: Okay.
0: Pensé que por su jerarquía iba a tener el número disponible. Seguramente estaba ocupado. Ahora sí, el grito de ponche aparece en el estadio. Listo, lanzador, prepara el movimiento, viene para el plato, bola, pelota alta, quisieron engañar a René. Acá atrás de nosotros ya se escucha la música en vivo.
2: De hecho, desde medio encuentro estaba la música.
0: ¿Sí?
2: Sí. Se la toman en serio aquí.
0: Ay, Dios mío, abriendo los 2 corredores. Viene el ofrecimiento por la vía del ponche. El equipo de Cuauhtémoc está ganando el primero. Se pone al frente en esta serie de campeonato 1-0. Y mañana, Vicente, estaremos aquí en punto a las 7:30 de la tarde con el segundo de la serie.
2: Pega primero el equipo local, pega primero Cuauhtémoc en esta gran final. Como bien comentas, mañana a las 7:30, el segundo de la serie, el equipo de Dorados tiene que platicar mucho después de este juego y venir mejor para el día de mañana. De mi parte, mi Vix, Chuy allá en la cabina, producer, a toda la gente que nos acompaña, les doy las gracias por permitirme estar aquí con ustedes. Yo me retiro. Que Dios me lo bendiga. Muy buena noche.
0: Hasta mañana.
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3: En este momento, mientras escuchas estas palabras, tu cerebro está haciendo algo extraordinario. Está interpretando sonidos, convirtiéndolos en lenguaje, buscándole sentido y al mismo tiempo manteniéndote respirando, parpadeando y con el corazón latiendo. Todo eso en menos de un segundo. Y lo más sorprendente, el cerebro que hace eso hoy no es el mismo que tenías hace 10 años. Porque tu cerebro nunca deja de cambiar. El cerebro no es una estructura fija, sino un sistema dinámico que se transforma a lo largo de toda la vida. Todo comienza en el vientre materno, donde se forma un cableado cerebral único para cada persona, tan irrepetible como una huella digital. Ese cableado es como el hardware de una computadora. Establece los circuitos básicos que nos permiten respirar, dormir y succionar apenas nacemos. Después del nacimiento llega la infancia y ahí el cerebro se convierte en una esponja. Cada estímulo, una caricia, una canción, un juego, funciona como un programa de software que se instala sobre ese hardware inicial. Las conexiones entre neuronas se multiplican a una velocidad impresionante. Por eso, la infancia es la etapa de mayor plasticidad cerebral, la capacidad del cerebro para transformarse en respuesta a lo que vive. Luego viene la adolescencia, y aquí pasa algo fascinante. El cerebro empieza a afinar sus conexiones, fortalece las que más usa y elimina las que no necesita. Pero atención, el lóbulo frontal, que es donde se toman decisiones y se controlan los impulsos, todavía no está terminado. En muchos casos, no madura completamente, sino hasta después de los 21 años. Por eso, en la adolescencia, es común actuar sin medir riesgos y buscar la gratificación inmediata. No es rebeldía, es biología. En la adultez, el cerebro alcanza su mayor estabilidad. Las redes neuronales están mejor organizadas, lo que permite pensar con mayor claridad, regular las emociones y tomar decisiones complejas. Pero estable no significa estático. En esta etapa, también pueden aparecer desafíos emocionales como el estrés, la ansiedad o la depresión, porque en el cerebro siempre conviven emociones positivas y negativas. Y mantener el equilibrio depende mucho de cada persona. Y cuando llega la vejez, aunque la memoria a corto plazo puede fallar y algunas conexiones disminuyen, el cerebro sigue siendo capaz de aprender, de adaptarse, de sorprendernos. La experiencia acumulada fortalece capacidades como el juicio y la reflexión. Envejecer no es apagarse, es cambiar de ritmo. ¿Cuidar este órgano extraordinario? Existen tres claves. Actividad física para oxigenar el cerebro. Estimulación intelectual para forzar la neuroplasticidad. Y convivencia social, porque el cerebro humano está diseñado para relacionarse con otros. El aislamiento y la soledad lo dañan. La conversación, la colaboración y el afecto lo protegen. Porque entender el cerebro, como dice esta gran científica mexicana, es entendernos a nosotros mismos. Con información de la doctora Herminia Pasantes, pionera mexicana en neurociencias e investigadora emérita del Instituto de Fisiología Celular de la UNAM. Les saluda Mónica Genis.
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0: vidas, te darás cuenta de que hay planes que hacemos, que aunque en verdad se veían perfectos por fuera, tristemente te estaban vaciando por dentro. Por ejemplo, tal vez organizaste cada detalle, hiciste las cuentas y hasta pediste consejos. O tal vez pensaste que esa relación tenía futuro, que ese trabajo era la oportunidad que necesitabas, o que ese proyecto finalmente abriría la puerta que tanto esperabas. Y quizá en algún momento uno de esos planes funcionaron, pero mientras avanzabas en ellos ocurrió algo extraño, y era que conseguías los resultados que querías, pero perdías la paz que antes sentías. Si es así, escúchame bien, porque no todo plan bueno es un plan guiado por el Espíritu Santo, pues hay decisiones inteligentes, responsables y admiradas por otros que aún así pueden no ser la dirección de Dios para ti, ya que una cosa es hacer un plan para Dios y después pedirle que lo bendiga, pero otra cosa muy distinta es permitir que el Espíritu Santo te muestre qué construir, cuándo avanzar y qué dejar ir, porque puedes tener tu calendario, tu estrategia y la aprobación de todos, pero aún así sentir que algo dentro de ti dice, no avances tan rápido, espera unos días. Y si sientes esa incomodidad, pues detente ya, que merece ser examinada. Así que hoy vas a descubrir cómo reconocer la diferencia entre unos planes hechos por ti y los planes guiados por el Espíritu Santo. También veremos por qué algunos caminos parecen correctos pero terminan desgastándote. ¿Por qué Dios puede detener una oportunidad que parecía perfecta y qué señales ayudan a distinguir entre control humano y dirección espiritual? Y quédate hasta el final, porque ahí vamos a hacer una oración para entregar ese plan que no te deja dormir. Y si estos mensajes fortalecen tu vida espiritual, suscríbete a nuestro canal. Ya no abundaré más. Comencemos. Ahora, lo primero que tenemos que entender es esto, que un buen plan no necesariamente es un plan malo. Ese plan puede tener lógica y puede contar con buenos consejos y producir resultados. Pero el verdadero problema de estos planes comienza cuando dependen completamente de tu capacidad para controlarlo. Porque el plan humano suele decir, si hago esto primero, después aquello y luego esto otro, todo saldrá como espero. Mientras las cosas obedecen al calendario que hiciste, estás tranquilo, pero luego aparece una demora, una puerta cerrada o una respuesta inesperada, y ahí comienza la ansiedad. Entonces, por eso, empiezas forzando las cosas. Por ejemplo, intentas convencer personas y cambias de estrategia una y otra vez. Y no es porque Dios te esté guiando, sino porque temes que si sueltas el control, todo se derrumbe. El problema no es usar la mente que Dios te dio, sino que el problema aparece cuando la lógica ocupa el lugar de la obediencia y ya no permites que Dios cambie tu conclusión. En Proverbios 16, 25 advierte que hay caminos que parecen rectos al ser humano pero terminan conduciendo a la muerte. Algo puede parecer correcto desde nuestra perspectiva y aún así llevarnos al lugar equivocado. Mira el caso de Abraham y Sara. Dios les había prometido descendencia. La promesa era real, pero como la respuesta tardaba, ellos intentaron resolverla mediante su propio método con Agar. Sí, había lógica en su plan y parecía una manera de conseguir lo prometido. Pero hoy quiero que sepas esto. Una promesa correcta perseguida por un método equivocado puede producir dolor. Tal vez tu deseo también es algo bueno. ¿Quieres formar una familia, prosperar, emprender o cambiar de trabajo? La pregunta no debería ser solamente qué quieres, sino que la pregunta debería ser ¿quién está dirigiendo el proceso? Cuando todo depende de ti, cualquier cambio amenaza tu paz. Es decir, si alguien dice que no, piensas que todo terminó. Si tarda mucho en llegarte algo, entonces tú empujas más fuerte. Pero cuando Dios guía, sigues siendo responsable sin creer que eres dueño del resultado, ahí es que empieza la diferencia. Ahora veamos la siguiente parte. Y esta es la esencia de un plan guiado. Mira lo contrario de lo que antes vimos. Un plan guiado por el Espíritu Santo no siempre parece ser el más fácil. Muchas veces parece el menos lógico, pero la diferencia está en que la obediencia pesa más que tu necesidad de entenderlo todo. Hechos 16 muestra algo impresionante. Pablo quería anunciar la palabra en Asia, y está claro que él no estaba intentando pecar. Él solo quería predicar, servir, él quería hacer algo bueno, pero el Espíritu Santo no se lo permitió. Y eso, si nos pasa a nosotros, cambiaría nuestra manera de pensar. Y Pablo pudo haber dicho, ¿cómo va Dios a impedirme predicar? Esto no tiene que venir de él. Sin embargo, el propósito de Pablo era correcto, pero el lugar y el momento no eran los indicados. Después ellos intentaron ir a Bitinia y nuevamente fueron detenidos. Más tarde, Pablo recibió la visión de un hombre de Macedonia pidiendo ayuda. Por lo tanto, en ese momento cambiaron de dirección. Pablo no necesitó que Dios aprobara su itinerario, sino que él permitió que Dios lo corrigiera. Escúchame bien, eso hace una vida guiada. Tú puedes tener agenda, pero Dios tiene el derecho de interrumpirla. Puedes tener preferencias, pero Él conserva el derecho de redirigirte. Y si el Espíritu dice no, entonces obedecer puede protegerte de algo que todavía no ves. Y mira, eso requiere humildad, porque ser guiado significa aceptar que Dios puede saber algo que tú todavía ignoras, y a veces su dirección se entiende solamente después de haber obedecido. En ese momento es que aparece una señal importante, y esta es la paz. Y no hablo de comodidad, te lo digo, obedecer a Dios puede dar miedo. Por ejemplo, Moisés sintió temor, Gedeón tuvo dudas, y hasta María recibió una noticia que cambió sus planes. Pero lo que debemos saber es que existe una paz más profunda, y es saber que no caminamos solos. Filipenses habla de una paz que sobrepasa todo entendimiento, y ella puede estar presente aun cuando las circunstancias todavía no tengan sentido. A veces Dios no entrega el mapa completo, sino que Él solo dice, espera esto, llama a alguien, renuncia a esto, no firmes esto todavía. O te dice, avanza en esto. Lo humano a veces exige 10 pasos, pero el Espíritu muchas veces revela solamente el siguiente paso. Y cuando aprendes a vivir así, dejas de preguntarle a Dios, ¿cómo consigo esto? Y en cambio comienzas a preguntarle, ¿esto es realmente lo que tú quieres para mí? Y esa pregunta puede evitarte años de desgaste. Entonces, ¿cómo puedes distinguir entre un buen plan y uno guiado por el Espíritu Santo? Primero, observa esto, la puerta forzada y la puerta abierta. Me explico, una puerta forzada empieza a exigirte cosas que contradicen tus convicciones. Por ejemplo, tienes que manipular, ocultar, insistir después de demasiadas advertencias o convertirte en alguien que no quieres ser para mantenerla abierta. Pero cuidado a esto. Una puerta difícil no significa automáticamente que Dios la cerró. Por ejemplo, Pablo sufrió persecución y Josué enfrentó batallas. Por eso obedecer también cuesta. Creo que la pregunta correcta en ese momento debería ser, ¿estoy perseverando porque Dios me llamó o insistiendo porque mi ego no soporta perder? Segundo, mira quién recibe la gloria. Me explico. El plan humano puede comenzar hablando de Dios y terminar girando alrededor de tu imagen. Es decir, necesitas demostrar que tenías razón y quieres reconocimiento. Pero cuando el Espíritu guía, incluso el éxito te hace humilde. Ahí recuerdas las puertas que tú no pudiste abrir, las respuestas que no tenías y las personas que aparecieron en el momento preciso. Entonces no dices, mira lo brillante que fui, sino que dices, mira lo fiel que fue Dios. Tercero, mira el fruto. Un buen plan puede producir dinero, alcance, una relación, un ascenso o un proyecto terminado, pero un plan guiado por Dios produce algo más profundo en ti. Te da fruto, es decir, te está haciendo más paciente, más íntegro, más humilde, más dependiente de Dios. Está creciendo en ti el amor, el gozo, la paz. Dios no entrega el mapa completo, sino que Él solo dice, espera esto, llama a alguien, renuncia a esto, no firmes esto todavía. O te dice, avanza en esto. Lo humano a veces exige 10 pasos, pero el Espíritu muchas veces revela solamente el siguiente paso. Y cuando aprendes a vivir así, dejas de preguntarle a Dios, ¿cómo consigo esto? Y en cambio comienzas a preguntarle, ¿esto es realmente lo que tú quieres para mí? Y esa pregunta puede evitarte años de desgaste. Entonces, ¿cómo puedes distinguir entre un buen plan y uno guiado por el Espíritu Santo? Primero, observa esto, la puerta forzada y la puerta abierta. Me explico, una puerta forzada empieza a exigirte cosas que contradicen tus convicciones. Por ejemplo, tienes que manipular, ocultar, insistir después de demasiadas advertencias o convertirte en alguien que no quieres ser para mantenerla abierta. Pero cuidado a esto. Una puerta difícil no significa automáticamente que Dios la cerró. Por ejemplo, Pablo sufrió persecución y Josué enfrentó batallas. Por eso obedecer también cuesta. Creo que la pregunta correcta en ese momento debería ser: ¿estoy perseverando porque Dios me llamó o insistiendo porque mi ego no soporta perder? Segundo, mira quién recibe la gloria. Me explico. El plan humano puede comenzar hablando de Dios y terminar girando alrededor de tu imagen. Es decir, necesitas demostrar que tenías razón y quieres reconocimiento. Pero cuando el Espíritu guía, incluso el éxito te hace humilde. Ahí recuerdas las puertas que tú no pudiste abrir, las respuestas que no tenías y las personas que aparecieron en el momento preciso. Entonces no dices, mira lo brillante que fui, sino que dices, mira lo fiel que fue Dios. Tercero, mira el fruto. Un buen plan puede producir dinero, alcance, una relación, un ascenso o un proyecto terminado. Pero un plan guiado por Dios produce algo más profundo en ti. Te da fruto, es decir, te está haciendo más paciente, más íntegro, más humilde, más dependiente de Dios. Está creciendo en ti el amor, el gozo, la paz y el dominio propio, porque uno puede ganar algo por fuera, pero perderse por dentro, y eso no es victoria. Cuarto, observa qué ocurre cuando Dios cambia tus planes. Si tienes que esperar, ¿puedes hacerlo? Si una puerta se cierra, ¿puedes considerar que quizá fue Dios para protegerte? Si la palabra contradice lo que deseas, ¿la escuchas o buscas otra opinión hasta encontrar la respuesta que querías? El Espíritu Santo no existe para confirmar todas nuestras preferencias. Es más, Él existe porque Él guía, corrige, detiene, convence y redirige. Y finalmente, examina la paz con madurez. No toda inquietud significa no, ni toda emoción agradable significa sí. La paz debe caminar junto con la Escritura, la oración, el carácter de Cristo y la sabiduría. A veces, la obediencia incomoda a tu carne mientras trae paz a tu espíritu. Por eso, antes de llamar, ataque a cada puerta cerrada, pregúntate si tal vez el Espíritu Santo está evitando que entres a un lugar del que después tendrías que pedirle que te saque. Ahora llevemos esto a tu vida real. El primer paso que debes hacer es hacer un inventario. Piensa en las decisiones que más espacio ocupan en tu mente, por ejemplo, una relación, un trabajo, una deuda, una mudanza, un ministerio, un negocio o una conversación pendiente. Y pregúntate, ¿estoy buscando dirección o solamente aprobación para algo que ya decidí? Y no respondas demasiado rápido, espera unos segundos antes de responder. Paso 2. Entrega el resultado. Para esto, ora así, Señor. Prefiero un fracaso dentro de tu voluntad que un éxito que me aleje de ti. Si este camino no viene de ti, dame valor para soltarlo. Si viene de ti, dame paciencia para caminarlo, sin manipular el proceso, en el nombre de Jesús. Amén. Cuando realmente crees que Dios es Padre, puedes perder una oportunidad sin creer que perdiste tu futuro. Paso 3. Aprende a esperar en el silencio. Cuando Dios no responde rápido, la mente fabrica millones de respuestas y convertimos coincidencias en señales y emociones en confirmaciones. Pero el silencio no siempre significa ausencia, a veces significa formación. David fue ungido mucho antes de ocupar el trono. José soñó mucho antes de gobernar y Abraham recibió una promesa mucho antes de verla cumplida. Entre la palabra y el cumplimiento hubo espera. Dios no solamente estaba preparando el destino de ellos, sino que también Dios estaba preparando a la persona. Si ahora mismo no sabes qué hacer, no inventes cosas para sentir progreso. Mejor obedece lo que ya conoces, ora, trabaja con integridad y cumple tus responsabilidades. No necesitas arrancarle una respuesta al cielo, solo necesitas permanecer disponible para obedecerla. Tal vez mientras escuchabas este video, pensaste en un plan o en un deseo que tienes, ese anhelo que te quita el sueño. Quizá llevas meses intentando que funcione, has tocado puertas, cambiado estrategias y pedido señales. Pero muy dentro de ti sabes que ya no estás caminando en paz, sino que estás viviendo bajo presión. Y quizá Dios no te está pidiendo que abandones tu sueño. Quizá te está pidiendo que le devuelvas el control. Porque la diferencia entre un buen plan y uno guiado por el Espíritu Santo no siempre se ve al principio. Ambos pueden parecer prometedores, pero la diferencia aparece cuando llega el momento de soltar, esperar, obedecer o cambiar de dirección. El buen plan se pregunta, ¿cómo hago para que esto funcione? Pero el corazón, guiado, pregunta, Espíritu Santo, ¿quieres que yo siga aquí? Si puedes, ora conmigo de esta manera. Espíritu Santo, hoy pongo delante de ti mis planes, deseos y tiempos. Tú conoces lo que quiero, pero también conoces lo que yo todavía no puedo ver. Perdóname por las veces que intenté obligar una puerta, acelerar una respuesta o llamar tu voluntad a algo que solamente era mi deseo. Si debo avanzar, dame valentía. Si debo esperar, dame paciencia. Si debo soltar, dame fuerza. Si debo comenzar de nuevo, recuérdame que mi futuro no depende de una sola oportunidad, sino de tu fidelidad. Quita de mí la ansiedad de controlarlo todo. Enséñame a trabajar sin desesperación, a planificar sin idolatrar mis planes y a obedecer aunque no entienda el camino completo. Prefiero caminar lentamente contigo que correr rápidamente hacia un lugar donde tú no me estás guiando. Que tu palabra corrija mis emociones, que tu paz gobierne mis decisiones, que tu carácter se forme en mí mientras espero y que al final de cada puerta abierta, cada puerta cerrada y cada cambio de dirección, seas tú quien reciba la gloria en el nombre de Jesús. Amén. Si esta oración representa lo que hay en tu corazón, escribe en los comentarios. Espíritu Santo, toma tú el mapa de mi vida. Y recuerda esto, un buen plan puede llevarte exactamente a donde querías llegar, pero solamente un plan guiado por el Espíritu Santo puede llevarte a donde Dios sabía que necesitabas estar. Te doy las gracias por llegar hasta aquí. Dios te bendiga. Y si este mensaje ha tocado tu espíritu, te invito a tocar uno de los videos que aparecen en pantalla, porque lo que te revelaré en ellos no lo habías escuchado antes. Nos vemos allá. 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
2: Hola, muy buenos días, excelente mañanita. Le damos la bienvenida a este primer bloque de noticias. Oiga, pues por fin sabadito, finecito de semana, excelente mañanita de un 22 de agosto. Bueno, pues el día de hoy, de verdad que está el clima muy rico por aquí, por Huachochi. Iniciamos, yo soy Dani García, esta mañana te voy a estar acompañando hasta las 9 de la mañana con información y con noticia. Siendo las 6:52 minutitos de la mañanita, felicitamos a todos los cumpleañeros el día de hoy, pero también hacemos por ahí una mención demasiado especial a todos los santos. El día de hoy, si usted es creyente y con muchísimo respeto, es día de la Santísima Virgen María, Reina de los Cielos, y la tierra son santos Timoteo y Filiberto. Felicidades, pues ahí está a estos santos. Y le vuelvo a repetir, si usted es creyente por ahí de la Santísima Virgen María, Reina de los Cielos y la tierra, santos por ahí Timoteos, pues ahí está esta felicitación muy especial a todos los santos y a todos los creyentes el día de hoy, sabadito. Oiga, pues muchísimas actividades este finecito de semana aquí en nuestro municipio, en Huachochi. Ahorita le vamos a estar platicando un poquito de dónde nos vamos a encontrar en unas horas a las 12 del mediodía de este hermoso sabadrink. Y bueno, pues nos vamos con los santos del día de mañana, como cada sábado que le digo, porque recuerde, pues que los domingos no tenemos programa. Un 23 de agosto, el día de mañana, domingo, los santos son Aristeo, Neón y Eleazar. Felicidades, que Dios los bendiga y los colme de bendiciones. Le platico, ya van 233 días transcurridos. Nos faltan únicamente 132 días por transcurrir. Y vamos en la semana número 34. Oiga, ¿no se le ha hecho que se pasó de volada este 2026? Se está pasando pues realmente muy rápido. Ya estamos a 22, oiga, ya casi culminando otro mesecito más. Pero bueno, pues ya se vienen las fechas buenas. En lo personal, pues yo estoy agradecida con todo el año, ¿verdad? Pero yo creo que mis fechas favoritas son de septiembre en adelante, porque septiembre, oiga, pues las fiestas mexicanas, las fiestas patrias por ahí que hacemos en la plaza, también en la familia, que comemos pozole, que esto, que el otro, también por ahí en octubre, en noviembre tenemos pan de muerto. Híjole, no, hombre, qué rico, de verdad. Y pues diciembre ni se diga, con las ensaladas de fruta, con las ensaladas por ahí de manzana que siempre hace nuestra tía, nuestra abuelita en la casa. Pero bueno, pues ya se vienen esas fechas buenas, ya se vienen esas fechas, pues que disfrutamos, no importa que usted recuerde esté, pues no esté con su familia, que no le vaya a tocar pasar estas fechas, pues bueno, lo importante es que estamos y bueno, pues hay que ser muy agradecidos. Vámonos con un agosto 22, el día de hoy, las efemérides. En 1823 se constituyó el Archivo General de la Nación. Y adivine qué, estamos muy tristes el día de hoy porque nada más tenemos una efeméride, pero el día de hoy también le quiero decir una mención muy especial, que hoy es Día del Bombero. Así que felicidades por ahí a todos los que ejercen esta profesión tan difícil y tan peligrosa, que arriesgan su vida, también a todas las mujeres que forman parte de estas cuadrillas. Un abrazote por ahí hasta la distancia. Y ahorita les ponemos, claro que sí, también las mañanitas a todos los que se dedican a ser bomberos. Un agosto 23, el día de mañana, efemérides para que esté enterado. En 1829 nace el político mexicano Felipe Berrizóbal, quien fue gobernador del Estado de México. En el año 2016 fallece Evita Muñoz, Chachita, actriz de la época del oro del cine mexicano. Oiga, bueno, pues ahí están las efemérides del día de mañana. Y quiero decirle que Virgo ya va a entrar, ese es mi signo, ¿eh? Yo soy del 7 de septiembre, Virgo del 24 de agosto al 23 de septiembre. Pues ahí está, miren, ahí está, ya casi iniciamos con otro signo, pero todavía seguimos con el signo de Leo. Vámonos con el clima el día de hoy, ¿cómo va a estar? ¿Nos va a llover? ¿No nos va a llover? Oiga, pues Huachochi nos recibe esta hermosa mañana con 14 grados centígrados. Se ha sentido un poquito más el calor, pero le quiero decir que hoy también vamos a estar con calorcito, con 26 grados centígrados. El cielo despejado hasta las 3 de la tarde, mayormente soleado durante todo el día, con ráfagas de viento que van a estar alcanzando los 7 kilómetros por hora. Le quiero platicar que el día de hoy tenemos una probabilidad de lluvia solamente del 40%. Vámonos por ahí a nuestro bellísimo Batopilas. Excelente mañana, un abrazote por ahí a Batopilas. Amanece a 23 grados centígrados. Les espera una temperatura máxima de 33 grados. Pronóstico de condiciones soleadas desde las 7 de la mañana hasta la 1 de la tarde. Parcialmente nublado a la 1 de la tarde. Y tienen una probabilidad en Batopilas del 30%. Oiga, no es nula, ¿eh? Sí hay probabilidades de lluvia en todos los municipios que le voy a mencionar. Guadalupe y Calvo amanece nublado y marcando 14 grados centígrados. Les espera una temperatura máxima de 25 grados. El pronóstico de lluvia desde las 6 de la tarde con un 45% de probabilidad y ráfagas de viento que van a estar alcanzando los 11 kilómetros por hora. Vámonos hasta Acril, amanece a 13 grados centígrados, les espera una temperatura máxima de 26 grados. Pronóstico de cielos soleados desde las 7 de la mañana, con ráfagas de viento que van a estar alcanzando los 9 kilómetros por hora. Tienen una probabilidad de lluvia en Acril de un 40%. Vámonos hasta Valles, amanecen a 19 grados centígrados, les espera un día mayormente soleado con una temperatura máxima de 32 grados centígrados. Pronóstico de cielos, le vuelvo a repetir, parcialmente nublado desde las 2 de la tarde en adelante, con ráfagas de viento que van a estar alcanzando los 5 kilómetros por hora. Y una probabilidad de lluvia muy baja, pero no nula, del 25%. Vámonos hasta Urique, amanece a 21 grados centígrados, les espera una temperatura máxima de 32 grados. Pronóstico de lluvias desde las 4 de la tarde, con ráfagas de viento que van a estar alcanzando los 5 kilómetros por hora. El día de hoy tienen una probabilidad de lluvia del 35%. San Juanito amanece a 13 grados centígrados, parcialmente nublado. Les espera una temperatura máxima de 25 grados centígrados, con ráfagas de viento que van a estar alcanzando los 10 kilómetros por hora y tienen una probabilidad de lluvia del 35%. Y bueno, pues culminamos con nuestro bellísimo Morelos, que ya amanece a 23 grados centígrados. Les espera una temperatura máxima de 35 grados, parcialmente nublado, y tienen una temperatura agradable, pero con ráfagas de viento que van a estar alcanzando los 3 kilómetros por hora y una probabilidad de lluvia del 30%. 100%. Oiga, pues ahí está este clima en estos hermosos lugares. Muy buenos días a todos los lugares que nos anden escuchando. Por ahí un abrazote hasta la distancia. Feliz sábado, excelente mañanita a todos nuestros radioescuchas. Y bueno, pues iniciamos con información, con noticia. Mira, andamos roncas. No amaneció frío aquí en Huechochi, pero sí se siente un poquito diferente a las otras mañanitas, pues ya como que necesitas ahí la cobijita, no sé, una chamarrita en la mañana, después la vas a aventar. El pronóstico por aquí en nuestro pueblo, pues tenemos temperaturas algo altas y después va a aventar de eso de las 9 de la mañana en adelante, sino que antes va a aventar por ahí usted la chamarra. Pero de todas maneras, usted que trabaja tan temprano, que se levanta tan temprano para irse a trabajar, sí, mejor póngase una chamarrita para que no se nos vaya a enfermar. Y bueno, pues iniciamos con información, con noticias. Recuerde nuestra línea telefónica más que disponible, 649-10-1010. Mándenos su mensajito. También de igual manera, mándenos su mensaje a través de nuestro en vivo. La SCPE desplegó 40 elementos y 17 unidades en distintos puntos de la ciudad de Parral. Entre los aseguramientos también se encuentra un arma blanca. Este despliegue del que le estoy platicando de la Secretaría de Seguridad Pública del Estado en Parral dejó como resultado 3 personas detenidas. El aseguramiento de un arma blanca y el vehículo que contaba con reporte de robo en El Paso, Texas. También de acuerdo con la información proporcionada con esta corporación, el denominado Operativo Parral movilizó a 40 elementos y 17 unidades que realizaron recorridos en puntos estratégicos del municipio y en sus principales vías de comunicación. Durante una de las intervenciones fue detenido un hombre a quien presuntamente le localizaron 16 envoltorios con un polvo blanco, cristalino y granulado, cuyas características coinciden con las metanfetamina conocida como el cristal. En otra acción, los agentes detuvieron a otro hombre y a una mujer quienes estaban relacionados con posibles delitos, daños, lesiones en contra de la salud. En este lugar fueron asegurados 12 envoltorios de plástico azul con una sustancia similar a lo que es también la metanfetamina, además de un arma blanca con una hoja de aproximadamente 25 centímetros. Como parte de un despliegue, policías estatales localizaron un Dodge Charger modelo 2008 en color negro y sin placas. Al revisar sus datos, detectaron que tenía reporte de robo vigente en El Paso, Texas, desde el pasado 12 de febrero del año 2022. Los 3 detenidos, las sustancias y las armas, también el automóvil, quedaron a disposición de las autoridades correspondientes. Continuarán con investigaciones para determinar responsabilidades. La SSP informó que este despliegue fue realizado por una instrucción de su titular, Gilberto Loya, y que los recorridos policíacos continuarán en Parral como parte de acciones de vigilancia y prevención del delito. Bueno, pues ahí está esta información. Esto sucedió por allá en Hidalgo del Parral, pues tuvieron algo de trabajo en esta ciudad. Son las 7:07 con 2 minutitos de la mañana. Excelente día, excelente nuevo amanecer a todos. Ya pues sabemos que es sabadito, pero ánimo con toda la actitud. Muy buenos días, ¿con qué me acompaña esta mañanita? Un cafecito, un tecito, ¿qué es lo que usted está tomando esta mañanita? Oigan, hombre, esta garganta que no nos deja, pero no hace frío, ¿eh? Aquí en nuestro municipio no está haciendo un frío que usted diga, híjole, está insoportable. De hecho, por aquí estoy viendo ya en la ventanita que está empezando a salir el sol. Dice por acá, buenos días, Dani García, les deseo que tengan un fin de semana excelente. Oiga, muy buenos días, pues excelente finicito de semana, también se lo deseamos a usted. Gracias por su mensajito, gracias por estar aquí presente con la noticia, con la información. Y bueno, pues seguimos con noticia, le platico, un hombre que llevaba sus pertenencias, 2 artefactos tipo bombillo, fue puesto a disposición del Ministerio Público. Este hombre de 54 años fue detenido por elementos de la Secretaría de Seguridad Pública del Estado, luego de que presuntamente fuera sorprendido con material explosivo sustraído de una mina ubicada en el municipio de San Francisco del Oro. El detenido fue identificado como Socorro, quien presuntamente llevaba entre sus pertenencias 2 explosivos tipo bombillo utilizados en actividades mineras que realizaban trabajos de fragmentación y apertura entre roca. Los hechos se registraron durante la tarde del jueves cuando agentes del despliegue policiaco realizaban recorridos de vigilancia en San Francisco del Oro y recibieron un reporte canalizado a través del sistema de emergencias 911. También sobre esto, de acuerdo con la información proporcionada por la SCPE, al concluir con los labores de la minera, Personal detectó que el hombre llevaba consigo el material explosivo, situación que fue reportada de inmediato debido al riesgo que representa una manipulación de este tipo de artefactos. Los agentes acudieron al lugar y tras efectuar la revisión, localizaron los dos explosivos, por lo que procedieron al arresto del señalado y al aseguramiento de este material. Oye, también sobre esto, finalmente Socorro quedó a disposición del MP, instancia que va a continuar investigando para determinar su situación jurídica y esclarecer las circunstancias en las que presuntamente sustrajo los explosivos de la mina. Pues ahí está esta información, este hombre que estaba robando por ahí estos explosivos y sin una manipulación consciente, pues pudo haber ocasionado algún accidente. Imagínense, pues qué bueno que se dieron a tiempo cuenta para evitar alguna desgracia. Son las 7:07:04 de la mañanita. Mándenos mensajito a nuestra línea telefónica más que disponible esta mañanita, 649-101-1010. ¿Qué tal le está pasando este finecito de semana? ¿Le tocó estar todavía de vacaciones? ¿Le tocó estar por ahí este finecito de semana sin trabajar? ¿O si le tocó trabajar desde bien tempranito? Oiga, un saludo también especial a los del gimnasio, que ellos ya desde las 6 de la mañanita andan bien padre, activando el cuerpo, activando por ahí todo su cuerpo, su mente, absolutamente, pues de una manera muy sana y muy bonita. Pues bueno, todos los que andan caminando por ahí en el lago Las Truchas, lago Las Garzas, en todos nuestros hermosos lugares aquí en Huachochi, pues ánimo, qué bueno que tengan esa iniciativa de comenzar algo diferente. Todavía nos quedan algunos días en nuestro 2026, ¿por qué no aprovecharlo de una manera buena y consciente de que, bueno, pues tenemos que movernos? Vamos con más información. Le voy a platicar sobre Juan Ramón Chaparro Peña, de 22 años. Fue visto por última vez el pasado 18 de agosto del año en curso. Hasta cuando, bueno, salió de un domicilio de la colonia Punta Oriente de la capital del estado. La Fiscalía General del Estado mantiene activa la búsqueda de Juan Ramón Chaparro Peña, un joven de tan solo 22 años, originario de Hidalgo del Parral, quien fue reportado como desaparecido en la ciudad de Chihuahua. De acuerdo con la pesquisa difundida por las autoridades, la última vez en la que se tuvo conocimiento de su paradero fue el 18 de agosto de este 2026, cuando salió de su domicilio ubicado en la colonia Punta Oriente. Dos días después, el 20 de agosto, se formalizó el reporte de su desaparición. Juan Ramón mide aproximadamente 1.70 metros, pesa aproximadamente 70 kilogramos, es de tez trigueña oscura, complexión delgada, cabello castaño oscuro y lacio. Además, tiene ojos café oscuro. Al momento de su desaparición, vestía una playera azul con un estampado negro y el número 18, bermudas también azules y tenis en color negro con rojo. Entre sus señas particulares destacan varios tatuajes. Uno de ellos es en el cuello, lleva la leyenda Zoe. En el brazo derecho, las letras DPS. Y en la mano derecha, los números 303, características que podrían ayudar a identificarlo fácilmente. La Fiscalía solicitó colaboración ciudadana para obtener cualquier dato que permita establecer su ubicación, información relacionada con su paradero. Puede proporcionarse a través del 911, el 089 para denuncia anónima o directamente ante las autoridades investigadoras. Es el joven que se encuentra en pantalla, Juan Ramón Chaparro Peña, 22 años, fecha de nacimiento 14 de junio del 2004. Pues bueno, un joven que está ocupando nuestra ayuda, difunda su pesquisa a través de las redes sociales. Ayúdenos a compartir. Recuerde que cada compartido nos ayuda muchísimo. Pues ahí está esta información. Y bueno, pues más información, más noticia esta mañana. Pues tenemos también la Chevrolet S10 modelo 2025 que fue encontrada por agentes investigadores en la calle Agustín Melgar. Había sido reportada como robada desde el 24 de junio. Le voy a platicar sobre una camioneta que permanecía en reporte de robo desde hace casi dos meses. Fue recuperada por elementos de la Agencia Estatal de Investigación. Tras ser localizada abandonada en las calles de Hidalgo del Parral, se trata de una Chevrolet S10 modelo 2025 en color blanco, cuyo robo fue denunciado el pasado 24 de junio en esta ciudad. Desde entonces, el vehículo permanecía registrado como sustraído. La unidad también fue encontrada durante un jueves 20 de agosto, cuando agentes ministeriales realizaban labores de investigación sobre las calles Agustín Melgar y detectaron esta camioneta abandonada. Tras verificar sus datos y confirmar que correspondía al vehículo buscado, los investigadores procedieron a su aseguramiento y posteriormente el traslado para continuar las diligencias correspondientes. También la pick-up quedó a disposición del Ministerio Público, una unidad especializada en investigación de robo de vehículos, instancia que mantiene abierta la carpeta del caso y realizará procedimientos necesarios para devolverla a su propietario. Hasta el momento, la Fiscalía de Distrito Zona Sur no informó sobre personas detenidas relacionadas con el robo ni dio a conocer circunstancias en las que una camioneta terminó abandonada en este sector de la ciudad de Parral. Oiga, pues muchísimos incidentes por allá por ciudad de Parral. Bueno, pues siguen chambeando por allá. Un saludo a toda nuestra gente bellísima de Parral. Un saludo muy especial a toda la familia por allá. Subías, un abrazote. Esperemos pronto por ahí estar con ustedes. Y bueno, pues seguimos con información, con noticia. Oiga, pues no sé si usted ha estado viendo redes sociales, si ha estado viendo medios de comunicación, pero bueno, pues le platicamos. César Jáuregui convive con más de 750 vecinos al norte de la ciudad y llama a mantener cercanía con la gente. César Jáuregui Moreno se reunió con más de 750 habitantes de sectores como Villas del Real, Riberas, Zaguaros, El Porvenir y Villas del Rey durante un festejo con motivo del regreso a clases organizado por una agrupación vecinal. También sobre esto, durante la convivencia con las familias, los vecinos del norte en la capital deben transformar sus agendas de trabajo para priorizar la presencia de las colonias, escuchando de primera mano las solicitudes y retos cotidianos en la ciudad. Fueron las palabras de Jáuregui. El referente político agradeció a la asistencia de las familias del sector, reiterando que mantendrá recorridos por distintos puntos del municipio. Esto por continuar con un contacto directo y permanente con la comunidad chihuahuense. Pues bueno, Jáuregui, después de no haberlo escuchado durante algunos días, pues vuelve a ponerse en el ojo público. ¿Usted qué opina sobre esto? Mándenos un mensajito, 649-10-1-10-10. Y bueno, pues en más información, más noticia también esta mañana, seguimos con Maru Campos, que lleva la ruta de Chihuahua a Acril, entregó apoyos e inspecciona obras en el Serena. La gobernadora Maru Campos encabezó una jornada de trabajo en Creel, municipio de Bocoina. Esto formó parte de una ruta de Chihuahua visitando instalaciones en el Centro Regional de Nutrición y Albergue Materno, o el Serenam, como nosotros lo conocemos, para entregar apoyos funcionales y supervisar programas sociales. Durante esta visita le voy a platicar. La mandataria entregó sillas de ruedas, muletas y bastones a personas con discapacidad, además de acompañar con una capacitación dirigida a mujeres rarámuri sobre cuidados durante el embarazo. Asimismo, se presentó una adaptación a la cinta MAC, una herramienta que permite detectar oportunamente el riesgo de desnutrición tanto en infantes como a mujeres gestantes. En la misma zona, también la gobernadora supervisó el proyecto de remodelación del centro comunitario Pilares Roguala, donde se invierten cerca de 2 millones de pesos para habilitar un salón de usos múltiples, kiosco, cancha, área de costura y también un parque recreativo para el beneficio de las familias de la región serrana. Oiga, pues ahí está esta información. Qué padre, enhorabuena, pues por ahí todo lo que se está haciendo en la Sierra Tarahumara. Mándenos un mensajito si había escuchado por ahí usted hablar sobre esta información, si había ya visto a través de redes sociales. Y bueno, también más información, más noticia. Seguimos con el tema del gusano barrenador. Volvió a registrar un repunte aquí en el estado de Chihuahua, luego de que confirmaran 12 casos nuevos en distintos municipios de la entidad. Con esta actualización, el acumulado estatal llegó a 172 casos distribuidos en 36 municipios. De acuerdo con el reporte de Servicio Nacional de Sanidad, Inocuidad y Calidad Agroalimentaria, los casos activos también aumentaron a pesar del 74 al 81 distribuidos en 30 municipios. Este incremento rompe con una tendencia de disminución que se había observado en los últimos reportes. También San Francisco de Borja se incorpora a la lista de municipios afectados tras registrar como nuevos casos. Al par tenemos Allende, Aldama, Chihuahua y Santa Bárbara reportaron incrementos, con los que también rompieron una racha de reducción de casos. En Chihuahua capital se confirmaron 2 casos nuevos de gusano barrenador, también en lo que se suman ya 5 casos acumulados, de los cuales 4 permanecen activos. Por su parte, Santa Bárbara reportó 3 nuevos casos y alcanzó 9 acumulados, 8 de ellos todavía están activos. Por su parte, por ahí también Allende registró un nuevo caso y llegó a 10 acumulados, de los cuales 4 permanecen activos. En Aldama también se confirmó un nuevo caso para alcanzar 5 acumulados y 3 activos en esta región. Por parte de Coronado, se mantiene como un municipio con mayor número de casos acumulados, con 26 casos. Sin embargo, 2 de ellos dejaron de estar activos, por lo que actualmente se registran 8 casos activos. Matamoros, que también acumula 21 casos, reportó que pasó en un inactivo y mantiene 10 activos, mientras que Rosales también se registró en un caso que dejó de estar activo y conserva 4 casos activos. Oiga, pues de verdad que hemos tenido un repunte preocupante. El resto de los municipios que presentan casos activos se mantienen sin cambios algunos. Con las nuevas actualizaciones, ya son 6 de los municipios que han abandonado la lista de afectaciones del gusano barrenador, aunque las autoridades mantienen el llamado a reforzar las medidas de vigilancia ante el nuevo incremento. También las autoridades sanitarias, quiero mencionarle, exhortaron a los productores a no bajar la guardia y mantener una revisión constante de los animalitos, particularmente de cualquier herida, ya que la detección y atención oportuna son fundamentales para evitar que las larvas se desarrollen hasta convertirse con moscas. Asimismo, llamaron a atender de inmediato las lesiones y reportar cualquier caso sospechoso con el objetivo de contener una propagación del gusano barrenador en el ganado. Pues bueno, vamos a tener por ahí muchísima precaución ante esto. Por favor, si detecta alguna herida en su ganado, pues vamos a hacer la revisión correspondiente con alguna persona experta en este tema. Pues bueno, esta fue la información. Son las 7:15 de la mañana. Ya tenemos mensajitos esta mañanita. Muy buenos días, dice por acá. Para decirle que no tenemos luz, está caída una cuchilla aquí en Papajichi de las Lagunitas. Oiga, aquí está pasando por allá. Ya nos han reportado, creo que desde antier, esta caída de cuchilla por ahí. Las autoridades, y es tan amable también por ahí usted de hacer su reporte al 071. Pero bueno, pues también las autoridades, si nos están escuchando, por favor, ayúdenos por aquí en Papajichi. Volvemos a mandar su reporte con muchísimo gusto. Oye, pues muchísima atención. 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Vamos a nuestro primer corte. Regresamos, tómese un cafecito, que yo regreso.
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1: Oiga, bueno, pues ya regresamos con más información, con más noticias esta mañana. Agradecerle muchísimo por seguir aquí conmigo a través de la 91.1 y también a través de nuestra página, la patrona de Guachochi Noticias. No olvide que puede compartir nuestro en vivo para que le llegue a más personas y así nos podamos informar desde temprano aquí, desde la sierra, desde nuestro hermoso municipio de Guachochi. Oiga, bueno, pues en más información, más noticia, hablando precisamente del gusano barrenador, por aquí en Valleza, también hubo una actividad donde, bueno, pues están reforzando la participación de cientos productores ganaderos y se llevó a cabo en el Salón Ganadero de Valleza una jornada de capacitación para la prevención y vigilancia del gusano barrenador del ganado. Hemos platicado un poco sobre esto en programas pasados y les hicimos la invitación a todos los ganaderos con el propósito de reforzar acciones que quisieran estar en representes en esta reunión, y pues así se hizo en Valleza, una detección y atención oportuna ante esta problemática sanitaria. Durante esta jornada, los productores recibieron información especializada para identificar al gusano barrenador, reconocer heridas sospechosas y conocer las medidas en las que deben implementarse ante posible presencia de estas larvas. También se destacó la importancia de realizar reportes inmediatos ante cualquier dato sospechoso. Uno de los principales mensajes durante una capacitación fue la necesidad de mantener una vigilancia constante del ganado, revisando periódicamente a los animalitos y atendiendo de manera inmediata cualquier herida, así como le acabo de mencionar hace unos minutos, con el objetivo de reducir riesgos y proteger actividades pecuarias en el municipio. El presidente municipal de Valleza, Augusto Medina, destacó la amplia respuesta de ganaderos y señaló que la asistencia refleja el compromiso del sector con sanidad de los hatos y la protección del patrimonio en familias dedicadas a la ganadería. Expresó el alcalde lo siguiente: tuvimos una extraordinaria respuesta de nuestros ganaderos, somos un municipio con una actividad pecuaria muy importante y sabemos que la prevención y la información son fundamentales para proteger el patrimonio. Asimismo, se resaltó que la coordinación entre gobierno municipal, gobierno del estado a través de la Secretaría de Desarrollo Rural y el sector ganadero para mantener informados a los productores, fortalecer acciones de prevención. Finalmente, las autoridades reiteraron el llamado que se hace a los ganaderos para que estos ganaderos pues tengan la precaución correspondiente con todos sus animalitos y pues así que no tengan afectaciones por culpa de este gusano barrenador. Así que reporte situaciones sospechosas al considerar que la prevención y la detección temprana son fundamentales para proteger la ganadería de cualquier parte, Pero bueno, enhorabuena por ahí en Valleza que se estuvo haciendo esta jornada donde recibieron información totalmente especializada, con profesionales, pues estuvo hablando sobre este tema tan delicado que tenemos aquí en el estado de Chihuahua. Dice por acá: buenos días, ¿cómo amanecieron? Que tenga excelente finecito de semana. Ay, oiga, pórtese bien, dice por acá. Saluditos y bendiciones, Junior Vega. Híjole, pasarla a gusto, yo creo que sí, portarnos bien, pues no sabemos, pero un saludito, Junior Vega, por ahí un abrazote donde quiera que te encuentres, y usted también pórtese bien, y si no se porta bien, pues nos invita, claro que sí, siempre le decimos así. Dice por acá: muy buenos días, bonita, ¿sí me puede decir a la gente de Guachuche que tenga mucho cuidado con el gusano, donde hay perritos, gatitos? Gracias y bendiciones, bonita. Amiga, muy buenos días, bendiciones, te mando un fuerte abrazo y un saludote hasta tu casita, y sí, de verdad que sí, como lo dice nuestra radioescucha, hay que tomar muy bien este consejo. Haga, por favor, la vigilancia en sus animalitos, si tiene un perrito, un gatito con alguna herida. También es bien importante que la desinfecte, que la lleve con un especialista, pues no sabemos qué tipo de herida tenga, si va a haber alguna larva, que es bien triste, de verdad que lo estuvimos viendo por ahí en Hidalgo del Parral hace unos días, un perrito que estaba en una situación, híjole, me da mucha lástima recordar, una situación crítica, y bueno, este perrito ya había desarrollado por culpa de las heridas, de la profundidad, y bueno, pues que ya estaba podrido el lugar donde tenía la herida, pues larvas. Hay que tener muchísimo cuidado, por favor, no hay que ser inhumanos. Si tiene alguna herida su perrito, su gatito, llévelo por favor al veterinario. Tenemos muchísimos veterinarios muy buenos aquí en Guachochi que créanme que nadie se va a negar a ayudarle a atenderlo. Así que bueno, pues muchísimas gracias a nuestra radioescucha que sí nos da este tip para todos los animalitos que tenemos en casa. Yo creo que a veces nos olvidamos de eso. pero muchísimas gracias, amiga mía, que nos manda este hermoso mensajito. Y bueno, son las 7:24 minutitos de la mañana. Seguimos con información, seguimos con noticias esta mañana. ¿Qué tal está pasando en la noticia esta mañanita? ¿Hay alguna duda? ¿Tienen por ahí algún tema que quieran tratar en específico? Con muchísimo gusto. Nos ayudaría muchísimo con su opinión a través del 649-10-1-10-10. Oiga, y bueno, también tenemos más información. Le mandamos un saludo especial a todas las patronas que, bueno, pues que conforman este gran equipo, donde también se estuvo realizando, como ya le platiqué hace unos minutos, la visita de la gobernadora Maru Campos aquí a la Sierra Tarahumara, donde estuvo presente en Krill. Y la presidenta me llamó traidora a la patria durante 19 días. Hasta hoy no me ha dado la oportunidad de dar mi versión de los hechos. Fue lo que expresó la gobernadora María Eugenia Campos Galván. ¿Pero qué le parece si escuchamos un poco sobre esto?
2: Mito el decir que el gobernador que se lleva bien con el presidente o la presidenta les va bien. Yo tengo compañeros gobernadores que en corto, cuando yo les pregunto, oye, ¿y por qué pediste carreteras en la reunión? Pues es que no me dan para carreteras, no me dan para energía, no me dan para agua. O sea, lo mismo pasa para todos los gobiernos de los estados, independientemente si eres Morena, si eres PAN, si eres PRI, si eres MC. Entonces, pues a mí no me... no me atemoriza el decirle a la presidenta o decirle al gobierno federal las cosas como son, porque yo creo que cuando eres gobernante, pues la gente te tiene que decir en dónde estás bien y en dónde estás mal y tener la piel de elefante muy dura para aceptar esos comentarios y al contrario, agradecerlos y reivindicar en lo que estás haciendo mal, porque el tiempo pasa y después volteas para atrás y dices, ¿por qué nadie me dijo nada, no? Esta parte del arroyo que muchas veces luego la gobernadora piensa que ya se está trabajando o va adelantada y no va por ningún lado. Entonces, pues de parte de Chihuahua y creo que de parte de los chihuahuenses hay un camino de institucionalidad con la presidenta de la República, pero la presidenta de la República nunca le interesó, me llamó traidora a la patria durante 19 días consecutivos y no ha tenido, no sé si la voluntad, la humildad, la disposición, la generosidad para decir, a ver, gobernadora, pues vamos poniéndonos de acuerdo a ver qué fue lo que pasó y escuchar mi versión. Ella simple y sencillamente se paró en la mañanera y dijo, es traidora a la patria, por 19 días. A los demás les pide pruebas, pruebas y pruebas, pero a mí nunca me pidió una prueba ni me pidió mi versión. Yo estoy puesta para cambiar mi posición, para tener una relación con ella, por supuesto, porque soy gobernadora y es la responsabilidad que tengo con los chihuahuenses, pero pues para bailar tango se necesitan dos. Exactamente un mito el decir que el gobernador que se lleva bien con el...
1: Bueno, pues así esta información, y yo creo que sí, trabajar de la mano con no importa si eres de un color, si eres de otro, es importante porque no estás trabajando únicamente para ti, estás trabajando para todos, porque ya te pusieron en el cargo, ya la ciudad, el pueblo te puso a cargo de, pues ahora sí que de nosotros, por así decirlo, de una manera un poco más amable, y pues tienen que estar unidos, pero bueno, pues este pique que ha habido en contra de un gobierno con otro, le digo, pues ya se politiza muchísimo absolutamente todo, cualquier opinión puede llegar a ser, pues ahora sí que motivo de problemas. Son 7:28 minutitos de la mañana, pero ¿usted qué opina sobre esto? Esta información que se hizo por ahí, muchísimas gracias por esta entrevista por ahí a la patrona de San Juanito, les mandamos un abrazo, excelente mañanita a la 95.1. Y bueno, pues son 7:07

El presidente municipal de Huachochi, el ingeniero José Miguel Yáñez Ronquillo, acompañado de directores de diferentes áreas del gobierno municipal, participaron en una jornada de reforestación realizada en la cascada El Salto. ¿Usted ha ido a la cascada El Salto estos últimos días? Que si bien pues son lugares muy verdes, son lugares muy bonitos, pero le hacía falta un poco más de vida. ¿O usted qué opina? Imagínese un poquito más de vida en este hermoso lugar. Pues oiga, tenemos de verdad que mágicamente unas fotografías hermosas. Y bueno, durante esta actividad se llevó a cabo la plantación de árboles en diferentes puntos de este entorno, dando continuidad a la estrategia municipal encaminada a recuperar y fortalecer las áreas verdes, fomentar una cultura de cuidado ambiental y contribuir a una conservación de recursos naturales que distinguen a Huachochi en la Sierra Tarahumara. También el alcalde destacó el programa Dejando Huella Verde. Busca generar acciones permanentes en diferentes partes y que permitan involucrar a diferentes dependencias municipales y una gran sociedad de protección de entorno, entendiendo una reforestación que representa una gran inversión a largo plazo para futuras generaciones. Oiga, y hablando de inversión, no estamos hablando de dinero, estamos hablando de una inversión hermosa que al momento que nosotros pues ya tengamos nuestros hijos, nuestros nietos, digamos con mucho orgullo, yo, Daniela, planté ese arbolito que está ahí parado todavía después de tantos años. Así que imagínense, cada árbol que plantamos representa un compromiso con nuestro municipio y con las generaciones que vienen. Queremos seguir trabajando para conservar nuevos bosques y especialmente aquellos espacios naturales que forman parte de la identidad de Huachochi, señaló el presidente municipal. La cascada del Salto constituye un importante activo natural a los habitantes y visitantes, por lo que con su conservación resulta fundamental no solamente en el punto de vista ambiental, sino que también fortalece una vocación turística de todo el municipio. Mantener espacios naturales saludables, limpios y con vegetación contribuye a preservar el paisaje, proteger el suelo y favorecer una captación de agua y conservar un hábitat de distintas especies. Asimismo, con estas acciones permiten fortalecer la imagen de nuestro Huachochi como un destino comprometido con un turismo responsable y sustentable, donde el aprovechamiento de sus atractivos naturales vaya acompañado de cada estrategia para protección y conservación. También gobierno municipal señaló que dejando una huella verde se suma a un gran cambio para todo nuestro municipio, esfuerzos para recuperar áreas que requieren reforestación y promoviendo una mayor conciencia sobre responsabilidad compartida de proteger bosques y ecosistemas de toda la región. Con estas jornadas, gobierno municipal refrendó su compromiso de continuar impulsando acciones que permitan conservar el patrimonio natural de Huachochi y mantener con esto las mejores condiciones, los espacios que forman parte de una riqueza turística y ambiental. Y de verdad que es algo mágico poder observar este tipo de eventos, porque si usted no ha asistido a uno y lo ha visto únicamente en redes sociales, lo invitamos a que se acerque a este tipo de reforestaciones dejando una huella verde. Hemos visto muchísimos lugares afectados por incendios, lugares afectados por personas que no respetan, que patean los lugares, que se roban las plantas. Y bueno, pues yo creo que sería muy fácil para las autoridades dejarlos así, porque pues no es gasto, únicamente pues se vería feo, pero no gastaría nada. Y están haciendo algo diferente, están promoviendo la reforestación, están promoviendo también la unidad de todos los ciudadanos, porque usted puede participar, ¿eh? No importa usted qué ande haciendo, usted puede acercarse y pedir un arbolito y pedirles, oiga, pues puedo participar. De verdad que es muy bonito. Por ahí la reforestación pasada que nos tocó en el lago Las Truchas, pues me tocó plantar una lavanda, que les agradezco muchísimo por ahí a nuestras autoridades que nos dieron chance. De verdad que es muy bonito. Y al momento de que estas plantitas crezcan, se vean mucho más bonitas, pues va a ser un motivo de orgullo y de decir que yo planté eso. Así que bueno, pues ahí está esta información. ¿Usted qué opina sobre dejando una huella verde aquí en Huachochi? Que se ha hecho en varios lugares, pero bueno, recordemos que aquí en nuestro bellísimo municipio pues se sigue implementando esta reforestación. Son las 7:33 minutitos de la mañana. Mándanos un mensajito, 649-101-1010, esta mañanita. ¿De dónde nos está escuchando? Oiga, esta mañana, sabadito, ¿de dónde nos anda sintonizando? ¿Va a trabajar? ¿No va a trabajar? Cuéntenos y platíquenos. 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

0: 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Vámonos a un corte, siendo las 7:34 minutitos de la mañana. Andan muy flojos con los mensajes. Eche un mensajito, una opinión sobre la noticia, sobre la información. Y también vamos a estar platicando de algo muy especial, muy bonito que vivimos el día de ayer. Y que sin duda es una noticia que se debe de platicar, que se debe de compartir con el público. Así que no se despegue, no se vaya, porque el tema que viene es muy bueno, está muy padre y le va a interesar. Así que quédese a través de la 91.1.
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1: Bueno, pues ya regresamos con más información, con más noticia esta mañanita, siendo las 7:29 de la mañana. Oiga, no, hombre, casi me caigo de la silla, una disculpita. Bueno, pues seguimos con información, con noticia. ¿Le gusta a usted el arte? ¿Le gusta a usted conocer un poco más de cómo se promueve las artesanías, las pinturas? ¿A usted le ha interesado? Le hago la pregunta de donde quiera que me escuche. No es únicamente una pregunta para una persona. ¿Le ha gustado pintar? Pero bueno, pues puede que usted diga, bueno, no se me da el café, no se me da, por ahí una disculpa, nos mandaban aquí un mensajito, no se me da el arte. Pero bueno, el arte se presenta de muchísimas formas. Y le voy a platicar algo muy especial el día de ayer. Arte y emoción presentan una exposición de pinturas y develan un mural colectivo aquí en Huachochi. Con una emotiva celebración dedicada al arte y la creatividad, se llevó a cabo la Casa de la Cultura de Huachochi una exposición de pinturas y una develación de mural colectivo, actividad encabezada por la arquitecta, artista visual y muralista Frida Holguín, quien destacó el valor del trabajo de expresar el arte, pero sobre todo una obra compuesta con amor, dedicación y creación colectiva. La presentación también estuvo acompañada por la presencia del alcalde de Huachochi, el ingeniero José Miguel Yáñez, como parte del respaldo del gobierno municipal con expresiones culturales y artísticas de la comunidad. Uno de los momentos más emotivos de esta jornada, de verdad que fue la participación de una alumna de la arquitecta Frida Holguín, que le mandamos un saludo. Ella decidió pasar a decir unas palabras, pero bueno, pues le invadieron las lágrimas, pero de emoción. Y eso es, yo creo, que lo que se busca transmitir a través del arte. No se busca competir, no se busca de quién es el mejor pintor, quién es el mejor creando a una obra artística. Lo que se busca en el arte, desde mi punto de vista, es ese sentimiento de que te sientas orgulloso, de que te ponga la piel chinita cada trazo, cada cosa plasmada en tu arte. Y estos momentos más emotivos de la jornada fue la participación de niñas, niños y jóvenes, quienes demostraron su gran amor por el arte y compartieron con entusiasmo el resultado de su esfuerzo. Esta emoción llegó hasta las lágrimas de alegría al dar inicio formal a esta actividad que busca fortalecer la creatividad y abrir espacio para nuevas generaciones. El gobierno municipal refrendó su compromiso de continuar impulsando el arte y la cultura, especialmente entre niños, niñas y jóvenes, reconociendo que estas actividades contribuyen a un gran desarrollo de identidad y de la unión de la comunidad. La exposición Verano de Pintura de la arquitecta, artista visual y muralista Frida Holguín y la develación del mural colectivo representan un encuentro de talento, sensibilidad y trabajo en equipo. El día de ayer, pues, nos dimos cita por ahí en la Casa de la Cultura, en este lugar donde estuvimos presentes, no únicamente en la develación de este mural, que ahorita se lo voy a estar mostrando. Es impresionante cómo crearon este mural tantas manos y con un liderazgo de su maestra Frida Holguín, que realmente te pone la piel chinita. Tú vas a un espacio, lo ves únicamente pintado de algún color, y bueno, pues dices, es un lugar X, es un lugar cualquiera. Pero ya cuando está plasmado el arte, cuando está plasmado algo, de verdad que llama totalmente la atención. Te llama ese lugar, una fotografía, un sentimiento, lo que tú quieras, pero una representación muy digna también de nuestro municipio. Y también estuvimos siendo parte el día de ayer en este gran evento que conmueve totalmente. Yo siempre lo he dicho, el arte te salva de maneras tan inexplicables, es un momento tan precioso. Y en esta develación de mural hubo también una exposición de arte de estos hermosos niños, jóvenes y que estuvieron presentes realizando en este curso de verano, y ver cada uno de ellos recibir su reconocimiento se siente muy bonito. No me imagino los padres cómo están orgullosos de estos niños, y bueno, ver cada uno de ellos que puso, de verdad que ahora sí, una emoción plasmada en este arte, es muy bonito verlo de esa manera y que nuestros hijos se estén formando con un arte y no se estén formando de una

0: manera mala. Así que, ¿qué le parece si escuchamos un poco de la develación del mural que hubo el día de ayer aquí en Huachochi? Para que vaya y lo visite, vale totalmente la pena. Véalo por usted mismo. Oiga, pues ahí está, de verdad que está impresionante el mural. Muchísimas gracias a Frida, a la maestra Patty, que siempre me han hecho parte de todo esto. Y bueno, yo siempre he dicho, yo admiro muchísimo el trabajo de Frida. No cualquiera puede hacer y plasmar todo el arte. Y yo, porque eso no viene de únicamente hacerlo por trabajo y ya, viene de un sentimiento, viene de algo mucho más allá que plasmar únicamente un dibujo. Realmente vale la pena ver este tipo de exposiciones. Híjole, y como lo dijo ayer, sí es cierto, llegamos al lugar, fíjese, y nos saludamos y todo, pues es una gran amiga Frida, que la aprecio muchísimo, y me le digo, es que no podía faltar, y me dice, pues es que exposiciones de arte no todos los días, y tienes razón, exposiciones de arte, dígame, ¿cada cuánto se hacen aquí en Huachochi? Y en la ciudad también es muy difícil que se hagan este tipo de proyectos, de todo, y bueno, pues ojalá que los jóvenes y los niños y niñas que estuvieron presentes en este curso de verano siempre tengan presente este gran evento, que gracias también a ellos, pues fue este mural, porque déjenme platicarle que todos los niños que estuvieron presentes en este curso de verano pusieron sus manitas en este mural. Obviamente, como yo lo dije, muchas manos puede ser un caos, pero en este caso, de verdad que todo valió la pena y todo se hizo de una manera tan bonita. Así que apuéstele al arte, créame que no se va a arrepentir. No únicamente hay arte pintando, hay arte en muchísimas de las cosas. Y por qué no a nuestros hijos meterlos a este tipo de talleres, meterlos a este tipo de lugares donde van a salir con una perspectiva de la vida totalmente diferente y tan bonita. Y bueno, pues ayer nos llenamos de muchísima emoción con este gran evento que, le vuelvo a repetir, yo estaba fascinada, queríamos hasta llorar de todo lo que se vivió, pero bueno, vea este gran evento, las fotografías ya se encuentran a través de nuestra página en La Patrona de Huachochi Noticias, y siempre se lo voy a decir, apuéstele al arte. El arte es lo mejor que le puede pasar a usted, desde que usted lo cree o que también lo pueda observar, créame que va a ser un sentimiento totalmente diferente y una visión a su vida diferente. Le va a dar un sentido muy bonito el arte en cualquiera de los aspectos. Por ahí estuvimos viendo, de verdad que impresionante, uno de los rostros por ahí, la chica de las plantas. Dices tú, qué barbaridad con estos niños, con estos adolescentes que crearon esto. Es un arte, desde saber cómo va la plantita, desde pintar, desde agarrar un color. Diga, yo de verdad que impresionada con el arte. Es algo que lo expresas desde tus gustos. Así que bueno, pues también agradecerle muchísimo, yo creo que a gobierno municipal, porque le apuesta al arte, y no cualquier persona le apuesta a esto, que muchas personas dicen, es que el arte y el arte, ¿para qué el arte? Pero créame que si usted le apuesta a alguna artesanía, a alguna pintura, va a terminar ganando. Y pues es el momento también de invitarlos de nuevo el día de hoy, hablando precisamente de arte, de cosas artísticas. Tenemos ahorita el evento de artesanías, el concurso regional donde celebremos el arte y la cultura de la Sierra Tarahumara, donde no únicamente van a concursar personas de aquí de Huachochi, artesanos y artesanas, van a venir de varias comunidades. El gobierno municipal de Huachochi, en coordinación del gobierno del estado de Chihuahua y FODARCH, invita a la ciudadanía a la ceremonia de premiación del concurso número 32, Concurso Regional de Arte Popular de la Sierra Tarahumara 2026, y será un espacio para reconocer el talento, la creatividad, dedicación y tradición de las y los artesanos que a través de sus obras mantienen viva la identidad y riqueza cultural de toda la región. Así que, ¿qué le parece si el día de hoy nos vamos a Centro Cultural de Valleza Carrión, allá por la salida? Nos damos cita a las 12 p.m. este bonito sabadito, que híjole, nos está ayudando muchísimo el clima, tenemos un clima delicioso. Y nos vamos a esta gran ceremonia de premiación. Y ojo, eso no es todo. Aparte de que sí va a haber ganadores por ahí de algunas artesanías, Si usted le gusta algo de lo que es ande viendo por ahí en esta premiación, lo puede comprar. Así que llévese su dinerito ahorita, no regatee absolutamente nada de las artesanías y cómprele a alguno de nuestros artesanos, porque vienen de Guadalupe Calvo, de Urique, Batopilas, híjole, Cusarane, vienen de Krill, de San Juanito, vienen de muchísimos lugares, ¿eh? Ya por ahí estuvimos viendo algunas de las artesanías. No, no, no, no, o sea, es un arte totalmente lo que se busca en este lugar, en este gran evento de premiación. Y le vuelvo a repetir, no es únicamente pues la premiación y tener por ahí ganado algún premio, es exhibir todo lo que sientes. Así que, ¿qué le parece si nos vamos a un corte y seguimos hablando de este tema? No se vaya.
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1: Bueno, pues ya regresamos, hombre, nos mandan por aquí, qué envidia de la buena, nuestro amigo Junior Vega, muy buenos días de nuevo, nos manda, ¿ya tomaron café? Ya tomamos cafecito, imagínense, véame desde el principio del en vivo hasta ahora, ya se me abrieron hasta los ojos, oiga, de verdad que el cafecito, yo decía que no te despertaba, pero sí te despierta, ¿eh? Así que tómese un cafecito para que se despierte el cafú, el llamado cafú, qué bonito, ahorita vamos por ahí a robarle ese videito para subirlo a nuestra página, porque qué bonito se ve el lugar donde usted anda por ahí. Y bueno, pues en más información, más noticia, le platicábamos sobre el arte. De verdad que el arte es hermoso, es expresarte de una manera totalmente diferente al mundo. Así que te estamos invitando a asistir a esta ceremonia de premiación el día de hoy a las 12 p.m., usted, si sale del trabajo a esa hora, si anda por ahí aburridón en su casa, vaya y forme parte de esta celebración. Nos preguntaban que si va a ser gratis la entrada. Claro que sí. La entrada es totalmente gratuita. A quien guste acompañarnos en esta hermosa tarde de premiación, usted vaya, llévese a su familia, llévese a su compadre, a quien usted guste, pero acompáñenos de verdad a ver estas hermosas artesanías, que siempre lo digo, no podría yo ser jueza. Porque ¿cómo voy a elegir entre tanta artesanía? ¿Cómo voy a elegir entre tanta historia plasmada en el arte? Así que, ¿qué le parece si escuchamos un poco más sobre esto y vemos un adelanto de lo que vamos a estar viendo esta tarde?
2: Hola, hola, hola, ¿qué tal amigos? Cuiraba, pues estamos muy contentos en el Centro Cultural Huachochi de poder invitarlos a que vengan el día de mañana a esta exposición de artesanías que pues produce Fodarch, que gracias a Fodarch se lleva a cabo en el municipio de Huachochi. A la directora Nancy Ontiveros, muchas gracias por siempre apoyar a Huachochi con estas iniciativas, porque de aquí se benefician alrededor de 300 artesanos con más de 500 piezas en exposición, y que pues bueno, se reparte una bolsa importante en la premiación, pero que también ustedes pueden venir el día de mañana después de las 12 del mediodía a poder comprar la artesanía que más les guste. Vengan al Centro Cultural aquí en Huachochi, van a ver que no se van a arrepentir, y vamos a ayudar a todos los artesanos de la Sierra Tarahumara. Un saludo y muchas gracias.
1: De verdad que un poquito de lo que se va a estar viviendo, la indumentaria, los juguetes, los collares, es algo impresionante, que a mí me encanta este tipo de eventos, de verdad que yo trato de nunca perdérmelos porque te enseñan muchísimas cosas. Y usted también el día de hoy puede acercarse a cada artesano con muchísimo respeto y preguntarle, oiga, ¿cuánto tiempo se tardó en hacer esta artesanía? ¿Cuánto tiempo estuvo realizándola? Porque si usted ve los collares intercalados con chaquiras, no de un color, de varios colores, de 5 hasta 7 colores, es impresionante todo lo que se hace, realmente banquitos, que yo creo que a veces los vemos y decimos, pues qué fácil, pero son meses, incluso años de trabajo. Así que le invitamos el día de hoy a las 12 del mediodía, alístese, métase a bañar tempranito para que nos acompañe a las 12 del mediodía esta gran premiación, que está bien emocionante, ¿eh? No sé a cuál de todos elegir. Ahorita sí no hemos visto ninguna de las artesanías, únicamente en el video que le acabamos de mostrar aquí en pantalla, pero no hemos ido. El año pasado fuimos un día antes, pero ahorita sí no hemos ido a ver las artesanías. Ahorita va a ser una sorpresa total. Ahí vamos a estar el equipo de la patrona para mostrarle imágenes en caso de que no esté aquí, que nos esté escuchando de otros lugares. Pero bueno, pues lo importante es que usted se ponga guapo, se ponga guapa ahí. No importa si es a través del celular, de la computadora, de lo que usted nos ande viendo, pero que vea todo el arte que se vive aquí en nuestro hermoso municipio de Huachochi. Y son las 7:56 minutitos de la mañana. Pues nos vamos. Me voy despidiendo de este primer bloque de noticias. Muchísimas gracias a todos nuestros alrededores que nos escucharon a través de la 91.1 y que ahora nos dejan de escuchar porque nos vamos a nuestro segundo bloque. Que tenga un excelente finecito de semana, que la pase muy bien, que Diosito lo bendiga y recuerde siempre ser feliz, nunca se amargue por nada ni por nadie. Así que vámonos a un corte y regreso yo en unos minutitos con más información. Vámonos.
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0: Y bueno, pues ya regresamos con más información, con más noticias esta mañana. Gracias por seguir aquí a través de la 91.1 y de la patrona de Guachochi Noticias. Son las 8:07 de la mañana. Recuerden nuestra línea telefónica 649-10-1-1010. También 22 de agosto de 2026. Felicitamos a todos los cumpleañeros y a todos los santos por ahí. Si usted es creyente, la Santísima Virgen María, Reina de los Cielos y la Tierra. Y también santos por ahí, Timoteo y Filiberto. Felicidades, que Dios los bendiga y los acompañe hoy y siempre. Y bueno, pues seguimos con información, con noticia esta mañana. Oiga, pues bueno, vámonos con una noticia que ahora sí que muchísima discusión a través de medios de comunicación y redes sociales. Después de estar desaparecido durante un lapso de tiempo, pues algo largo, Rubén Rocha regresó como gobernador de Sinaloa pese a los señalamientos de vínculos con el narcotráfico. Pues después de unas vacaciones tomadas, pues no merecidas, pero pues yo creo que necesarias para él, el mandatario morenista se había separado del cargo en mayo después de haber sido acusado por Estados Unidos de favorecer a la facción de los Chapitos. El gobierno de Claudia Sheinbaum Pardo aseguró que fue una decisión de carácter personal. Durante esta, pues este descanso, estas vacaciones, el gobernador con licencia de Sinaloa, Rubén Rocha, ha anunciado su regreso al cargo el día viernes después de 3 meses y medio apartado de Palacio de Gobierno. Rocha dejó puesto tras las acusaciones de la justicia de Estados Unidos que lo vinculan al cártel de Sinaloa. Y dijo lo siguiente: es mi deber cumplir con el mandato de las y los sinaloenses, quienes me eligieron como titular del Poder Ejecutivo para gobernar hasta el 31 de octubre del 2027, ha dicho Rocha. Durante ese lapso que comprendió mi licencia temporal del cargo que solicité en Congreso del Estado, el 1 de mayo del año en curso, me puse a la orden del sistema de justicia de nuestro país para ser investigado de las falsas acusaciones. Añadido, tanto gobierno de la presidenta Claudia como Morena, que se han deslindado de la decisión de Rocha de volver al poder. Inesperadamente, el regreso de Rocha reactiva una de las grandes polémicas del relato binacional de México y Estados Unidos. En los últimos meses, estas acusaciones le voy a platicar en contra del gobernador y otros 9 funcionarios más y exfuncionarios de su gabinete y del gobierno de Culiacán. La capital estatal, la Fiscalía de Estados Unidos, les acusa de conspirar los líderes del cártel de Sinaloa para poder exportar grandes cantidades de narcóticos del otro lado de la frontera a cambio de sobornos. Rocha siempre ha negado los cargos, pero aceptó dejar la gubernatura de manera temporal para que lo investigaran. El Ejecutivo aseguró que esta fue una decisión de carácter personal, donde por Rocha Moya, la Secretaría de Gobernación ha emitido en la tarde de ayer un comunicado donde recuerda que la Fiscalía General de la República mantiene abierta la carpeta de investigación de la decena de funcionarios señalados por la justicia estadounidense, a pesar de haber estado separado del cargo. Por poco más de 3 meses, el mandatario no perdió impunidad de la gubernatura que le otorga. Morena emitió un pronunciamiento similar al de la presidencia. Esta dirigencia no tuvo consentimiento propio de una decisión personal del gobernador. Por esto Morena se deslinda de esta decisión, indica la organización presidida por Ariadna Montiel. En estos meses, Rocha acudió a declarar ante la Fiscalía General. Otros son los acusados que optaron, sin embargo, por cruzar la frontera y acercarse, y de otra forma, las autoridades estadounidenses, en el caso del que fuera el secretario de Seguridad de Rocha, el general retirado Gerardo Mérida, que se entregó a la justicia del país vecino, y también de Enrique Díaz, secretario de Finanzas del gobernador del 2021 al 2024. Cuando renunció por motivos personales, en ambos casos sus movimientos parecen apuntar a algún tipo de colaboración con el gobierno de Donald Trump. Y de verdad que estas vacaciones que se tomó Rubén Rocha Moya, pues imagínense la indignación que se siente con la gente, pobre de la gente de Culiacán, que vuelve a gobernar, pues este hombre que de verdad, ni es qué decirle. Regresó como si nada, órale, pues qué padre, ¿no? ¿Usted le gustaría tomarse 3 meses de vacaciones en su trabajo? Porque yo creo que a todos, ¿eh? Nos encantaría tomarnos 3 meses de vacaciones buenas y surtidas, y bueno, imagínese. Este gobernador las tuvo y regresó de un día para otro como si nada, vuelvo a gobernar y nadie me dice nada. Entonces, pues, ¿qué le parece si escuchamos el video del regreso de Rubén Rocha Moya? El primer mensaje tras su regreso.
1: Me separé temporalmente del cargo de gobernador con la decisión de no interferir en ningún proceso hoy estoy de regreso. Asumo nuevamente la responsabilidad de gobernar y trabajar por Sinaloa y su gente, como lo he hecho siempre, con el compromiso de sacar adelante a nuestro estado. Aquí estoy. Y vamos a seguir gobernando con firmeza y entrega por nuestra tierra, por Sinaloa.
0: Híjole, pues, ¿qué le digo? Muy cuestionable el regreso, pues, de verdad que un descaro total. Y pues, mire, en más información sobre esto, pues, Daniela Álvarez, en compañía de la gobernadora Maru Campos, pues, usted ya vio el video, yo creo. Por aquí no puedo pronunciar lo que... No es una palabra antisonante fuerte, pero bueno, pues, de todas maneras... Durante una reunión con militantes del Partido Acción Nacional realizada el día viernes en Cri, la presidenta estatal del partido, Daniela Álvarez, cuestionó el regreso de Rubén Rocha Moya a la gobernatura de Sinaloa, mientras que la gobernadora Maru Campos llamó a la panista a mantenerse unidos rumbo a los próximos procesos electorales. Bueno, qué poca por ahí que volvió Rocha. Desde Chihuahua decimos que no se vale. Y pobres de los sinaloenses, expresó Álvarez durante su intervención. La dirigente estatal hizo una declaración en presencia de la gobernadora Maru Campos, quien también se refirió a la situación política en Sinaloa y lanzó críticas en contra de Morena. Morena es igual a muerte, Sinaloa es como David y Goliat. Claro que podemos, echémosle ganas, pero tenemos que ir unidos todos juntos, señaló la mandataria estatal. Estas declaraciones ocurrieron durante el líder campamento Conquista 2.0, encuentro panista que reúne a dirigentes y militantes de CRIL para actividades de formación, organización y preparación rumbo al 2027. Pues qué indignación, volvemos a lo mismo, 3 meses de vacaciones, porque bueno, pues... A gusto, no se pronunciaba absolutamente nada de Rocha Moya. Le preguntaban a la presidenta que pues dónde estaba y bueno, pues por ahí no daba información de él, dónde se encontraba, qué estaba, qué trabajo estaba realizando. De verdad que deslindarse del supuesto por tanto tiempo de esta manera, pues yo creo que es algo que no se debería de hacer. Pero pues, ¿usted qué opina? ¿Usted está de acuerdo que... pues se haya deslindado tanto tiempo, que sí, que porque lo van a investigar, que porque fue un proceso que se hizo con todo el permiso ante la ley, pero bueno, pues no se vale. Dice por acá una opinión, es una burla para el pueblo de Sinaloa, qué cinismo. Pues mire, ahí está una de las opiniones que nos hacen llegar aquí a través del 649-10-1010. También nos encantaría escuchar su opinión. Y también sobre esto, oiga, pues muchísima información, Vicente Fox, en contra de Morena y Claudia Sheinbaum por el regreso de Rocha Moya. El expresidente Vicente Fox cuestionó el regreso de Rubén Rocha Moya al gobierno de Sinaloa y lanzó críticas en contra de Morena y a la presidenta. A través de redes sociales, Fox calificó como un descaro absoluto la decisión de permitir que Rocha Moya retomara el cargo y puso en duda la credibilidad de Morena y de gobierno federal. Expresó el exmandatario lo siguiente: no es creíble al descaro absoluto de Morena y Claudia al poner el regreso como gobernador al corrupto. Las declaraciones que producen luego de que Rocha Moya retomara sus funciones como gobernador tras permanecer 3 meses separado temporalmente de su cargo. Le vuelvo a repetir, pues qué padre que nos pudieran dar 3 meses de vacaciones a cada uno de nosotros, porque bueno, pues yo, Daniela, decido no venir a la radio 3 meses porque pues me están acusando de algo ya que se les olviden 3 meses. Pues qué padre, vuelvo a repetir, y pues es una burla total a todo Sinaloa. ¿Pero usted qué opina? Ya dejamos su opinión a través del 649-10-1010. Y pues sí, en ese mensaje difundido por Rubén Rocha Moya se dirigió nuevamente a todos los sinaloenses para retomar sus funciones como gobernador luego de que 3 meses estuvo separado de su cargo. El mandatario estatal afirmó que ahora asume nuevamente la responsabilidad de gobernar y trabajar por Sinaloa y su población. Eso no se puede quitar. Si eres gobernador, si eres alcalde, si eres presidente de algún lugar, no te puedes quitar de tu cargo. Todo el pueblo, toda la ciudad te necesita. Así que pues imagínate qué padre deslindarte del cargo, pues que le hagan como puedan. Ahí está un sustituto, alguna sustituta, pero no se trata de eso. Por algo te dieron el cargo, por algo te dieron el voto, confiaron en ti. Te están poniendo para que trabajes por el pueblo, por la ciudad. Pero bueno, los ciudadanos están de verdad que pues muy indignados. Otros sí celebraron su regreso, pero pues ¿usted qué opina? Al final de cuentas, pues bueno, la decisión que tomó de regresar al cargo, pues no se puede quitar. Pero pues ahí está esta noticia, esta información. Son las 8:17 minutitos de la mañana. Nos vamos a un corte y regresamos, que es a través de la 91.1.
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3: Hay canciones que guardo en mi repertorio con mucho cariño, con mucho amor y con muchos recuerdos. Pero hay canciones que definitivamente han marcado mi carrera. Y esta es una de ellas. Espero que tenga un lugar también especial en sus corazones. Esta canción se llama Quiero y Necesito. ¿Cómo dice, muchachos? Por favor.

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1: Oye, bueno, pues ya regresamos. 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Y bueno, pues seguimos con más información. Nuestra línea telefónica, recuerde, 10:10. Son 8:20 minutitos de la mañana. Oiga, y recordemos que hoy es Día del Bombero en México. Se celebra cada 22 de agosto para reconocer la valentía, el esfuerzo y el sacrificio de quienes arriesgan su vida para apagar incendios y ayudar a otros tipos de emergencia. Y bueno, la historia detrás de esta fecha para el Día del Bombero se eligió el 22 de agosto porque en ese día del año, en 1873, se creó el primer cuerpo de bomberos del país, ubicada en el puerto de Veracruz. Antes de 1956, la fecha se celebraba de forma distinta o en otros meses, pero se hizo oficialmente el día de hoy para dar un valor nacional a la labor de todos los tragahumos. ¿Qué hacen los bomberos? No únicamente apagan fuegos en casa, tiendas y bosques, ayudan en choques de autos y rescatan personas, controlan fugas de gas y atienden desastres naturales. Y bueno, imagínense todo lo que hacen, todo lo que arriesgan también muchísimas personas que se han dedicado a esto y que han perdido la vida a manos de este trabajo. Pero bueno, ¿cómo felicitar a un bombero? Si usted quiere felicitarlo en su día, exprésele su gratitud sincera por su valor y entrega desinteresada. Feliz día. Así que feliz día a todos nuestros bomberos. Que Dios los bendiga. También a mujeres que forman parte de estas brigadas de bomberos. Realmente es un labor muy impresionante, muy importante, y que no cualquiera lo puede hacer. Recuerde que si usted quiere ser bombero, si quiere realizar este gran labor, pues vámonos por ahí con una persona que sepa, con estas instancias que te hacen una capacitación, porque no es entrar nada más por entrar, necesitas realmente tener muchísima preparación. Oye, pues en más información, más noticia, entre las tendencias de internet que los jóvenes tienen, pues ya llegaron por aquí también a Huachochi el día de hoy. Se dice, ¿verdad? No sé si se vaya a hacer o no se va a hacer la carnita asada. No se crean, no va a ser la carnita asada, pero por aquí farmear aura. No sé si lo había escuchado. Pues bueno, batalla de aura en Huachochi, Lago Las Garzas, aquí este 22 de agosto, 1-1. Pues bueno, solo que el que tiene más aura sobrevive, pero bueno, prohíben o no prohíben. Le voy a platicar un poquito de qué es farmear aura. Miren, no lo puedo ni siquiera pronunciar, pero aquí en México se puso muy famoso este evento que hacen. ¿Y qué significa lo que deben saber los padres sobre la tendencia entre jóvenes de la generación Z? Hombre, esta generación Z, qué barbaridad. Farmear aura pasó de una expresión utilizada en TikTok, Instagram y otras plataformas para hablar de carisma, seguridad o presencia, a convertirse incluso en una dinámica presencial entre jóvenes. El fenómeno importa a padres de familia, donde también algunas conversaciones, memes y competencias recurren a códigos que resultan difíciles de entender fuera de las redes sociales. Y bueno, coinciden con un concepto que se refiere en términos generales a realizar acciones para proyectar una imagen atractiva, interesante o cool, como lo dicen la chaviza. Lo que no existe en una puntuación oficial, reglas universales ni una escala real para medir el aura. Para comprenderlo, conviene verlo principalmente con una forma de humor y valoración social nacida en internet. Como una de las características objetivas de una persona, la tendencia tomó una nueva dimensión aquí en nuestro país durante este 2026, donde jóvenes comenzaron a organizar encuentros en espacios públicos, donde, ojo, yo pensé que era broma, ¿eh? No, y sí, Hay muchos videos ahí a través de redes sociales donde se hacen sus eventos y sus concursos, ¿eh? Así que, bueno, participantes utilizan gestos, poses, movimientos o referencias a memes para intentar generar una mayor reacción al público. Uno de los primeros encuentros difundidos ampliamente ocurrió en la macroplaza del Malecón de Veracruz, convocando a todos los jóvenes de este lugar en redes sociales por el usuario de TikTok, Pulix. El agosto también ofrecieron convocatorias para competencias en Ciudad de México, algunas con premios económicos, ¿eh? Oiga, pues hombre, hasta les estaban dando premios, qué barbaridad, hay que concursar. Y bueno, pues, ¿qué significa exactamente farmear aura? La expresión viene en inglés de aura farming, en la jerga de redes sociales de aura. Dejó de referirse solamente a un significado tradicional y comenzó a utilizarse con una forma informal de hablar de presencia, carisma o seguridad y también estilo que proyecta a alguien, ya que incluye una aceptación informal del aura de cualidad de resultar especialmente atractivo, carismático, o pues bueno, en tendencia. Pero sí, se han hecho estos concursos de farmear aura. En la próxima celebración que se va a tener aquí, pues dicen que hoy en Huachuchi van a tener un concurso de esto. No sabemos si es meme, ¿verdad? Por ahí un saludo a Norma Granados, que ayer lo comentó en su noticiero. Pero pues, ¿usted qué opina sobre esto? ¿Ya vio la convocatoria que andan haciendo para los jóvenes el día de hoy, 22 de agosto? No sé si sea verdad, nos han preguntado muchísimo ahí a través de los mensajitos que si esto es verdad, si no es verdad, pero le vuelvo a repetir, pues no sabemos si sí se va a llevar a cabo el farmear aura aquí en Huachuchi, pero bueno, pues usted qué opina sobre esta tendencia. Y también le quiero platicar que en México prohíben farmear aura, por esta razón, que dicen que se acabó el farmear aura, una tendencia que nació en redes sociales y que rápidamente pasó a las pantallas de las calles. Acaba de encontrarse un inesperado freno, con una autoridad municipal decidió impedir una batalla de aura que había sido anunciada en un espacio público. La prohibición ocurrió en Ignacio de la Llave, en Veracruz, donde el ayuntamiento informó que no autorizó la realización de la llamada batalla de aura en un parque municipal. Estas actividades, y donde las autoridades municipales aclararon que el evento no contaba con el permiso correspondiente, por lo que no podría llevarse a cabo en este espacio. La decisión convirtió en una de las tendencias más peculiares en redes sociales, en una noticia que rápidamente llamó la atención. Pues, ¿usted qué opina sobre esto? ¿Ya ha visto cómo es farmear aura? Realmente, pues es un montón de garabatos, de musarañas, como lo comentábamos por aquí, por parte de los jóvenes. Déjeme ver si le puedo buscar un video, que me da vergüenza ponérselo realmente, no, como que no se me antoja ponérselo, pero pues, ¿usted qué opina sobre esto? Los jóvenes sacan cada cosa. Yo soy joven, pero yo creo que no estábamos tan exóticos en ese tiempo, o no existían tantas cosas, porque bueno, pues realmente es hacer puros garabatos, es hacer bailes raros, es hacer imitar incluso hasta memes, como ya le comenté. ¿Usted ha visto esto a través de redes sociales? ¿Le preocupa que su hijo ande en este tipo de espectáculos? Porque a mí sí me preocuparía, no porque estén haciendo algo malo, pero imagínese, se van a burlar del medio internet si lo llegan a subir. Pero bueno, pues, ¿usted qué opina sobre esto? No le puedo poner aquí el video, no permite copiarlo, pero mire, ay, mire, estoy viendo que incluso hubo un farmeo de aura, no sé si se diga así, hay una disculpita a los chavos, ¿verdad? En un TEC, por allí en una institución de educación, hubo este tipo de eventos, y en algunos eventos, como ya le comenté, pues se les está pagando a los jóvenes. Quien sea el ganador de esta batalla, pues tiene una recompensa económica. ¿Cómo ve? ¿Usted se animaría a participar en alguno de estos concursos? Pues yo creo que yo no, ¿eh? Yo creo que yo no, ni por más jugosa que sea esta premiación. Pues, le digo, no sé si aquí en Huachuchi sí sea verdad que se va a estar realizando este farmeo de aura, pero bueno, pues juzgue por usted mismo este video que le estoy comentando.

0: este evento. Vamos a un corte y regresamos mientras denos su opinión.
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1: Bueno, pues ya regresamos con más información. Mándanos un mensajito, 8:35 minutitos de la mañana. Seguimos recibiendo su mensaje a través de nuestra línea telefónica. También recuerde ponernos un mensajito a través de nuestro en vivo. Excelente sabadito a todos nuestros radioescuchas. Muy buenos días. ¿Cómo le está pasando esta mañana? ¿Qué planes tiene para el día de hoy? Y bueno, pues recuerde que tenemos muchas actividades este sabadrink, este sabadito a las 12 del mediodía. Nos vamos a dar cita al concurso regional de artesanías aquí en nuestro bello municipio de Huachochi, donde vamos a tener artesanos de muchísimos lugares que nos acompañan para ahora sí dar una entrada a un mundo nuevo, que es la exposición de arte aquí en nuestro municipio. Son 8:33 minutos de la mañanita. Más información, más noticia esta mañana. Síganos a través de nuestra página, La Patrona de Huachochi Noticias. Y bueno, Cuauhtémoc Estrada se vuelve a pronunciar a través de sus redes sociales. Le voy a platicar un poco para entrar en contexto sobre esto. La gobernadora Maru Campos sabe que su gobierno se acaba. Es lo que pronuncia Cuauhtémoc Estrada, pero pretende dejar un fiscal a modo que lo cubra su espalda durante los próximos 8 años. Desde Morena defendemos una verdadera fiscalía autónoma con un proceso transparente, perfiles, capacitaciones y sin dedicatorias. La fiscalía no puede ser el seguro político de ningún gobierno. Pero bueno, pues esto es el pronunciamiento de Cuauhtémoc Estrada. ¿Qué le parece si lo vemos, lo escuchamos y después opinamos?
2: La gobernadora Maru Campos sabe que ya se va, pero no se quiere ir sin un fiscal que cubra las espaldas de su administración. Y el partido Movimiento Ciudadano y Acción Nacional hacen hasta lo imposible porque eso suceda. Vean la propuesta que tiene Acción Nacional aquí en el Congreso del Estado para la supuesta fiscalía autónoma que ellos proponen. Dicen que para ser fiscal basta que la gobernadora mande una terna, es decir, 3 nombres, 3 personas, a este Congreso del Estado para que una mayoría calificada de diputadas y diputados presentes en una sesión determinen quién será la fiscal o el fiscal por 8 años en el estado de Chihuahua. ¿Les parece a ustedes que eso nos da una fiscalía autónoma? Por supuesto que no. Nosotros como Morena proponemos que la fiscalía autónoma, que el fiscal o la fiscal que va a ocupar esa fiscalía salga de una comisión de 9 personalidades del estado, personas probas, honestas, especializadas en la materia, que evalúen a los aspirantes, les hagan exámenes de oposición y determinen esas 9 personas quiénes son las 3 personas más idóneas para ocupar el puesto de la fiscalía. Y entonces sí, esas 3 personas pasarán al Congreso y 2/3 partes de las y los diputados integrantes de toda la legislatura determinaremos quién debe ser el fiscal por 8 años en el estado de Chihuahua. ¿Qué diferencia encontramos además en Acción Nacional? Acción Nacional quiere que 2/3 partes de las y los diputados presentes en una sesión. Morena quiere que sean 2/3 partes de los integrantes de la legislatura. ¿Para qué? Para que no haya ausencias, para que nadie se levante, para que nadie falte de las y los diputados, para que todas las y los diputados asumamos la obligación que tenemos ante el electorado y ante el pueblo de Chihuahua, para que nadie se quede callado, para que todo mundo, los 33 diputadas y diputados, nos pronunciemos a favor, en contra o en abstención de un tema tan importante como lo es nombrar una o un fiscal por 8 años en este estado de Chihuahua. ¿Qué otra diferencia encontramos? Dice el PAN que basta con tener licenciatura en Derecho o 5 años de experiencia en cualquier otra materia. Nosotros como Morena proponemos una licenciatura en Derecho y 10 años de experiencia en la materia penal. Estamos hablando del o de la fiscal que será el representante de la sociedad chihuahuense, que se encargará de combatir la impunidad, que se encargará de revisar y de armar las carpetas de todos los posibles delitos que se cometen en este estado. No es fácil ser fiscal en el estado de Chihuahua. Es una tarea para resolver un tema sumamente complejo. Somos de los estados.
1: Eso es un poco de lo que se habla. Cuauhtémoc Estrada se pronuncia de nuevo a través de las redes sociales. ¿Usted qué opina sobre esto? Mándanos un mensajito, 649-10-1-10-10. Oiga, pues captaron a una trabajadora del IMSS vendiendo papitas en bolsa en una clínica. Y bueno, pues vendiendo como si fuera un puesto. A través de redes sociales se hizo viral una grabación al interior de una clínica perteneciente al Instituto Mexicano del Seguro Social de la Ciudad de México, en la que se ve una trabajadora vendiendo papas preparadas y botanitas. El video circuló en varias plataformas y desató una controversia y una ola de reacciones entre los internautas, donde personas criticaron el comportamiento del personal de salud, donde su horario laboral y frente a pacientes que esperaban ser atendidos. En esta grabación se puede distinguir a dos empleadas con el uniforme de la institución intercambiando una bolsita de papas. Antes de entregársela a su compañera, la mujer detrás del escritorio le añade una bolsa de salsa picante en polvo. Así como lo escucha, pues bueno, en lugar de estar haciendo otra cosa del trabajo, en las imágenes difundidas a través de redes sociales no se aprecia si el intercambio de comida chatarra en la clínica está relacionado con algún tipo de actividad comercial o una conducta autorizada. No obstante, la escena desató un sinfín de reclamos. El momento ocurrió afuera del consultorio de la clínica 11, en uno de los espacios de atención individuales destinados a los derechohabientes, que proporcionaron una información y aclaración de dudas durante unas citas o consultas médicas. Y bueno, el IMSS respondió. Aunado a ello, la institución de salud se pronunció al respecto de las redes sociales y aseguró que se van a tomar acciones correspondientes para garantizar un cumplimiento de las normas al interior de las instituciones médicas. El organismo explicó que en este video relacionado circuló en redes sociales del IMSS y rechazó cualquier actividad comercial o comportamiento ajeno a funciones interinstitucionales. También institucionales, perdón, durante el horario laboral dentro de sus instalaciones, y pronunciaron lo siguiente: este tipo de conductas no representan ni refleja los valores de principios ni compromisos que distinguen al personal del instituto. También destacaron que derivaron en esta situación y se reforzaron las acciones de supervisión en unidades. Pues ahí está esta información. Le digo, pues se hizo el intercambio por ahí en pleno turno, pues que se hubieran escondido, yo creo, un poquito más, que se hubieran escondido un poquito estas personas. Sabemos que tienen derecho a su espacio de comida, pero bueno, yo creo que hacerlo deliberadamente ahí enfrente de los pacientes, que muchos, bueno, pues van sin comer y demás, pues híjole. ¿Usted qué opina sobre esto? Mándenos un mensajito a través del 649-101-1010. Hoy son las 8:42 de la mañana. Nos vamos a un corte, pero nos pidieron las mañanitas hace ratito y vamos a ponerles estas mañanitas a todos los cumpleaños, a todos los que están celebrando algo en especial. Felicidades, que Dios los bendiga.

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1: Oye, bueno, pues ya regresamos con más información, con más noticia, muchísima atención, Huachochi y comunidades cercanas. Se invita a hombres y mujeres y niños interesados en trabajar en Pizca de Manzana. Tenemos salida al campo 6:30 y campo 10 este domingo 23 de agosto a las 8 de la mañana. Las personas interesadas deben acudir a anotarse en la colonia Los Pinos con Alberto Aguirre. Las personas te ofrecen hospedaje y comida totalmente gratuita, además de transporte sin costo en autobuses de Turismo Aguirre. Para más información, comunícate al 649-101-4546. 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Son 8:47 minutitos de la mañana. Más información, más noticia. Oiga, y también pues seguimos con esta pues noticia de farmear ahora. Y hubo un joven que agredió a su madre por no dejarlo ir al concurso de farmear ahora. Se trata de un joven de 19 años que fue detenido en la alcaldía de Iztapalapa luego de que presuntamente agrediera físicamente a su madre al interior de un domicilio después de que ella le impidiera salir a acudir al concurso de farmear ahora. De acuerdo con esta información, la carpeta de investigación, el detenido fue identificado como Luis Sebastián, quien es señalado por el delito de violencia familiar en agravio de su madre Fabiola, de 48 años de edad. Los hechos se originaron con una indagatoria que ocurrieron el 26 de septiembre del 2025. Esto en un domicilio ubicado en la colonia Carlos Hank González, en Iztapalapa. Según los antecedentes del caso, elementos de la Secretaría de Seguridad Ciudadana fueron requeridos luego de que la mujer solicitara el apoyo debido a que su hijo presuntamente la había agredido dentro de esta vivienda. La detención se concretó el 19 de agosto de este año, alrededor de las 8:30 minutos de la tarde, en el cruce de las calles Úrsulo Galván y Plan de San Luis, en la colonia Carlos Hank González. Y bueno, 19 años tiene la criatura, no lo dejaron ir a farmear ahora al centro y agredió a su madre. Son las 8:48 minutitos de la mañana. Oiga, pues yo me despido unos minutitos porque seguimos con entrevista. Por aquí encuentro con el alcalde, regresamos con mucha información. Me voy unos minutitos para seguirle con la noticia, con la información. Sigue a través de nuestro en vivo. Regreso a las 9 de la mañanita con mucho que platicarle sobre eventos, sobre trabajos que se han realizado en el municipio. Quédese a través de la 91.1, que yo regreso rapidísimo.

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1: Sí, exactamente. 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

0: ya, una disculpita, pero aquí andamos con muchísima actitud. Y bueno, pues muy contentos de verdad de recibir a nuestro alcalde, a nuestro amigo Pepe Yáñez. Muy buenos días, alcalde.
1: Muy buenos días a todo el auditorio, buenos días Dani, pues contentos aquí, un poquito tarde, disculpen que la agenda se nos colgó, pero pues aquí estamos aprovechando unos minutitos con ustedes.
0: Alcalde, pero bueno, tenemos muy buenas noticias. El retraso de estar aquí con nosotros es por algo bueno y tenemos un concurso de arte aquí en Huachochi.
1: Sí, pues el poder invitarlos, el día de hoy pues vamos a tener el concurso de arte de Fodarch, que se hace en conjunto con el municipio, que pues bueno, año con año se ha venido haciendo, digamos, los últimos 4 años ha estado este evento. Y pues bueno, muy contento, Dani, porque volvimos a romper récords. Cada año hay más inscritos y este año pues no fue la excepción. Este año tenemos alrededor de 300 artesanos. Y hay arriba de 550 piezas en exposición. Entonces, pues ahí en el Centro Cultural se llevará a cabo este evento ahorita a partir de las 12 del mediodía para que pues se den la vuelta, para que vean la premiación y que pues también puedan ir a comprar artesanías. Ahora sí que de veras que muy bonitas, de muy buena calidad y a muy, muy buen precio. Entonces aprovechen este evento para que ayudemos a los artesanos de Huachochi y de otros municipios.
0: Alcalde, lo bonito de este evento es que no únicamente artesanos y artesanas de nuestro municipio van a participar. Huachochi recibe artesanos de comunidades que están vecinas y que vienen a enseñarnos el arte que crean con sus manos de meses de trabajo, incluso años, alcalde.
1: Sí, debemos de valorar mucho porque en verdad es un esfuerzo muy grande para ellas y ellos. Se preparan, como bien lo dices, durante meses. Hay prendas, por ejemplo, trajes tradicionales que duran hasta 3 meses haciéndolos. Hay artesanías de ollas de barro, hay las cobijas de lana que hacía años de veras no veía que traían pues a vender y a exponer. Ahorita hay unas cobijas preciosas. Y pues bueno, ese es un trabajo que se ha perdido desafortunadamente, pero que ayer que estábamos dando la vuelta y que las vimos, les decía, no, hombre, pues qué impresionante, qué bueno y que qué impresionante que las están llevando. Entonces, sí debemos de valorar mucho la cultura rarámuri y todo lo que como artesanías hacen, no sé, el tema de la madera, el cuero, el tema de lo que tejen con palma, pues bueno, todo es impresionante y de muy buena calidad.
0: Siempre lo vemos y una manera que también me llama mucho la atención es lo de la indumentaria, alcalde, los collares que hacen, que están intercaladas las chaquiras de muchísimos colores, son meses de trabajo y bueno, no regatee nada, de verdad que llévese su dinerito ahorita porque vamos a poder comprar artesanías.
1: Sí, pues en verdad que está muy barato, ahí, ahora sí que inclusive hasta denles un poquito más, hombre, ahí hay que echarles la mano, pero de veras que está a muy buen precio, todo muy accesible, y claro, hay para todos los gustos, todos los precios, también ahí hay algunas artesanías que lo valen, pero artesanías que están un poquito más costosas, pero que lo valen. Es mucho el trabajo, muchos meses de dedicación. Y pues bueno, en verdad que se van a sorprender de cuánta artesanía hay en el Centro Cultural. Ahora sí se llenó como de veras que bien padre.
0: Alcalde, tenemos más de 500 artesanías, por lo que hemos platicado.
1: Sí, más de 500 artesanías, son alrededor de 300 artesanos. Y pues bueno, les digo, hemos incrementado año con año la participación de la gente. También, pues bueno, ayer estuvieron evaluando ahí jueces que pues se les agradece mucho la participación porque pues también es una obligación o una tarea muy complicada el poder seleccionar a las artesanías ganadoras en cada categoría. Pero bueno, pues agradecerles mucho a quienes estuvieron por ahí decidiendo quiénes son los ganadores y también pues decirles que es una bolsa bastante importante de efectivo que se les entrega a los ganadores.
0: Bueno, de verdad que los esperamos ahorita en punto de las 12 en el Salón Doctor Andrés Valleza Carrión. De verdad que vale totalmente la pena asistir a este evento. Y bueno, pues Guachochi y la administración siempre apostándole al arte para pues todas las personas que son artistas y siempre se les está apoyando. Alcalde, no se van con las manos vacías nuestros artesanos.
1: Sí, no se van con las manos vacías. Al menos el que vendan sus artesanías, pues ya... su trabajo es remunerado. Creo importante, Dani, también hay platicar un poquito, hablando de arte, pues del evento que en el que estuvimos ayer en la tarde, ¿no? Creo importante resaltar y agradecerle a Frida Holguín por esta iniciativa de dar clases de pintura en este verano y que nos hicieran un bonito mural en la Casa de la Cultura. En verdad, pues, felicitar mucho a Frida, a todas las niñas y niños que participaron, a los papás que estaban emocionados viendo el arte de sus hijos. Y, pues, yo creo que todo esto va muy pegado, el que tengamos obras de arte en el Centro Cultural con las artesanías, pero también el que tengamos en la Casa de la Cultura, pues, estas actividades, de veras que pues nos llena de gusto el poder apoyar y el poder respaldar a quienes se dedican a hacer diferentes artesanías y diferente tipo de arte, como los murales que Frida allí participó en el estadio de béisbol con un bonito mural y que ahora comparte su talento, mira, que se lo transmite a niñas y niños, pues para detonar talento y para poder trascender. Siempre hablamos de trascender como una forma de compartir lo que hacemos en la vida y pues bueno, hay que hacerlo. Entonces, pues que esas iniciativas nos las propongan y nosotros con todo gusto les apoyamos.
0: La verdad que sí, muchísimas gracias también a Gobierno Municipal, alcalde, usted como autoridad, porque realmente muy pocas personas le apuestan al arte y ayer queríamos hasta llorar con pues este emotivo proyecto.
1: Con los niños, ¿verdad? Sí, se les llenaban sus ojitos de lágrimas, pero pues eso nos lo transmiten, ahí también se nos cortaba la voz.
0: De verdad que sí, el arte te salva de muchas maneras. Y alcalde, también tenemos algo muy bonito y muy significativo, que es la época de oro que ya está en puerta.
1: Sí, pues bueno, invitarlos a este bonito festival que dura toda una semana. Empieza el día lunes. Y bueno, pues concluye hasta el viernes, pero bueno, les voy a platicar un poquito de qué se trata. El Festival Época de Oro es un festival que se hizo exclusivamente para adultos mayores, para nuestros abuelitos. El festejarles el Día del Abuelo, el festejarles pues la vida, digamos, el festejar cómo ellos son felices y se desarrollan en un ambiente pues muy padre en el DIF municipal a través del Club del Adulto Mayor. Pues bueno, desde hace ya un año, el año antepasado, empezamos con esta iniciativa donde proponemos pues hacer toda una semana de actividades que son propias para nuestros adultos mayores. Y el día lunes pues inicia, por ahí de las 11 de la mañana, inicia el festival con una feria de salud donde... pues se estarán llevando a cabo consultas donde se estarán atendiendo, donde habrá actividades pues propias de cuidado de su salud. Y pues bueno, a partir de lunes pues estaremos en diferentes actividades para festejar a los abuelitos, para que tengan su baile de coronación, tengan sus actividades deportivas, tengan actividades culturales, y tengan pues toda una semana para festejarse. Entonces, pues bueno, invitarlos a partir del lunes a las 11 de la mañana, pues se iniciará con este festival Época de Oro, que es toda la semana, y les voy a leer aquí un poquito de las actividades que se tienen. El día lunes sería a las 11 de la mañana en la Feria Vida y Salud. El día... pues bueno, se me rebrujaron aquí poquito las actividades, pero bueno, ahí se las publicamos mejor para que vayan y conozcan de todo lo que se va a estar llevando a cabo durante la semana. Lo que sí me acuerdo muy bien es del baile, ¿verdad? El baile es el viernes a las 11 de la mañana en el Centro Cultural Doctor Andrés Valleza Carrión. Pues para que se alisten, ahí será la coronación, será todo el festejo propio de los adultos mayores.
0: Alcalde, y siempre se les está dando muchísima atención a nuestros adultos mayores. ¿Van a tener corte de cabello básico de hombre y mujer, cuidado de manos, cuidado facial, desarrollo social de programas dirigidos para adultos mayores? Uh-huh. Porque sí hay muchos programas, alcalde, dirigidos, pero a toda la población, que se incluye jóvenes. ¿Y por qué no hacerlo a nuestros adultos?
1: Sí, claro, pues el reconocer siempre que a través de ellos hemos aprendido muchos valores, hemos aprendido a trabajar, hemos aprendido cosas tan valiosas que nos han enseñado a que Huachochi sea un lugar muy especial para poder desarrollarnos como ciudadanos. Entonces, pues, qué mejor que podamos festejarles, invitarlos a participar en actividades pues propias de ellos y pues de una manera muy exclusiva que sean atendidos.
0: Y bueno, le mandamos un saludo a todo el personal del DIF, también a la contador público Lucy, que forma parte de todo esto, y que yo creo que sin esa unidad no se podría hacer posible tantas actividades que nuestros adultos mayores, yo los veo, alcalde, más movidos que uno.
1: Sí, más animados, más contentos, ellos brincan, bailan, la pasan bien y pues bueno, qué padre, ¿no? Llegar a sus edades con esa energía y con esas ganas de disfrutar la vida, se puede decir. Y pues yo me uno a tu felicitación, de veras que agradecerle mucho a Lucy, mi esposa, que siempre está muy preocupada y que ahorita todavía saliendo de la casa me dijo, oye, te encargo mucho que invites al Festival Época de Oro. Entonces, pues mandarte un saludo, Lucy, a ti y a mis hijos. Por supuesto que pues un saludo a la maestra Teo, que de broma jugamos mucho y según nosotros peleamos, pero no, hombre, con el cariño que nos tenemos es muy padre convivir con la maestra Teo. Por supuesto a todo el personal del DIF que son muy entregados y pues que es el rostro humano de la administración, el DIF, por toda la atención que le dan a la gente más vulnerable.
0: Pues muchísimas felicidades. También a mí me hicieron una observación los adultos mayores, me dijeron, ¿por qué no viene maquillada hoy?
1: Ah, sí.
0: Le digo, alcalde, que ocupamos estar más movidos y con nuestros adultos mayores que nos pongan el ejemplo.
1: Sí, no, pues es que hay que andar siempre bien, bien pilas, ¿verdad? Como dicen. ¿Línea?
0: Alcalde, también hay muchos eventos, hay mucho trabajo que se hace todo este año, pero también se habla de algo muy importante que es, yo siempre lo digo así, una rendición de cuentas hacia todos los ciudadanos, que es el informe, y es un evento que estamos invitados todos.
1: Sí, pues claro, el poder invitarlos al próximo informe de gobierno, por ahí ya estamos en la repartidera de las invitaciones, el próximo día 5 de septiembre a las 5 de la tarde, en la Plaza Municipal, vamos a inaugurar este espacio nuevo, esta Plaza Municipal, que se hizo una propuesta de hacerla como un zócalo o hacerla un zócalo para que podamos caber todos los huachochenses en cada evento y cada festejo. Y también decirles que pues la intención es de que podamos generar más actividades en este espacio. De veras que pues está quedando muy padre, de lujo, con su escenario. Abajo tiene sus camerinos para que pues los artistas ahí se puedan cambiar o puedan prepararse para sus presentaciones. Esto lo veíamos mucho, por ejemplo, con no sé, el 15 de septiembre, que iban grupos de danza y que les armábamos una carpa para que ahí se vistieran. Pues bueno, ahora van a tener su propio camerino, van a tener su baño en su camerino. Pues la verdad es de que estamos buscando que los espacios cada vez se dignifiquen y que sean de un uso más digno para quienes los ocupamos. Entonces la Plaza Municipal pues está quedando de lujo y cordialmente invitados, porque ese mismo día vamos a inaugurarla y vamos a rendir nuestro segundo informe de gobierno de la administración 24-27, donde pues queremos invitarlos a que se sumen a este informe para que conozcan todos los avances y todo lo nuevo que viene para cerrar este año. Vienen proyectos importantes, hemos hecho gestiones muy importantes Y sin duda alguna, pues hemos entregado el corazón, tanto un servidor como todas las directoras y directores, a quienes les mando un saludo. Les agradezco infinitamente todo su trabajo. Yo creo que uno es el rostro a veces de lo que sucede en el municipio, pero detrás de un servidor pues están todo el personal del ayuntamiento que en verdad que son muy valiosos y que pues yo les agradezco mucho que nos sigan a veces en locuras para poder concretar proyectos, a veces en ocurrencias también, pero también a veces el buscando que a través de escuchar a la ciudadanía podamos plasmar pues los beneficios que la población necesita. Entonces, pues bueno, de allí pues va a haber bailongo. Yo creo que ahí sí les damos la primicia, ¿no? De quién va a estar o cómo ves tú.
0: Pues yo digo que sí, alcalde, porque ya nos están preguntando, ¿y quién va a tocar?
1: Híjole. No, pues el 15 de septiembre sí lo dejamos ahí todavía de en suspenso, ¿no? Para que traiga emoción, ¿no?
0: Claro que sí.
1: Bueno, pues miren, invitamos a algunos grupos locales que estarán amenizando allí el día 5 de septiembre y que para concluir allí el baile o de cierre, pues estarán los superiores de Sinaloa para pues cerrar allí el bailongo. Entonces, pues para que se alisten, para que vayan, pero váyanse desde tempranito porque de veras que tenemos que platicarles mucho de todo el trabajo que hemos venido haciendo. De veras, váyanse desde las 5 de la tarde y vamos a poder platicarles todo ese avance que tiene Huachochi.
0: Alcalde, también para que no se nos preocupe la gente, no pasa nada si vamos a tener por ahí sombrita para que no nos vayamos a sentir mal con el sol.
1: Sí, vamos a poner una megacarpa, ¿eh? Eso también está ya previsto, pero pues por supuesto que si llevan una sombrillita o algo, no falta que nos caiga agüita o pase algo, pero bueno, también platicarles ese tema, qué bueno que lo tocas, porque luego dicen, no, yo no voy a ir a solearme ahí, pero no, vamos a tener una megacarpa para que nos proteja de la lluvia, nos proteja del sol, si se da, y que pues todos disfrutemos mucho de este evento, donde también vamos a convivir ahí con una comida y pues algo para todos.
0: Bueno, pues ahí está, de verdad que vamos a conocer el trabajo realizado, las gestiones que se van a seguir haciendo aquí en nuestro municipio, y pues claro que sí, a estrenar este Zócalo, pues sí lo puedo mencionar como Zócalo, ¿verdad?
1: Pues yo creo que sí, sería padre el decirlo, porque es un espacio amplio. Mira qué padre el que nos quedara el espacio tan grande, porque aparte de que se usen eventos, pues ustedes van a poder acudir el fin de semana, por las tardes, durante el día, a la hora que gusten, a disfrutar de este espacio. Pusimos unos árboles que van a estar pues muy bonitos, ahorita están recién plantados, hay que entender que pues llevan un proceso para su adaptación, pero esperemos para el próximo año pues ya estén muy muy bonitos, muy muy frondosos y que bueno, pues hay que cuidarlos y también hacer la invitación a que cuidemos este espacio, que pues sí podemos bailar recio, ¿verdad? Pero pues bueno, cuidando allí los detalles de las plantas, de las jardineras, de todo lo que se está colocando para que esté luciendo bonito. De veras, y hay un tema que es complejo, pero que nos ayuden, que cuando vayan, pues la basura la tiren en su lugar, que si llevan mascotitas, pues que evitemos que se contamine, que limpiemos sus residuos, y por supuesto, pues insistirles en que no dejemos nuestros perritos en la calle, porque pues nos causan daños, y pues me refiero a que en la plaza pues nos ha sucedido que llegan perritos y destruyen plantas o hacen algunas averías. Entonces, pues a los que tienen dueño, pues por favor ayúdenos a controlar ahí a sus mascotas.
0: Porque recuerde, el perrito no tiene la conciencia de que está haciendo un daño, pero usted como dueño sí la tiene, y bueno, pues vamos a ayudar también a que sea un espacio bonito y libre de algún daño.
1: Sí, claro. Pues bueno, decirles de los grupos locales que van a estar amenizando desde más temprano, que van a ser A ver, por aquí los tengo. El grupo Combinación. ¿Y qué otro grupo traemos? No, nos falta confirmar otro grupo, pero por ahí andamos platicando con Combinación, con Legión Sierra, con algunos de los que siempre son del gusto de toda la gente de los guachuchenses, pero bueno, ahí les confirmo bien porque andamos ahí todavía adaptando el horario.
0: De verdad que lo importante es ir, váyase, como dijo el alcalde, desde tempranito. Me imagino que también va a haber ahí personas vendiendo cositas de comida y pues para sí. Ir también a chusquear un ratito.
1: Sí, pues también generar espacios para que la gente pueda vender comida, vender pues souvenirs o artesanías que también se lleven ahí a la plaza. Entonces, pues bueno, cordialmente invitados, invitadas todas y todos. Y pues que disfrutemos y cuidemos mucho nuestra plaza, nuestro centro histórico, porque ya le estamos dando forma y yo estoy seguro que lo vamos a valorar muchísimo entre todos.
0: Alcalde, nos dicen por aquí, muy buenos días, presidente. ¿Se podría arreglar la carretera de Choguita? Ya hace años que está sin mantenimiento.
1: Sí, cuenten con ello. Vamos a programarnos ya, estamos programándonos y alistando maquinaria para que en cuanto pase el tema de las lluvias, que nos dé ahí un poquito de tregua a las lluvias, pues empezar a mandar máquinas para todo el municipio y aquí en cabecera también. Yo sé del deterioro de las calles y de los caminos, pero bueno, ahorita si les movemos, pues podemos caer en dejarlos peor o que nos llueva y esté peor. Estaremos pendiente ahí del pronóstico del tiempo también para que en cuanto pues nos deje las lluvias, pues, perdón, podamos atender esta necesidad. Pero yo creo que debemos de estar muy contentos porque nos ha llovido bastante, porque vemos mucha humedad y sin duda eso es un gran beneficio para nuestro municipio.
0: Gracias a Dios que sí nos ha llovido. ¿Le gustan los hongos, alcalde? ¿Ya comió hongos?
1: Híjole, sigo comiendo hongos aunque ya no salen, pero... Por ahí guardamos ahí nuestras reservas y comemos durante todo lo que resta del año y a veces hasta parte del otro año, ¿eh?
0: Bueno, pues gracias a Dios, a Honorúame, que nos ha llovido de verdad que muchísimo. Y se nos adelantaron las lluvias.
1: Se nos adelantaron, pero de veras que ha llovido bastante y que hubo muchísimos hongos. Igual felicitar a los organizadores del Festival del Hongo. Que de veras se me complicó por temas de agenda el poder acompañarlos, pero pues que estuvimos muy al pendiente y que pues vimos que pues fue un gran evento que enseñó mucho, ¿no?
0: Alcalde, también nos dicen por acá, muy buenos días, señor alcalde, para felicitar un día más por todas sus buenas gestiones. Para exponer un pequeño problema en la calle Niños Héroes junto al puente del Lago Las Truchas, la lámpara no prende y la verdad nos hace demasiada falta el alumbrado para que nos eche la mano, por favor, gracias de antemano.
1: Sí, con mucho gusto, andamos ya ahí en ese proceso de recibir lámparas para empezar también a cambiar. Hemos cambiado muchas, pero híjole, pues tienen durabilidad y cuando vence, pues a veces se nos vencen de varias, ¿no? Entonces ahí es donde se nos complica, pero cuenten con ello, ahí vamos a mandar que nos la cambien.
0: Dice, buenos días, por favor, si nos pueden echar la mano para que venga el camión recolector de basura a la calle Agustín Melgar de la Colonia Centro, ya que tiene una semana sin venir y los tambos ya están hasta el tope.
1: Con mucho gusto aquí checamos lo que pase y con gusto lo atendemos.
0: Dice por acá también, alcalde, la carretera hacia Rocheachi, ¿se podría hacer alguna gestión?
1: Sí, pues miren, de manera regular estamos en contacto con los diferentes tramos carreteros y pues bueno, con gusto le hablamos ahí a la brigada, que ellos pues son muy atentos y han estado atendiendo, pero bueno, con mucho gusto allí vemos. Ahorita pues igual, miren, el tema de la lluvia pues nos... duplica este problema de los baches, pero pues bueno, hay quien los atienda ahí de parte del gobierno del estado. Resaltar que están arreglando la carretera que viene de Valleza hasta aquí a Huachochi. Se arregló el tramo prácticamente desde el Mirador hasta Nonoaba. Y pues bueno, traemos ahí un tramito pendiente, pero bueno, pues ya hemos platicado mucho que de lo que sucede, pero esperemos y pronto pues nos ayuden ahí a resolver el tramo de Nonoaba a Arroyo Hondo, que ha sido el más deteriorado. pero cuenten con que seguimos ahí tocando puertas para que nos ayuden con esos tramos.
0: Y siempre recordarles, alcalde, que hay algo nuevo que hacer en nuestro municipio. De verdad que tenemos las fuentes multimedia, tenemos el acuario Rochí, las tirolesas.
1: Sí, sí, sí, muy padre. Ayer anduvimos por ahí en la plantación, en la cascada, y pues de veras bien padre que se veían las tirolesas, ahí la gente pasando. Y pues bueno, seguimos con el tema de la plantación, del programa Dejando una Huella Verde. Ahorita tenemos mucha planta, nos donaron de Grupo México parte del programa y de la gestión que se hizo y de la buena voluntad de Grupo México, nos donaron alrededor de 7,000 plantas, entonces ahí estaremos también ya avisándole a toda la población y pues queremos también ya que regresen a clases para poder acudir a las escuelas a hacer plantaciones, pero vamos a estar dando planta también en próximos días, les avisamos. Son 7,000 plantas desde pinos, cedros, plantas de ornato, bueno, de todo, de veras es mucha la planta que tenemos y pues hay que seguir dejando muy bonito Huachochi.
0: Dice, muy buenos días, señor presidente, ¿cómo puedo gestionar unos arbolitos?
1: Pueden acercarse a Desarrollo Forestal con el ingeniero Paul Loya y con todo gusto, ahí él los atiende y les podemos compartir plantas para que ustedes nos ayuden a reforestar.
0: Alcalde, pues tenemos agenda llena, tenemos mucha actividad el día de hoy, que no se nos olvide a las 12 en punto en el doctor Andrés Valleza Carrión, pues que tenemos una cita para deliberar, ahora sí que estos resultados de artesanías, qué difícil, alcalde, de verdad, ya usted las vio, estuvo por ahí invitándolas, nosotros no hemos tenido el gusto de ir, pero estoy segura que nos van a sorprender.
1: Sí, no, están muy bonitas las artesanías, yo ya aparté mis 2-3 artesanías, porque pues nos gusta ahí coleccionar artesanías, o cómo puedo decirlo, ¿verdad? Adornar bonito nuestros espacios con estas artesanías. Entonces, pues sí, invitarlos que vayan, de veras que son más de 500 piezas, hay de todito, hay unos trajes bien padres, hay, no sé, lo que bordan a mano, lo que hacen con pieles, no sé, las angarillas, juguetes muy simpáticos, muy padres, de madera, de piedra, hay muchas cosas talladas en piedra, ahí por ahí unos molcajetes, unos metates. Entonces, bueno, pues hay de todo un poquito. Dense la vuelta ahorita a las 12 del mediodía y van a ver que vamos a poder elegir de la mejor manera las artesanías y a un muy, muy buen precio.
0: Pues ya sabe, tenemos una invitación abierta, es para todos. Vamos, es un sabadito hermoso de clima que nos regala este maravilloso día. ¿Y por qué no ir a las artesanías? Alcalde, agradecerle muchísimo siempre su presencia y bueno, los mensajitos que sigan llegando con muchísimo gusto se van a seguir mandando para que pues les puedan dar seguimiento.
1: Sí, sí, sí, aquí envíen sus mensajitos y con todo gusto ahí a través de muchos de ellos, a través de obras públicas, ahí con Adrián Payán, pues se estarán atendiendo y pues bueno, lo que se ofrezca pues nos pueden hacer llegar su mensaje.
0: Muchísimas gracias, alcalde. Y pues vámonos a las artesanías. Voy a ir a apartar las mías porque sí, me las van a ganar.
1: Sí, ¿no? Para que adornemos aquí la patrona o en sus casas, ¿verdad? En tu casa, Dani, ahí que adornes algo. Pues muchas gracias por el espacio. Un gusto saludar a todo el auditorio y pues seguimos aquí a la orden. Estén pendientes porque vienen proyectos bien importantes para Huachochi que hemos ido capitalizando. Y pues bueno, Ayúdenos con el tema de la basura, ayúdenos no tirando basura, nos esforzamos por recogerla, pero sin duda alguna, pues Huachochi va a ser el municipio más limpio del estado. Muchas gracias, Dani, y gracias a todos.
0: Muchísimas gracias, alcalde, gracias también a usted que nos escucha en casita. Ahorita nos vemos en las artesanías, nos vamos, nos despedimos, bye, bye.
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0: Pepe Aguilar y Los Ángeles Azules. ¡Gracias!
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0: 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Seguimos con más melodías para ustedes. Que siga la fiesta y que siga el sabor.
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Las 11 de la mañana con 34 minutos. 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
1: Si tú importaras nada más.
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1: Con todos ustedes, Jos Favela.
2: Muchas gracias, Natalia, por esta invitación.

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5: Cuando abres esa lata o sobre que tanto le gusta a tu gato, ¿tienes claro qué le está sirviendo?

0: grasas, carbohidratos, vitaminas y minerales.
1: En el mercado podemos encontrar dos clasificaciones de alimento húmedo para gato, los que proporcionan una nutrición completa y balanceada y los que funcionan como complemento. Los alimentos balanceados y completos están formulados con proteína animal, granos de cereales, proteína vegetal texturizada, vitaminas y minerales.
0: En cambio, los complementos se elaboran principalmente con productos cárnicos, añadiendo un alto contenido de grasa para mejorar su textura y su sabor. Y para que sepas exactamente qué le está sirviendo a tu Michi, el Laboratorio Nacional de Protección al Consumidor analizó distintas presentaciones de alimento húmedo.
2: Analizamos 54 muestras de alimento húmedo para gato. Entre ellas, se incluyeron opciones para gatos, gatitos, gatos mayores de 7 años y gatos con necesidades especiales.
1: Para saber qué contiene cada producto, se verificó que todas las muestras presentaran su información comercial y cumplieran con la cantidad de contenido neto declarada en su empaque.
0: En la parte nutricional, se determinó el nivel de grasa, proteína y carbohidratos. Además, se midió cuánta agua hay en los productos.
1: También se analizó el aporte de fibra y se calculó el aporte calórico por cada 100 gramos de producto.
0: ¿Cómo le fue a las marcas analizadas?
2: Entre los resultados más interesantes, encontramos que todos los productos cumplían con el contenido neto y que además contaban con el registro de Senasica. El alimento para gato, además de contener las grasas, proteínas y carbohidratos, incluyen aminoácidos como la taurina y la arginina, que son necesarios para los gatos ya que ellos no producen las cantidades suficientes.
1: Recuerda que si un producto promete algo en su etiqueta, debe comprobarlo. Por ejemplo, Purina One Visible Nutrition con carne usa la leyenda supernutrientes, pero no pudo demostrar que realmente los contenga.
0: Y cuidado con las imágenes engañosas. El producto Grand Pet Carne Fresca muestra la foto de un filete de salmón en su empaque, pero al revisar sus ingredientes, el salmón no está presente. Este tipo de gráficos puede confundir fácilmente.
1: Además, detectamos que tres productos de la marca Grand Pet declaran tener más proteína de la que realmente te están vendiendo.
0: Y en cuanto a la humedad, Ghost Di Fresco, Adult Tuna with Salmon y Grand Pet Natural Gourmet, receta de pescado a las finas hierbas, contienen más de la que reportan en sus empaques.
1: Finalmente encontramos dos productos de la marca Grand Pet Quisha que incumplen la norma oficial mexicana, ya que no presentan el símbolo de la unidad de medida para indicar su contenido neto.
0: No olvides que cada michi es único.
2: Existen productos que están diseñados para cubrir las necesidades nutrimentales de todos los gatos, pero siempre es recomendable asistir al veterinario y que él determine si necesita una alimentación especial. En el Laboratorio Nacional de Protección al Consumidor trabajamos todos los días para orientar y brindar información a las y los consumidores para que tomen mejores decisiones de compra.
1: Una vez que hiciste la mejor compra y que ya estás en casa, el manejo del alimento es clave para aprovechar todos sus nutrientes. Para empezar, recuerda seguir las porciones sugeridas en la etiqueta. No olvides que una vez abierto el empaque, debes sellar la lata con una tapa de plástico o transferir el contenido a un recipiente hermético antes de refrigerarlo.
0: Si decides cambiar de marca, hazlo de forma gradual. Ve mezclando el producto nuevo poco a poco para evitarle cualquier problema digestivo.
1: Al final del día, leer las etiquetas, comparar opciones y conservar bien su alimento es la mejor forma de demostrarle amor a tu Michi.
0: Procuraduría Federal del Consumidor. Medio siglo cuidando a las personas consumidoras. Hoy, Revista del Consumidor. 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

tal? ¿Qué tal? Muy buenas tardes, los saluda su servidor y amigo Armando Meléndez. ¡Ánimo, mi gente! ¡Ya llegué! Un saludote ahí para toda la racita que ya está en la buena sintonía, escuchando la 91.1, la patrona de Huachocho, oiga. Los invito a que me acompañen desde este momento y hasta las 5 de la tarde. Aquí estaremos poniendo música de la que a ustedes les guste, mandando sus saludos, atendiendo sus llamadas. Así que no se me tarden mucho y ya empiecen a mandar esos mensajes, ¿sale? Felicitamos a todos los que están de manteles largos el día de hoy. Sabadito lindo, sabadito rico. Sábado 22 de agosto. Felicidades a todos los que nacieron un 22 de agosto, porque hoy es día de su cumpleaños. Un abrazo fuerte, fuerte. A los que están de pachanga por ahí en casita, muchas felicidades. ¿Qué están festejando? ¿Cuál es el motivo de la fiesta, A los que andan trabajando, también un saludote. Échenle ganas, porque hoy es sabadito, ahorita chilla el sartén más al rato. Ahorita empieza a oler a carnita asada por ahí en algunos domicilios.

0: Iniciamos ya con música bonita, música que tenemos aquí para usted, esto que tengo por acá. Esto, ¿cómo dice?
1: Imagen
0: Sierreña, oiga. Me gustaste tanto, chiquitita. Y súbele.

0: Ahí quedó, eso que es con Imagen Sierreña, se llama Me Gustaste Tanto. Ánimo, ánimo, continuamos, continuamos por acá con más música bonita, música de la que a ti te gusta, así que no tardes mucho en enviarnos tus mensajes. ¡Ánimo! El saludo ahí para todos los maestros albañiles. ¿Qué andan haciendo? ¿Qué andan haciendo? ¿Ya terminaron? Un saludo ahí para los chalanes. Ya casi maestros, ¿verdad? ¡Ánimo, pues ánimo!
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0: Y el primer mensajito de la tarde dice: hola, buenas tardes. ¿Me puedes poner la canción del pelotero a la bola? Un saludo para mi mamá y otro para ti. Que tengas un lindo fin de semana. Gracias. Muchas gracias, muchas gracias. Tú también que tengas un excelente fin de semana. Que te la pases a gusto, a gusto. Un saludote ahí para los profes, para las maestras. Se están acabando las vacaciones, ya se están acabando. Así que ya quieren regresando de allá de las playas, de allá de las grandes ciudades. Ya pronto, pronto, a curso todo mundo, ¿eh? Y ahí para todos los niños, para todas las niñas de preescolar, de primaria, y para los jovencitos, ya no tan niños, ya no tan niñas, ahí en la secundaria también. Ánimo, ánimo también, ya está muy pronto el regreso a clases. Y nos vamos con este tema que tengo por acá, y es a cargo de los austeros del barranco, y se llama...
2: Los temas del repertorio, es estos... bonita y es de rancho.
0: Ándele, así mero, es bonita y es de rancho, oiga. Así como las que me recetó el doctor. Y yo sé que varios tenemos esa receta, ¿verdad? Pero pues el que la gane, el que la gane...

0: Ya son las 3 de la tarde con 18 minutos. Las 3:18 es bonita y es de rancho. Ahí con los austeros del barranco, oiga. Y continuamos, continuamos. Saludos, saludos ahí a los que nos andan escuchando en su camioneta, en su troca. A los que vienen ahí por carretera, el saludote. Gracias por venir en la sintonía de la 91.1. La que transmite desde la capital de la Sierra Tarahumara, Huachoche, Chihuahua, pueblo mágico. Un saludote ahí para la racita de Huizarochi. Si nos están escuchando, a ver, mándenos mensajito para estar seguros, ¿eh? Porque tengo la duda, se me hace que hay un Huizarochi, no nos escucha. No llega la señal hasta Huizarochi, yo creo. 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Bueno.
1: Bueno, bueno.
0: Bueno, bueno, Chabelita. ¿Cómo está, Chabelita? Pues, híjole, qué gusto escucharla, Chabelita.
1: ¿Cómo está? Bien guapo.
0: Yo todavía sigo bien guapo. Sí, todavía estoy bien guapo. ¿Y usted cómo está, Chabelita?
1: Hey.
0: ¿Y usted cómo está?
1: Yo estoy bien.
0: ¿Bien bonita?
1: ¿Quién sabe?
0: ¿Pero qué dice ahí su viejito? ¿Sí dice que está bonita?
1: ¿Quién sabe? No lo he visto.
0: Ah, ¿y ya no la abraza?
1: No.
0: ¿No?
1: No.
0: Híjole, ¿no le hace cariñitos? ¡Ey! Se quedó pensando, ¿verdad? Como que sí le hace cariñitos,
1: no,
0: yo creo.
1: No, pero dije que no, yo.
0: Híjole, es que usted ya no le da chance de nada, Chabelita.
1: ¿Para qué?
0: Pues para recordar viejos tiempos.
1: Ay, pues claro. Sí, me acuerdo.
0: ¿Sí se acuerda?
1: Cuando usted estaba chiquito, que estaba bien bonito.
0: Y todavía estoy así, Chabelita.
1: Y todavía usted no cambia, profe.
0: Oiga, Chabelita, ¿y a quién vamos a saludar?
1: No, le vamos a pedir una canción.
0: ¿Cuál canción quiere, Chabelita?
1: Quiero esa de, ¿cómo dice?
0: Que se junten nuestros brazos.
1: Gracias, profe, me gusta mucho, dice, muy bonito.
0: Ándele, pues ahí se la voy a poner ahorita, Chabelita.
1: Ándele, pues gracias, gran saludo para usted, profe.
0: Adiós, Chabelita, que tenga bonita
1: Ándele,
0: tarde.
1: Gracias.
0: Bueno, pues vamos buscando esa canción que le gusta a Chabelita y ahorita se la ponemos, claro que sí. Continuamos con más música. Viene por acá este tema, esto que va más o menos así. ¿Cuál será esa canción?

Ahí quedó la presencia de los Tigres del Norte con el tema de la Puerta Negra. Son las 3 de la tarde ya, con 25 minutos. 3:25. Y el mensaje dice: buenas tardes, señor Meléndez. Para pedir una canción y dedicarle la rola de los salteños, la del foco, muy especialmente a Estela Ramos Bustillos de la colonia La Hacienda. Y un saludo para usted también de un admirador de Estela Ramos. Y que tenga un excelente fin de semana para usted y su familia. Gracias, muchas gracias. Bueno, saludotes ahí para ese admirador de Estela Ramos Bustillos, que nos escucha por ahí en la colonia La Hacienda. ¿Qué dice Estela? A ver, mándenos mensaje, a ver si sí le manda saludos ahí a su admirador. O ya dígale, no esté molestando. O dígale, no. Bueno, por ahí saludamos también a toda la racita que nos acompaña por allá en el Bajío de Los Palma. Allá la racita de Laguna de Ochoca, ching. ¿Cómo anda mi gente? Ya se acabaron los hongos, ¿verdad? Ya no hay hongos. Ahora andamos solicitando flores de calabaza, oiga. Sí hay. Bueno, tengo por acá otro mensaje, dice: hola, buenas tardes, ¿cómo estás? Para saludar a toda la raza de la mesa de Mauricio, de allá de las hierbitas, del Cócono, del Bajío Atascoso, de la mesa de los Mendoza, mesa de los Marines, allá por Cerro Alto, es todo, y para pedirte una canción de Ariel Camacho, por no perderte, te perdí, es todo de parte de Petronila, y un saludo para ti también, que siempre lo escucho. ¿Cómo le hará Petronila para escucharme siempre? Un saludote, un abrazo así fuerte. Así fuerte. Ahí para Petronila, que no sé cómo le hace para escucharnos, a veces en la mesa de Mauricio, a veces por allá en Yerbitas, en Parral, en Chihuahua. Bueno, saludotes, ahorita le ponemos la canción por no perderte, te perdí. Continuamos con más música. Viene por acá esto con Cornelio Reina. Ahí está la rola, Chabelita.

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0: Solamente nos faltan ahora 24 minutos. 24 ya para que sean las 4 de la tarde. Buen provecho ahí para los que están comiendo.
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0: Dice mensaje, hola, buenas tardes, ¿cómo estás? Espero que bien, para saludar a mi familia de Morelos y allá por Santana, ahí para mis hijos y para allá en Cuauhtémoc, a mi hija, también aquí en Huachochi, para mi hija Flor y familia, y un saludo para ti también. Me pones una bonita canción que se llama No Puedo Olvidar Tu Voz, de parte de Lucy. Ándale, pues, saludotes ahí para Lucy, saludos ahí para toda su familia. Ahorita buscamos esa canción, la de No Puedo Olvidar Tu Voz. Otro mensaje dice, hola mi guapote, ah mi guapotota, ¿dónde anda mi guapotota, eh? ¿Qué anda haciendo, eh? ¿Trabajando? ¡Qué trabajadora es usted! Dice una de Grupo Mandingo, la de Ganas de Amar. Híjole, andamos igual, guapotota. Bonita tarde, pues bonita. Híjole. Si tuviéramos así como juntitos sería más bonita, ¿no, guapatota? Y el otro mensaje dice, buenas tardes, oiga, ¿podría ponerme una canción del grupo Brindis? Sí podemos. Así que ahí van a estar ya en la lista de las canciones que nos andan solicitando. Por lo pronto nos vamos con esto que tengo aquí se llama... El Indio Enamorado. Ahí por las 20 de noviembre y allá por el periférico también, por ahí anda. Por...

0: Ahí quedó ese tema del indio enamorado con el grupo Laberinto. Continuamos aquí con más música, con más ambiente. ¡Ánimo, ánimo! ¿Dónde más nos están escuchando? A ver, platíquenos. Buenas tardes, ¿me podrías poner una canción de Las Tres Piedritas? Ahí con los salteños, por favor. Gracias y que tengas bonita tarde. Gracias, muchas gracias. Ahí la ponemos a la lista, ¿eh? Buenas tardes, mándale un saludo a toda la gente de Chipúachi, Arbolitos, Zapareachi y en Tecorichito. A todos mis tíos y tías de allá, de parte de la familia Amaya Palma. Y me pones una canción bien bonita ahí para todos ellos. Órale, pues saludotes, pues, a toda la raza que nos acompaña allá por Chipúachi. Ahí en Arbolitos, en Zapareachi y en Tecorichito. Ahí se escucha la patrona y se escucha bien, ¿eh?
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0: 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Papeleros desde 1984. 17 minutos, ya para que sean las 4 de la tarde. Vamos con la canción que nos ha solicitado la hermosa Petronila. Y esto se llama Por No Perderte Te Perdí. O más bien así, Por No Aflojarte Te Perdí.

0: Ariel Camacho se llama Por No Perderte. Te perdí, pues ya, ni modo. Bueno. Se fue la llamadita. Bueno. Bueno, bueno. ¿A quién saludamos?
1: No, nomás para pedir una canción.
0: A ver, dime, ¿cuál canción quieres escuchar?
1: ¿De cuáles pones ahora?
0: De todas, de todas.
1: Me estoy quemando por tomar con los cupidos de Sinaloa, ¿no?
0: ¿Con los cupidos de Sinaloa o con la Bertiniza de Culiacán, verdad?
1: No, con los cupidos de Sinaloa.
0: Ah, ¿te gusta más con los cupidos? Bueno, ahí la buscamos.
1: Sí.
0: ¿Tú cómo te llamas?
1: Esteban.
0: Ándale pues, Esteban, un saludo para ti. Ahorita te pongo tu canción.
1: Órale.
0: Ahí estamos. Bueno, pues ahí con los cupidos de Sinaloa. Ahorita vamos a escuchar la canción de Me Estoy Quemando por Tomar. Continuamos con más música. Vámonos recio pues con otra canción solicitada en esta tarde. Dijeron, póngame la canción de Pelotero a la Bola.
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0: Báilele pues, báilele. Un saludote ahí para todos los beisboleros.

0: ahí quedó pues. Eso se llama pelotero a la bola. Y nos faltan 10 minutos. 10 minutos ya para que sean las 4 de la tarde. Continuamos aquí, pero bien ambientados, oiga. Y cómo no, si es sabadito lindo, sabadito rico. ¿Qué hay que hacer, pues? Saquen el plan.
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0: ¿Dónde están las quinceañeras, las bodas, los bautizos o qué hay? ¿Qué hay para ir a bailar más al rato?
2: 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Ahora móvela que le toque estos hizo para el bailarín.
0: A ver, díganos, coméntenos algo, porque si no, no vamos a hallar para dónde arrancar más tardecito. Ahí el saludo a los que nos están escuchando en la tienda. Gracias por estar en la buena sintonía. Escuchando la patrona de Huachochi, por supuesto. Allá por la colonia Arboledas, ¿sí hay un radio prendido ahí en la tienda? Me hace que sí, ¿verdad? Pero no se reportan. Ándele, repórtese con un mensajito. Dígame, sí, aquí estamos. Aquí estoy, dígame. ¿Dónde más? Por allí, en la colonia El Salto. ¿En alguna tienda por ahí está el radio prendido? ¿Sí que sí o no que no? En Luis Arochi. Ahora le puede ir reportándose, pues, hombre. Dígame que sí me está escuchando. Si no, pues ya para callarme, para pues dejar la pura música, ¿verdad? Si no, pues para qué estamos hablando, Dios. Seguimos con más música. Ah, también nos han solicitado esta canción del Coyote. Esta canción que se llama No Puedo Olvidar Tu Voz. Tan bonito que me hablabas.

0: para toda la racita que nos acompaña en el bonito municipio de Guadalupe y Calvo. ¿Cómo se encuentra, mi gente? Allá para la raza de Baborigame. Envíenos un mensaje. O esa gente de Baborigame que anda aquí por Huachochi, también los saludamos con mucho gusto. Por ahí anda el profesor Pablo Ríos Vega. Sí, anda o no anda por ahí. Un saludote ahí para el compañero. ¿Quién más anda por acá de Baborigame? A ver, platíquenos.
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0: A toda esa gente que nos escucha por allá en Milpillas. ¿Dónde anda Celso por allá? Un saludote ahí para él, ahí para toda su familia. Y también por allí en cabecera municipal, en Guadalupe y Calo. Ya no nos han enlazado, yo creo que ya no nos han enlazado, ¿eh? Ya no hemos recibido mensajitos de ahí de cabecera municipal, Guadalupe y Calvo. A toda la racita de Yerbitas. ¡Ánimo! Allá por el Ocote, allá en el puerto del Sabinal, tiene que escucharse la patrona, yo creo. También les saludo ahí en Turuachi, dice. De repente dicen acá, todos los días lo escuchamos. Órale, pues, saludotes ahí para la gente de Turuachi. Ahí por el Rebelde, Terreros, Catedral, Cebollas. Ánimo, saludos, reportándose, pues.
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0: ¿Y esa gente de Cabeza de Oso? ¿Qué pasó con esa reportación? Ya hace rato que no se reportan, ¿eh? Tienen ya varias faltas, ¿eh?
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0: Seguimos con buena música. Esto es ahí para mi guapotota con el grupo Mandingo. Y esto se llama Ganas de Amar. ¿A poco sí? ¿Y no más de eso? ¿O de qué más?

0: Ahí quedó. Se llama Ganas de Amarte, ahí con el grupo Mandingo. ¿Y qué dice la guapotota? ¿Qué dice? Dice, si le contara de qué tengo ganas. ¡Ay! Yo también, dijo Chuti.
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0: Bueno, saludotes ahí para mi guapotota.
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0: Ánimo, saludotes ahí para toda la racita que nos acompaña por allá en el fraccionamiento Timoteo Martínez, ahí en sus diferentes etapas. Allá por la colonia Los Montes, ¿cómo está mi gente? Esperemos que todos bien, que todos estén disfrutando este sabadito, Allá los que andan chinoleando las botas porque piensan ir a bailar más tarde. Un saludo también, para las botas. No, para los que están chinoleando las botas. Continuamos con más música. Ah, no, es hora de ir a un corte. Bueno, después de esta canción vamos al corte, Vamos con esto del grupo Brindis, con este tema que viene a interpretarnos. Esto se llama Otro Ocupa Mi Lugar. Tristemente.

0: Y se acabó eso que se llama Otro Ocupa Mi Lugar con el grupo Brindis.
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0: Y ya Ya son las 4 de la tarde con 20 minutos. Ya regresamos. 4:20. Todavía siguen ahí o ya se me fueron unos cuantos. Bueno, saludotes a los que siguen ahí. Recuerden que solamente estamos hasta las 5 de la tarde. 5 de la tarde. Para que aprovechen y manden ya su mensaje. Vámonos con otro tema solicitado. Esto se llama...

0: Y se acabó, se llama El Foco, ahí con los salteños de la sierra, y continuamos. Y por acá dice... ¿me puedes poner la canción de... Ahí está. Ánimo, saludamos con mucho gusto a toda la gente que nos acompaña por allá en Saguarichi. Ahí en Saguarichi de abajo y allá en la mesita. Un saludo ahí para todos, para todas ustedes. Y tenemos, o ya no tenemos mensajes, parece que ya no tenemos mensajes, ¿eh? Todos andan ahí ocupados. Bueno.
1: Bueno.
0: Buenas tardes.
1: Buenas tardes.
0: ¿Cómo están?
1: Yo muy guapa, ¿y usted?
0: Yo más.
1: ¿A poco sí? ¿Cuántos ¿Sí? espejos quebró?
0: Muchos. Yo no puedo verme en los espejos, rápido se quiebran, ¿eh?
1: ¿A poco?
0: ¿A poco usted sí ha quebrado?
1: Sí, yo sí.
0: Pues sí, pero cuando tomó mucha cheve.
1: No.
0: Ah, ¿era tesguino?
1: No, tampoco.
0: ¿Qué era, botella?
1: Pura botella.
0: Pura botella. Oiga, ¿y a quién va a saludar?
1: Nomás para pedir una canción.
0: ¿Cuál canción quiere?
1: Uno de Los Perdidos.
0: ¿Y cómo se llama?
1: Los Tres Botes.
0: Híjole, le hago pensando en los botes nomás.
1: Pues sí, pues es que hace mucha calor.
0: Ándale pues, ahí se la vamos a poner ahorita, ¿eh?
1: Ándale pues, que esté bien. Y un saludo para ti.
0: Gracias, muchas gracias. Y si toma, invite.
1: No.
0: ¿Por qué no?
1: Porque no.
0: Se acaban rápido los tres botes.
1: Sí, luego se acaban.
0: Yo me llevo otros tres.
1: Ah, bueno, pues así sí.
0: Así sí. Ah, bueno, pues entonces ahí nos ponemos de acuerdo.
1: Ahora pues.
0: Bye. Así sí, dice, no quiere pichar nada, doña Caritina. No puede conseguir ahí con el vecino, con la vecina, para otros tres botecitos. Bueno.
2: Buenas tardes.
0: Buenas tardes, ¿cómo estás?
2: Bien, ¿y usted?
0: Pues bien, bien. ¿A quién vas a saludar?
2: Le puse el mensaje, ¿no le llegó?
0: No me ha llegado, ya lo leí, porque ya no.
2: Le pedía una canción con el mensaje para mí.
0: Ah, el mensaje para... ¿Y no leí ese mensaje o qué pasó?
2: No me ha llegado ningún mensaje, profe.
0: Ah, qué caray. Bueno, entonces ahorita ponemos ese mensaje para ti.
2: Ándele, pues, gracias.
0: Adiós. Mensaje para mí, dice. Órale, pues, ahí vamos, ahí avanzando. Viene por acá ya Los Cupidos del Sinaloa. Y esto se llama... Me estoy quemando por tomar... Cupidos de Sinaloa.

0: Se acabó la canción y se llama Me Estoy Quemando por tomar ahí con los cupidos de Sinaloa. ¡Continuamos! Y por acá un mensaje que nos llega, dice: hola, para pedirte una rola para dedicársela a la raza de Corralitos, a la raza ya de Los Cerritos, ahí con la canción El Arcoíris, con Manuel Guerrero. Saludos y gracias. Ándele pues, saludotes ahí para toda la raza de Corralitos, a los de allá de Los Cerritos que también nos están escuchando. Bueno, saludamos también allá a toda la gente que nos acompaña allá por Rosana, Chim. A la gente de allá de Agua Azul. Allá a la gente de Macharichi. A toda la raza que nos acompaña por allá en Ciénega de Caborachi. Y a la gente ahí de Caborachi. Gracias por estarnos acompañando en esta tarde. Buenas tardes, me pone la canción Un Mensaje Para Mí. Saludos para Georgina, Yael y... De Igusa, dice. Ah, órale, pues. Mira, ya llegó ese mensaje para mí. Ahorita lo pongo para ti. Bueno.
1: No.
0: ¿A quién vamos a saludar?
1: No, nada, se pide una canción.
0: ¿Cómo cuál canción?
1: Una de. Con Alegre de Barranco.
0: ¿Y cómo se llama la canción?
1: ¿Por qué te vas de mí?
0: ¿Y quién dijo que ya me voy?
1: No, así dice la canción.
0: Ah, así dice la canción. Oye, ¿y sí se oye la patrona?
1: Sí.
0: ¿En dónde?
1: Acá, abrígame.
0: ¿Y bien recio se oye?
1: Sí.
0: Oye, pero ¿por qué la demás gente no nos escucha, yo creo, verdad?
1: No sé.
0: Es que tú no les dices a nadie que ahí se puede escuchar la patrona.
1: No, pues no.
0: Oye, ¿no hay baile allá en Baborigame?
1: No.
0: ¿Cuándo va a haber?
1: No sé.
0: ¿Tú sí vas a los bailes?
1: No.
0: ¿Nunca?
1: Nunca.
0: ¿Y no sabes bailar entonces?
1: No.
0: Oye, ¿y si yo te enseñara si bailabas?
1: No sé.
0: Como quieras, sí, ¿verdad? Ahí poco a poquito hasta que aprendas bien y ya. Y ya. ¿Sí? ¿Estaría bien?
1: No.
0: Sí, ¿cómo de que no? ¿Por qué no? Estaría bien, mira, así que así a bailar bien abrazaditos, así como para que no te vayas a caer. Oye, entonces me dijiste ¿Por qué te vas de mí?, ¿verdad la canción?
1: Sí.
0: Ándale pues, Vicky, un saludote para ti.
1: Ándale, gracias.
0: Adiós. Sí, sí quiere bailar Vicky conmigo, sí quiere, sí quiere. Continuamos con esto.
2: Sandra Aguirre, claro que sí. Y por supuesto, claro.
0: Esto que se llama Las Tres Piedritas con los Salteños de Sinaloa. Ah, no, de la Sierra.
2: Claro que sí.
0: Bueno, la mejor es la Sierra de Sinaloa, ¿no?
2: Órale, pues.
0: Échale, pues.
2: Vamos a enviar las tres piedritas.

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9: Y solamente nos faltan ya 21 minutos, 21 para que sean las 5 de la tarde. 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

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Y continuamos con más música. Viene por acá esto que nos ha solicitado ahí Caritina. Esto se llama Tres Botes. Y súbale pues, súbale.

ahí quedó eso que se llama Tres Botes, ahí con los Perdidos de Sinaloa. 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Más música, vámonos con esto. Esto que tengo por acá se llama... ¿Por qué te vas de mí? Ahí están los Dinámicos Junior.

Solamente nos faltan 12 minutos ya para que sean las 5 de la tarde. Estamos a punto de llegar ya a la recta final del programa, ¿eh? Un saludote ahí para toda la gente de Igusa, ¿cómo están? ¡Ánimo! Saludotes ahí para la gente de la colonia La Loma. ¿Qué razón me dan de la chiquilla del vestido blanco? Se nos perdió ya la chiquilla del vestido blanco. Así como el Furias y el Togui y Cochino. Se andan yendo. Y no invitan. También saludamos ahí a toda la raza de Barrio Azul. ¡Ánimo! Sabadito, oiga. Y mañana domingo. Seguimos con la música. Viene por acá este tema. Esto es a cargo de la octava sierreña. Ah, no, la octava norteña. Ahí está, un mensaje para ti. Ah, no, para mí.

Ahí quedó la octava norteña con el tema Un mensaje para mí. Ahora sí, ya le llegó el mensaje, ¿verdad? Ya le llegó el mensaje. Ya estamos en la recta final del programa. Y esto ya se está acabando. Solamente nos faltan 7 minutos, 7 y serán las 5. Saludos ahí para la colonia deportiva. ¿Cómo están ahí en la colonia deportiva? Acá por la colonia Los Pinos. Ánimo ahí por la colonia magisterial. Allá por el fraccionamiento Las Garzas. Y en el Bajío de Las Palmas. Bajío de Las Palmas, saludos también. A toda la gente allá de Rancho Seco. ¿Qué hay para Rancho Seco esta tarde, noche? Madrugada. ¿Cuándo matan cochi por allá para que inviten? Inviten a las carnitas, ¿eh? A matar el cochi no, a pelonarlo tampoco. A hacerlo pedacitos tampoco, a comer nomás, a comer. Oye, sí es cierto, ¿verdad? Cuando hacen todo ese trabajo, ya que están las carnitas, ya como que ni hambre tienen. Ya ni se les antojan las carnitas. Dice, profe, ¿y a qué hora sale por el pan? Vamos a la hora que quieras. Echarte un cafecito. ¿Cómo a qué horas puedes? A salir por el pan. Seguimos con más música. Oiga, un saludo ahí para Dalí, que no se reportó ahora. ¿Dónde está Dalí? Nada de Adalí se ve por aquí. Mensaje que acaba de llegar. Dice, buenas tardes, profe. Mándenle un saludo a la PRI, que lo estamos escuchando. Ah, órale, saludotes ahí a toda la racita que nos acompaña en la colonia PRI. Vámonos con este tema. Esto se llama El Arco Iris.

Esa es la voz de Manuel Guerrero con el tema El Arcoíris. Solamente nos están faltando ya 2 minutos. 2 minutos para que sean las 5 de la tarde. Y tengo por acá un mensaje. Dice, hola, buenas tardes. Para que le mandes un saludo a Bracamontes. Y me puedes poner la canción de Me gustó vivir la vida de Raúl Beltrán. Órale, saludotes ahí a Bracamontes. ¿A dónde nos escuchará, Bueno, pues gracias, muchas gracias a todos los que nos estuvieron acompañando en esta tarde de sabadito lindo, sabadito rico, 22 de agosto. Un minuto para que sean ya las 5 de la tarde y yo ya me tengo que ir. Gracias, muchas gracias allá a toda la racita que nos estuvo acompañando. Les deseamos que pasen una muy buena tarde y un excelente fin de semana, Su servidor y amigo Armando Meléndez les desea que sean felices ahora y siempre. Y nos escuchamos aquí el próximo lunes en punto de las 8 de la noche.

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